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Invitamos a ustedes a entrar en un clima de oración y reflexión para rezar el Santo Rosario. Santa Cruz FM le invita a la oración mariana por excelencia, el Santo Rosario. Santo Domingo, fundador de la Orden de los Dominicos, es considerado el originador de esta devoción y práctica. La Santísima Virgen se le apareció en el año 1214 y le enseñó el Santo Rosario. De ahí lo utilizó mucho en el trabajo misionero. Hoy, en el umbral del tercer milenio, imploramos la protección de nuestra Madre. Beneficios del Rosario. Nos eleva gradualmente al perfecto conocimiento de Jesucristo. Purifica nuestras almas del pecado. Nos permite vencer a todos nuestros enemigos. Nos facilita la práctica de las virtudes. Nos abraza en amor de Jesucristo. Nos enriquece con gracias y méritos. Nos proporciona con qué pagar todas nuestras deudas con Dios y con los hombres. Y finalmente,

Pobres, ayúdanos a rescatar a los abandonados y olvidados de esta tierra que tanto valen a tus ojos. Sana nuestras vidas para que seamos protectores del mundo y no depredadores, para que sembremos hermosura y no contaminación y destrucción. Toca los corazones de los que buscan solo beneficios a costa de los pobres y de la tierra. Enséñanos a descubrir el valor de cada cosa, a contemplar admirados, a reconocer que estamos profundamente unidos con todas las criaturas en nuestro camino hacia tu luz infinita. Gracias porque estás con nosotros todos los días. Aliéntanos, por favor, en nuestra lucha por la justicia, el amor y la paz.

0: La encíclica Magnifica Humanitas del Papa León XIV nos invita a mirar con esperanza, discernimiento y fe el tiempo que vivimos, marcado por el rápido avance de la inteligencia artificial. En medio de tantos cambios tecnológicos, el Santo Padre recuerda que nada puede reemplazar la dignidad de la persona humana, la fuerza del amor, la fraternidad y el encuentro con Dios. A continuación, compartimos una frase especialmente significativa de este documento que puede ayudarnos a reflexionar, orar y renovar nuestra mirada cristiana. Son palabras para meditar serenamente, dejar entrar al corazón y descubrir que, incluso en la era digital, seguimos llamados a ser profundamente humanos.
1: Toda innovación auténtica debe ayudar al ser humano a crecer en fraternidad.
0: La encíclica enseña que el verdadero progreso no consiste solo en avances técnicos, sino en construir relaciones más justas y solidarias. Una tecnología que divide, excluye o genera desigualdad pierde su sentido humano. El Papa propone que toda innovación esté orientada al bien común.

0: y del Hijo, y del Espíritu Santo. Amén.
1: Misterios de dolor. Primer misterio, la oración de Jesús en el huerto. Padre nuestro que estás en el cielo, santificado sea tu nombre. Venga a nosotros tu reino. Hágase tu voluntad en la tierra como en el cielo.
2: Danos hoy nuestro pan de cada día. Perdona nuestras ofensas, como también nosotros perdonamos a los que nos ofenden. No nos dejes caer en la tentación y líbranos del mal. Amén.
1: Dios te salve María, llena eres de gracia. El Señor es contigo. Bendita eres entre todas las mujeres y bendito es el fruto de tu vientre Jesús.
2: Santa María, Madre de Dios, ruega por nosotros pecadores, ahora y en la hora de nuestra muerte. Amén.
1: Dios te salve María, llena eres de gracia. El Señor es contigo. Bendita eres entre todas las mujeres y bendito es el fruto de tu vientre Jesús.
2: Santa María, Madre de Dios, ruega por nosotros pecadores, ahora y en la hora de nuestra muerte. Amén.
1: Dios te salve María, llena eres de gracia. El Señor es contigo. Bendita eres entre todas las mujeres y bendito es el fruto de tu vientre Jesús.
2: Santa María, Madre de Dios, ruega por nosotros pecadores, ahora y en la hora de nuestra muerte. Amén.
1: Dios te salve María, llena eres de gracia. El Señor es contigo. Bendita eres entre todas las mujeres y bendito es el fruto de tu vientre Jesús.
2: Santa María, Madre de Dios, ruega por nosotros pecadores, ahora y en la hora de nuestra muerte. Amén.
1: Dios te salve María, llena eres de gracia. El Señor es contigo. Bendita eres entre todas las mujeres y bendito es el fruto de tu vientre Jesús.
2: Santa María, Madre de Dios, ruega por nosotros pecadores, ahora y en la hora de nuestra muerte. Amén.

0: Dios te salve María, llena eres de gracia, el Señor es contigo, bendita eres entre todas las mujeres y bendito es el fruto de tu vientre Jesús.
1: Santa María, Madre de Dios, ruega por nosotros pecadores, ahora y en la hora de nuestra muerte. Amén.
0: Dios te salve María, llena eres de gracia, el Señor es contigo, bendita eres entre todas las mujeres y bendito es el fruto de tu vientre Jesús.
1: Santa María, Madre de Dios, ruega por nosotros pecadores, ahora y en la hora de nuestra muerte. Amén.
0: Dios te salve María, llena eres de gracia, el Señor es contigo, bendita eres entre todas las mujeres y bendito es el fruto de tu vientre Jesús.
1: Santa María, Madre de Dios, ruega por nosotros pecadores, ahora y en la hora de nuestra muerte. Amén.
0: Dios te salve María, llena eres de gracia, el Señor es contigo, bendita eres entre todas las mujeres y bendito es el fruto de tu vientre Jesús.
1: Santa María, Madre de Dios, ruega por nosotros pecadores, ahora y en la hora de nuestra muerte. Amén.
0: Dios te salve María, llena eres de gracia, el Señor es contigo, bendita eres entre todas las mujeres y bendito es el fruto de tu vientre Jesús.
1: Santa María, Madre de Dios, ruega por nosotros pecadores, ahora y en la hora de nuestra muerte. Amén.
0: Gloria al Padre y al Hijo y al Espíritu Santo.
1: Como era en un principio, ahora y siempre, por los siglos de los siglos. Amén.
0: Segundo misterio. Jesús es azotado.
1: Padre nuestro que estás en el cielo, santificado sea tu nombre. Venga a nosotros tu reino. Hágase tu voluntad en la tierra como en el cielo.
0: Danos hoy nuestro pan de cada día. Perdona nuestras ofensas, como también nosotros perdonamos a los que nos ofenden. No nos dejes caer en la tentación y líbranos del mal. Amén.
1: Dios te salve María, llena eres de gracia, el Señor es contigo, bendita tú eres entre todas las mujeres, y bendito es el fruto de tu vientre Jesús.
0: Santa María, Madre de Dios, ruega por nosotros pecadores, ahora y en la hora de nuestra muerte. Amén.
1: Dios te salve María, llena eres de gracia, el Señor es contigo, bendita tú eres entre todas las mujeres, y bendito es el fruto de tu vientre, Jesús.
0: Santa María, Madre de Dios, ruega por nosotros pecadores, ahora y en la hora de nuestra muerte. Amén.
1: Dios te salve María, llena eres de gracia, el Señor es contigo, bendita tú eres entre todas las mujeres, y bendito es el fruto de tu vientre, Jesús.
0: Santa María, Madre de Dios, ruega por nosotros pecadores, ahora y en la hora de nuestra muerte. Amén.
1: Dios te salve María, llena eres de gracia, el Señor es contigo, bendita tú eres entre todas las mujeres, y bendito es el fruto de tu vientre Jesús.
0: Santa María, Madre de Dios, ruega por nosotros pecadores, ahora y en la hora de nuestra muerte. Amén.
1: Dios te salve María, llena eres de gracia, el Señor es contigo, bendita tú eres entre todas las mujeres, y bendito es el fruto de tu vientre, Jesús.
0: Santa María, Madre de Dios, ruega por nosotros pecadores, ahora y en la hora de nuestra muerte. Amén.
1: Dios te salve María, llena eres de gracia, el Señor es contigo, bendita tú eres entre todas las mujeres, y bendito es el fruto de tu vientre, Jesús.
0: Santa María, Madre de Dios, ruega por nosotros pecadores, ahora y en la hora de nuestra muerte. Amén.
1: Dios te salve María, llena eres de gracia, el Señor es contigo, bendita tú eres entre todas las mujeres, y bendito es el fruto de tu vientre Jesús.
0: Santa María, Madre de Dios, ruega por nosotros pecadores, ahora y en la hora de nuestra muerte. Amén.
1: Dios te salve María, llena eres de gracia, el Señor es contigo, bendita tú eres entre todas las mujeres, y bendito es el fruto de tu vientre, Jesús.
0: Santa María, Madre de Dios, ruega por nosotros pecadores, ahora y en la hora de nuestra muerte. Amén.
1: Dios te salve María, llena eres de gracia, el Señor es contigo. Bendita tú eres entre todas las mujeres, y bendito es el fruto de tu vientre, Jesús.
0: Santa María, Madre de Dios, ruega por nosotros pecadores, ahora y en la hora de nuestra muerte. Amén.
1: Dios te salve María, llena eres de gracia, el Señor es contigo. Bendita tú eres entre todas las mujeres, y bendito es el fruto de tu vientre, Jesús.
0: Santa María, Madre de Dios, ruega por nosotros pecadores, ahora y en la hora de nuestra muerte. Amén.
1: Gloria al Padre, y al Hijo, y al Espíritu Santo.
0: Como era en un principio, ahora y siempre, por los siglos de los siglos. Amén. Tercer misterio. Jesús es coronado de espinas. Padre nuestro que estás en el cielo, santificado sea tu nombre. Venga a nosotros tu reino. Hágase tu voluntad en la tierra como en el cielo.
1: Danos hoy nuestro pan de cada día. Perdona nuestras ofensas, como también nosotros perdonamos a los que nos ofenden. No nos dejes caer en la tentación y líbranos del mal. Amén.
0: Dios te salve María, llena eres de gracia, el Señor es contigo, bendita eres entre todas las mujeres y bendito es el fruto de tu vientre, Jesús.
1: Santa María, Madre de Dios, ruega por nosotros pecadores, ahora y en la hora de nuestra muerte. Amén.
0: Dios te salve María, llena eres de gracia, el Señor es contigo, bendita eres entre todas las mujeres y bendito es el fruto de tu vientre, Jesús.
1: Santa María, Madre de Dios, ruega por nosotros pecadores, ahora y en la hora de nuestra muerte. Amén.
0: Dios te salve María, llena eres de gracia, el Señor es contigo, bendita eres entre todas las mujeres y bendito es el fruto de tu vientre, Jesús.
1: Santa María, Madre de Dios, ruega por nosotros pecadores, ahora y en la hora de nuestra muerte. Amén.
0: Dios te salve María, llena eres de gracia, el Señor es contigo, bendita eres entre todas las mujeres y bendito es el fruto de tu vientre, Jesús.
1: Santa María, Madre de Dios, ruega por nosotros pecadores, ahora y en la hora de nuestra muerte. Amén.
0: Dios te salve María, llena eres de gracia, el Señor es contigo, bendita eres entre todas las mujeres y bendito es el fruto de tu vientre, Jesús.
1: Santa María, Madre de Dios, ruega por nosotros pecadores, ahora y en la hora de nuestra muerte. Amén.
0: Dios te salve María, llena eres de gracia, el Señor es contigo, bendita eres entre todas las mujeres y bendito es el fruto de tu vientre, Jesús.
1: Santa María, Madre de Dios, ruega por nosotros pecadores, ahora y en la hora de nuestra muerte. Amén.
0: Dios te salve María, llena eres de gracia, el Señor es contigo, bendita eres entre todas las mujeres, y bendito es el fruto de tu vientre, Jesús.
1: Santa María, Madre de Dios, ruega por nosotros pecadores, ahora y en la hora de nuestra muerte. Amén.
0: Dios te salve María, llena eres de gracia, el Señor es contigo, bendita eres entre todas las mujeres, y bendito es el fruto de tu vientre, Jesús.
1: Santa María, Madre de Dios, ruega por nosotros pecadores, ahora y en la hora de nuestra muerte. Amén.
0: Dios te salve María, llena eres de gracia, el Señor es contigo, bendita eres entre todas las mujeres y bendito es el fruto de tu vientre, Jesús.
1: Santa María, Madre de Dios, ruega por nosotros pecadores, ahora y en la hora de nuestra muerte. Amén.
0: Dios te salve María, llena eres de gracia, el Señor es contigo, bendita eres entre todas las mujeres y bendito es el fruto de tu vientre, Jesús.
1: Santa María, Madre de Dios, ruega por nosotros pecadores, ahora y en la hora de nuestra muerte. Amén.
0: Gloria al Padre, y al Hijo, y al Espíritu Santo.
1: Como era en un principio, ahora y siempre, por los siglos de los siglos. Amén.
0: Cuarto misterio. Jesús carga con la cruz.
1: Padre nuestro que estás en el cielo, santificado sea tu nombre. Venga a nosotros tu reino. Hágase tu voluntad en la tierra como en el cielo.
0: Danos hoy nuestro pan de cada día. Perdona nuestras ofensas, como también nosotros perdonamos a los que nos ofenden. No nos dejes caer en la tentación y líbranos del mal. Amén.
1: Dios te salve María, llena eres de gracia, el Señor es contigo. Bendita tú eres entre todas las mujeres y bendito es el fruto de tu vientre Jesús.
0: Santa María, Madre de Dios, ruega por nosotros pecadores, ahora y en la hora de nuestra muerte. Amén.
1: Dios te salve María, llena eres de gracia, el Señor es contigo. Bendita tú eres entre todas las mujeres, y bendito es el fruto de tu vientre Jesús.
0: Santa María, Madre de Dios, ruega por nosotros pecadores, ahora y en la hora de nuestra muerte. Amén.
1: Dios te salve María, llena eres de gracia, el Señor es contigo. Bendita tú eres entre todas las mujeres, y bendito es el fruto de tu vientre Jesús.
0: Santa María, Madre de Dios, ruega por nosotros pecadores, ahora y en la hora de nuestra muerte. Amén.
1: Dios te salve María, llena eres de gracia, el Señor es contigo. Bendita tú eres entre todas las mujeres, y bendito es el fruto de tu vientre Jesús.
0: Santa María, Madre de Dios, ruega por nosotros pecadores, ahora y en la hora de nuestra muerte. Amén.
1: Dios te salve María, llena eres de gracia, el Señor es contigo. Bendita tú eres entre todas las mujeres, y bendito es el fruto de tu vientre Jesús.
0: Santa María, Madre de Dios, ruega por nosotros pecadores, ahora y en la hora de nuestra muerte. Amén.
1: Dios te salve María, llena eres de gracia, el Señor es contigo. Bendita tú eres entre todas las mujeres, y bendito es el fruto de tu vientre Jesús.
0: Santa María, Madre de Dios, ruega por nosotros pecadores, ahora y en la hora de nuestra muerte. Amén.
1: Dios te salve María, llena eres de gracia, el Señor es contigo. Bendita tú eres entre todas las mujeres, y bendito es el fruto de tu vientre Jesús.
0: Santa María, Madre de Dios, ruega por nosotros pecadores, ahora y en la hora de nuestra muerte. Amén.
1: Dios te salve María, llena eres de gracia, el Señor es contigo. Bendita tú eres entre todas las mujeres, y bendito es el fruto de tu vientre Jesús.
0: Santa María, Madre de Dios, ruega por nosotros pecadores, ahora y en la hora de nuestra muerte. Amén.
1: Dios te salve María, llena eres de gracia, el Señor es contigo. Bendita tú eres entre todas las mujeres, y bendito es el fruto de tu vientre Jesús.
0: Santa María, Madre de Dios, ruega por nosotros pecadores, ahora y en la hora de nuestra muerte. Amén.
1: Dios te salve María, llena eres de gracia, el Señor es contigo. Bendita tú eres entre todas las mujeres, y bendito es el fruto de tu vientre Jesús.
0: Santa María, Madre de Dios, ruega por nosotros pecadores, ahora y en la hora de nuestra muerte. Amén.
1: Gloria al Padre, y al Hijo, y al Espíritu Santo.
0: Como era en un principio, ahora y siempre, por los siglos de los siglos. Amén. Quinto misterio: la crucifixión y muerte de Cristo. Padre nuestro que estás en el cielo, santificado sea tu nombre. Venga a nosotros tu reino. Hágase tu voluntad en la tierra como en el cielo.
1: Danos hoy nuestro pan de cada día. Perdona nuestras ofensas, como también nosotros perdonamos a los que nos ofenden. No nos dejes caer en la tentación y líbranos del mal. Amén.
0: Dios te salve María, llena eres de gracia. El Señor es contigo. Bendita eres entre todas las mujeres y bendito es el fruto de tu vientre Jesús.
1: Santa María, Madre de Dios, ruega por nosotros pecadores, ahora y en la hora de nuestra muerte. Amén.
0: Dios te salve María, llena eres de gracia. El Señor es contigo. Bendita eres entre todas las mujeres, y bendito es el fruto de tu vientre, Jesús.
1: Santa María, Madre de Dios, ruega por nosotros pecadores, ahora y en la hora de nuestra muerte. Amén.
0: Dios te salve María, llena eres de gracia, el Señor es contigo. Bendita eres entre todas las mujeres, y bendito es el fruto de tu vientre, Jesús.
1: Santa María, Madre de Dios, ruega por nosotros pecadores, ahora y en la hora de nuestra muerte. Amén.
0: Dios te salve María, llena eres de gracia, el Señor es contigo. Bendita eres entre todas las mujeres, y bendito es el fruto de tu vientre, Jesús.
1: Santa María, Madre de Dios, ruega por nosotros pecadores, ahora y en la hora de nuestra muerte. Amén.
0: Dios te salve María, llena eres de gracia, el Señor es contigo. Bendita eres entre todas las mujeres, y bendito es el fruto de tu vientre, Jesús.
1: Santa María, Madre de Dios, ruega por nosotros pecadores, ahora y en la hora de nuestra muerte. Amén.
0: Dios te salve María, llena eres de gracia, el Señor es contigo. Bendita eres entre todas las mujeres, y bendito es el fruto de tu vientre, Jesús.
1: Santa María, Madre de Dios, ruega por nosotros pecadores, ahora y en la hora de nuestra muerte. Amén.
0: Dios te salve María, llena eres de gracia, el Señor es contigo. Bendita eres entre todas las mujeres, y bendito es el fruto de tu vientre, Jesús.
1: Santa María, Madre de Dios, ruega por nosotros pecadores, ahora y en la hora de nuestra muerte. Amén.
0: Dios te salve María, llena eres de gracia, el Señor es contigo. Bendita eres entre todas las mujeres, y bendito es el fruto de tu vientre, Jesús.
1: Santa María, Madre de Dios, ruega por nosotros pecadores, ahora y en la hora de nuestra muerte. Amén.
0: Dios te salve María, llena eres de gracia, el Señor es contigo. Bendita eres entre todas las mujeres, y bendito es el fruto de tu vientre, Jesús.
1: Santa María, Madre de Dios, ruega por nosotros pecadores, ahora y en la hora de nuestra muerte. Amén.
0: Dios te salve María, llena eres de gracia, el Señor es contigo. Bendita eres entre todas las mujeres, y bendito es el fruto de tu vientre, Jesús.
1: Santa María, Madre de Dios, ruega por nosotros pecadores, ahora y en la hora de nuestra muerte. Amén.
0: Gloria al Padre, y al Hijo, y al Espíritu Santo.
1: Como era en un principio, ahora y siempre, por los siglos de los siglos. Amén.

0: La encíclica Magnifica Humanitas del Papa León XIV nos invita a mirar con esperanza, discernimiento y fe el tiempo que vivimos, marcado por el rápido avance de la inteligencia artificial. En medio de tantos cambios tecnológicos, el Santo Padre recuerda que nada puede reemplazar la dignidad de la persona humana, la fuerza del amor, la fraternidad y el encuentro con Dios. A continuación, compartimos una frase especialmente significativa de este documento que puede ayudarnos a reflexionar, orar y renovar nuestra mirada cristiana. Son palabras para meditar serenamente, dejar entrar al corazón y descubrir que, incluso en la era digital, seguimos llamados a ser profundamente humanos.
1: La técnica, sin corazón, termina por olvidar el rostro del hermano.
0: León XIV advierte sobre una cultura tecnológica que puede volver indiferentes a las personas frente al sufrimiento ajeno. Cuando el rendimiento y la productividad se vuelven absolutos, el otro deja de ser hermano y se transforma en un número o en un problema. La encíclica llama a recuperar la compasión y la cercanía.

Oración por nuestra tierra. Dios omnipotente, que estás presente en todo el universo y en la más pequeña de tus criaturas, tú, que rodeas con tu ternura todo lo que existe, derrama en nosotros la fuerza de tu amor, para que cuidemos la vida y la belleza. Inúndanos de paz, para que vivamos como hermanos y hermanas sin dañar a nadie. Dios de los pobres, ayúdanos a rescatar a los abandonados y olvidados de esta tierra que tanto valen a tus ojos. Sana nuestras vidas, para que seamos protectores del mundo y no depredadores, para que sembremos hermosura y no contaminación y destrucción. Toca los corazones de los que buscan solo beneficios a costa de los pobres y de la tierra. Enséñanos a descubrir el valor de cada cosa, a contemplar admirados, a reconocer que estamos profundamente unidos con todas las criaturas en nuestro camino hacia tu luz infinita. Gracias porque estás con nosotros todos los días. Aliéntanos, por favor, en nuestra lucha por la justicia, el amor y la paz.

0: hemos rezado uno de los cuatro misterios del Rosario a nuestra Madre la Virgen. Santa Cruz FM le invita para mañana, en este mismo horario, nuevamente a rezar y a tener presente en esta oración nuestras necesidades, nuestras preocupaciones, especialmente a nuestros enfermos y a aquellos que necesitan de la oración, y especialmente de aquellos que sufren. Invite a su familia, a sus hermanos y amigos a encontrarnos nuevamente con el rezo del Santo Rosario. Que nuestra Madre la Virgen les bendiga a todos ustedes.
1: La hora exacta en Santa Cruz FM.
2: 21 horas con 37 minutos.
3: Los pequeños actos que se ejecutan son mejores que todos aquellos grandes que se planean. George Marshall.
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0: reflexionemos junto al padre René.
1: Y sí, a mí también me va a tocar sufrir, porque el dolor es parte inherente de la vida. Y puede que tenga la tentación de ponerle cabeza y preguntarme por qué, dónde está Dios, dónde está la gente en la cual confío, por qué me tocó vivir esto, por qué a mí, la gran pregunta. Pero como Job también, vale la pena que lleguemos a la respuesta central, que Dios sigue siendo bueno, porque Dios me ama, y Dios no puede traicionarse a sí mismo, porque Dios es bondad absoluta, porque es el creador de todo cuanto existe, de todo lo bello, y Dios quiere lo mejor para mí. Por eso te invito a comentar, ¿qué hago yo en el dolor? Como los amigos de Job, dejo que el enojo, que el malestar haga morada en mi corazón y simplemente me taimo, o en ese momento clamo, alabo a Dios y le digo, Señor, ven a socorrerme, aquí estoy, que necesito de ti. Comentemos.
0: Reflexión diaria del padre René, párroco de Peralillo y capellán del IRFE, un aporte del Instituto Regional Federico Errázuriz y Radio Santa Cruz. www.santacruzfm.cl le indica la hora.
2: 22 horas con 6 minutos.
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15: Hola, ¿cómo están? Sean bienvenidos a esta entrega de noticias aquí en la 94.3.
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15: Santa Cruzano Gonzalo Valdés logra tercer lugar nacional en tenis de mesa. El tenis de mesa de O'Higgins sumó un nuevo logro a nivel nacional. Gonzalo Valdés, estudiante del Instituto Regional Federico Errázuriz de Santa Cruz, obtuvo el tercer lugar en el Campeonato Nacional de la Disciplina. El joven deportista consiguió subir al podio tras representar su establecimiento en la competencia, resultado que fue destacado por la comunidad educativa debido al nivel alcanzado en el certamen. Desde el IRFE también valoraron el trabajo realizado junto a su profesor Oscar Prieto, quien acompañó su preparación deportiva. El resultado posiciona nuevamente al deporte escolar de Santa Cruz entre los mejores del país y suma un nuevo reconocimiento para la región de O'Higgins.
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15: Municipalidad de Mostazal y Senda inauguran nuevo centro de tratamiento ambulatorio. La Municipalidad de Mostazal, Senda O'Higgins inauguraron un nuevo centro de tratamiento ambulatorio destinado a personas mayores de edad que presentan consumo problemático de alcohol y otras drogas. La iniciativa busca acercar la atención especializada a la comunidad y reducir las dificultades que hasta ahora podían enfrentar quienes requerían tratamiento y principalmente por traslados, costos y problemas de conectividad. La apertura del centro surge a partir del trabajo territorial realizado durante los últimos años en la comuna. Las acciones de prevención, orientación y acompañamiento permitieron detectar una creciente necesidad de apoyo entre personas que buscaban iniciar un proceso de recuperación. Con este nuevo espacio, Mostazal amplía su oferta local de atención, permitiendo que quienes necesiten tratamiento puedan acceder a él de manera más cercana y oportuna, fortaleciendo además el trabajo preventivo que desarrollan en el municipio y senda de esa comuna.
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15: En Chimbarongo entregan beca Hijo Artesano a 19 jóvenes de esa comuna. La Casa de la Cultura de Chimbarongo fue el punto de encuentro donde el alcalde Marcos Contreras y miembros del Consejo Municipal entregaron la beca Hijo Hija Artesano Artesana Beneficio, que este año llega a 19 jóvenes de nivel técnico y profesional. Los recursos provienen del Royalty Minero y al igual que las becas Capital del Mimbre, beca Deportistas Destacados y beca Artistas Destacados, busca aliviar el costo de estudiar y apoyar trayectorias locales. El alcalde de esa comuna subrayó el rol del municipio en el fortalecimiento del desarrollo de los jóvenes y las familias. Nosotros, dice, tenemos que entregar herramientas y posibilidades para que todos puedan salir adelante. Estos recursos son para fortalecer y favorecer el desarrollo de nuestros jóvenes y que así puedan cumplir su sueño de ser profesionales, además de aliviar en parte el sacrificio que hacen sus familias para darles estudios.
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15: Llaman a usar subsidio de contratación que aporta hasta el 20% del sueldo. El Servicio Nacional de Capacitación y Empleo, SENCE, llamó a trabajadores y empresas a utilizar el subsidio unificado al empleo SUE, herramienta que busca contener el deterioro del mercado laboral en la zona, en la región de O'Higgins. El beneficio entrega hasta el 20% de la remuneración bruta por 12 meses, ampliándose hasta 15 meses para personas con discapacidad o contratadas por MIPYMES, y está dirigido a jóvenes, mujeres, personas mayores y personas en situación de discapacidad inscritas en el Registro Nacional de la Discapacidad. La directora regional, Doris Rodríguez, destacó que el SUE llega en un momento clave para dinamizar la economía en las 33 comunas de la región, subrayando que el beneficio protege ingresos y trayectorias laborales de las mujeres y los jóvenes. Para trabajadores dependientes, el beneficio dura 12 a 15 meses, mientras que para los independientes el pago es anual. Para los empleadores existe un apoyo progresivo con un máximo de 200 personas subsidiadas. Los requisitos incluyen pertenecer a alguno de los grupos prioritarios, tener cotizaciones al día, registrar renta menor a 2,25 ingresos mínimos, haber estado sin trabajo por varios meses y pertenecer al 40% del registro social de hogares, excepto personas con discapacidad. Los independientes pueden postular si iniciaron actividades hace un año o menos, o si no han tenido ingresos por honorarios en los últimos 12 meses. Los interesados pueden postular a través de la ventanilla única social www.ventanillaunicasocial.gob.cl, desde donde serán redirigidos al portal del CENSE.
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15: El CERNAC fiscaliza a empresas durante el Cyber Monday y pone foco en la garantía legal. Más de 500 son las empresas participantes de uno de los eventos digitales de ofertas más esperados del año, el Cyber Monday, que se encuentra en pleno desarrollo y que se extenderá hasta este miércoles 7 de octubre. En este contexto, el Servicio Nacional del Consumidor, CERNAC, inició una fiscalización que tendrá como foco la información que te entrega también las empresas respecto del derecho a la garantía legal, con el objetivo de verificar que las personas consumidoras puedan conocer y ejercerlo adecuadamente al momento de realizar sus compras. Este derecho opera cuando un producto nuevo presenta una falla o no cumple con las condiciones ofrecidas, y su ejercicio no puede quedar condicionado a que la persona consumidora acepte una determinada alternativa. Por ello, la información entregada por los proveedores debe permitir que las personas conozcan claramente las opciones que contemplan este derecho. En concreto, durante el proceso de inspección digital, los fiscalizadores del CERNAC verificarán que las tiendas virtuales cumplan con lo siguiente: información expresa e inequívoca, que el proveedor informe en su sitio web u otros canales digitales de venta de forma transparente, destacada y sin ambigüedades, la existencia y procedencia del derecho a la garantía legal. Plazo legal de 6 meses, que se informe el plazo para ejercer la garantía legal en bienes durables, que se indique correctamente que corresponde a 6 meses contados desde la recepción del producto. Triple opción a libre arbitrio, que se explicite también claramente que ante un producto defectuoso y cuando corresponda ejercer la garantía legal, el consumidor tiene un derecho irrenunciable a optar libremente entre la reparación gratuita, la reposición del producto o la devolución de lo pagado.
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15: En las regiones de O'Higgins, Metropolitana y Valparaíso, AgroSuper abre nueva convocatoria de fondo vecino para apoyar proyectos de desarrollo comunitario. AgroSuper abrió una nueva convocatoria de su programa Fondo Vecino, iniciativa que busca contribuir al desarrollo de las comunidades vecinas donde la compañía cuenta con instalaciones, a través de la entrega de recursos para concretar proyectos que permitan mejorar sus espacios y fortalecer el trabajo que realizan junto a sus vecinos. Esta tercera convocatoria del año estará enfocada en la línea de desarrollo comunitario y en la zona costa. Podrán participar organizaciones de las comunas de La Estrella, Las Cabras y Peralillo en la región de O'Higgins, San Pedro, Melipilla y Curacaví en la región metropolitana, y Casablanca y Santo Domingo en la región de Valparaíso. Las entidades postulantes podrán presentar proyectos en 2 líneas de financiamiento. La primera corresponde a equipamiento con un aporte de 500.000 pesos, que puede destinarse, por ejemplo, a mobiliario, equipamiento para sedes comunitarias, equipamiento tecnológico, vestuario o implementación deportiva. La segunda corresponde a infraestructura, con un financiamiento de hasta 1 millón para iniciativas como obras menores, mejoras de infraestructura o iluminación interior de recintos. La coordinadora de Fondo Vecino de AgroSuper, Camila Mallea, invitó a las organizaciones a participar de esta nueva convocatoria.
17: Queremos invitar a las organizaciones de nuestras comunidades vecinas a presentar esos proyectos que muchas veces son necesarios para seguir desarrollando sus actividades y fortalecer los espacios que comparten. A través de Fondo Vecino buscamos entregar un apoyo concreto para que puedan mejorar su infraestructura o adquirir equipamiento que contribuya al trabajo que realizan día a día junto a sus vecinos.
15: Las postulaciones se encuentran abiertas desde el 1 hasta el 23 de octubre a través del sitio web www.vecinoemprendedor.cl, donde las organizaciones podrán conocer las bases y presentar sus proyectos. Los resultados de la convocatoria serán anunciados el próximo 23 de noviembre.
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15: Docentes de la región de O'Higgins buscan protagonismo en la elección nacional del Colegio de Profesores. Con la inscripción oficial de 3 listas comenzó el proceso eleccionario del Colegio de Profesores y Profesoras de Chile para definir a su directorio nacional para el próximo periodo. Entre los nombres que buscarán representar a los docentes del país destacan los dos dirigentes ligados a la región de O'Higgins. Por una parte, Guillermo Rojas, actual secretario regional del gremio, integra la lista Magisterio Unido, encabezada por el actual presidente nacional del Colegio de Profesores, Mario Aguilar Arévalo, quien postula la reelección. La nómina incorpora además a dirigentes de distintas regiones del país, entre ellos Guido Reyes, Rosa María Montesinos, Luciana Cortés, Emma Martí, Magdalena Reyes, Aníbal Navarrete y Marcelo Retamal. En tanto, la lista Unidad y Acción por la Educación es liderada por la actual directora nacional Ligia Gallegos de la región de Los Ríos y cuenta entre sus candidatos con el docente Benjamín Araneda, representante de la región de O'Higgins. El grupo también reúne a dirigentes de Ñuble, Maule, Aysén, Los Lagos y la región metropolitana. Una tercera alternativa para los votantes será la lista Fuerza Docente, conformada por Leslie Marchán, Daniela Vázquez, Catherine Rosas, Pablo Pincheira, Samuel Toledo, René González, Jorge Esquivel y Jorge Barriga. Las elecciones nacionales del Colegio de Profesores se desarrollará el 18 de noviembre mediante votación electrónica, proceso en el que participarán los distintos niveles de representación del gremio comunal, regional y nacional.
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15: Expo Boneteras en Santiago, artesanas de O'Higgins presentan colección de sombreros inspirados en el bonete huicano. Una colección de hermosos sombreros inspirados en la tradicional bonete huicano, elaborados por artesanas de O'Higgins, forma parte de una exposición que hasta el 10 de octubre estará abierta al público en el Centro Cultural La Sombrería en Santiago. La iniciativa forma parte de la alianza productiva entre INDAP y Artesanía de los Andes mediante su marca ONA, gracias al proyecto Boneteras, Fieltro Patrimonial. Tejedoras de San Vicente y Pichidegua han aprendido el oficio de la confección de sombreros de paño de fieltro, integrando técnicas artesanales con un fuerte sello de identidad territorial. El trabajo busca recuperar y proyectar el legado del bonete huicano, una de las expresiones más distintivas del patrimonio cultural campesino de O'Higgins. Durante el proceso, las participantes han sido guiadas por el especialista Jorge Fredes, quien ha liderado talleres de hormería, diseño y desarrollo de prototipos. El trabajo también ha considerado clases de bordado, formación de técnicas tradicionales y una clase magistral del reconocido artesano Humberto Martínez, fortaleciendo así los conocimientos y capacidades de las creadoras. Más que la elaboración de sombreros, esta iniciativa representa una apuesta por rescatar saberes locales, poner en valor la identidad rural de O'Higgins y abrir nuevas oportunidades económicas para mujeres artesanas que hoy se transforman en creadoras de productos con historia, identidad y proyección de futuro, sostuvo así el Seremi de Agricultura de O'Higgins, Carlos Valdés. El principal referente de este trabajo es el bonete huicano, sombrero de paño asociado históricamente a la hacienda San José del Carmen del Huic.
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15: 335 familias de O'Higgins fueron seleccionadas en el primer llamado 2026 del subsidio DS1. Un total de 335 familias de la región de O'Higgins fueron seleccionadas en el primer llamado 2026 del subsidio para sectores medios DS1, beneficio que permite acceder a la compra de una vivienda nueva o usada, o bien construir una vivienda en sitio propio de acuerdo con las condiciones establecidas para cada tramo. El MINBU ya publicó oficialmente los resultados del proceso. Las personas que participaron en la convocatoria pueden revisar su resultado a través de las plataformas habilitadas por el Ministerio de Vivienda y Urbanismo y conocer los pasos para hacer uso del beneficio. El Seremi de Vivienda y Urbanismo de O'Higgins, Cristian Villegas, destacó el apoyo dirigido a las familias de sectores medios y señaló que existe la necesidad de fortalecer las alternativas para quienes se enfrentan dificultades para acceder a una vivienda mediante financiamiento bancario. La sociedad chilena, dice, ha cambiado y necesitamos dar un apoyo más fuerte a la clase media, que muchas veces se siente excluida. Demasiado rica para recibir ayuda del Estado y demasiado pobre para acceder a un crédito bancario. Para nosotros son vecinos que merecen una oportunidad de cumplir el sueño de la casa propia, así señaló Villegas. Nos despedimos ya este boletín informativo este día martes 6 de octubre de este 2026.
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20: La iniciativa 100 Líderes Mayores 2026 destacó a personas de entre 75 y 110 años que impactan activamente a Chile. Con más de 4.400 postulantes, el reconocimiento visibiliza el aporte de figuras políticas, oficios tradicionales, ciencias, deportes y cultura en todo el país. Luis Ramírez con la nota.
21: En el marco del Mes de las Personas Mayores, Fundación Conecta Mayor UC, El Mercurio y la Pontificia Universidad Católica de Chile dieron a conocer la lista de 100 líderes mayores 2026. Esta sexta versión destaca a personas entre 75 y 110 años que contribuyen al desarrollo nacional desde múltiples disciplinas. El proceso de postulación alcanzó una cifra histórica de 4.448 candidaturas provenientes de todo el país, desde Arica hasta Cabo de Hornos. Las historias seleccionadas abarcan cinco áreas: ciencias y humanidades, culturas y artes, economía y oficios tradicionales, labor comunitaria y política, y vida saludable y deportes. La nómina integra a figuras de gran trayectoria pública y popular, como la expresidenta Michelle Bachelet, Iván Profesor Rosa Arenas, la exministra Soledad Alvear y premios nacionales, junto con tesoros humanos locales como el cartero más longevo de Chile, alfareros, deportistas máster y dirigentes vecinales. El jurado evaluador, liderado por el rector de la UC, Juan Carlos de la Hiera, y un panel multisectorial, enfatizó la importancia de derribar prejuicios en torno a la edad y promover el envejecimiento activo. La ceremonia oficial de reconocimiento se transmitirá el próximo martes 3 de noviembre a las 11 horas.
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20: Tres procedimientos realizados por la Fiscalía y Carabineros permitieron incautar 972 kilos de marihuana entre las comunas de Calama y Sierra Gorda. Los operativos dejaron además a tres personas detenidas. El mayor decomiso se produjo en Calama, donde una investigación permitió detectar un punto de acopio en el sector poniente de la ciudad. Tras obtener órdenes de registro, fueron encontrados 595 kilos, 200 gramos de marihuana almacenados en sacos y paquetes. El fiscal regional de Antofagasta, Juan Castro Vecchio, señaló que la droga incautada equivale a cerca de 2 millones de dosis.
22: Donde se incautan 595 kilos de droga. Es importante señalar que todo este trabajo no es aislado, y eso es muy importante que se tenga presente. El hallazgo de la incautación más grande que ocurre en esta oportunidad, que es el acopio que se hace en la ciudad de Calama. Y esa es la importancia que tiene el despliegue permanente que están haciendo las secciones especializadas en las distintas rutas, ciudades, y por cierto en la frontera de nuestra región.
20: En un segundo procedimiento, personal del OS7 fiscalizó un vehículo en la ruta CH21 y encontró 273 kilos, 100 gramos de marihuana distribuidos en tres maletas. En Sierra Gorda, otro operativo permitió decomisar 104 kilos, 630 gramos desde un camión que intentó evadir un control en la ruta 5 Norte. Sobre todo esto, habla el jefe de zona de carabineros, general Cristian Montre Soto.
23: Primero de ellos se desencadena en la tenencia de Baquedano, donde a raíz de un controles vehiculares se logra sorprender a un conductor que transitaba en un camión con 104 kilos de marihuana. A raíz de eso se logra la detención de esta persona. El segundo procedimiento se desarrolla en el sector de la ruta CH21, sector de Quetena, con la detención de un colombiano que transitaba también en un vehículo 273 kilos de marihuana. Se hacen distintas diligencias investigativas, un trabajo de inteligencia policial que finalmente nos permite llegar un centro de acopio en una toma de Quetena, donde se incautan 595 kilos de marihuana.
20: Por los tres procedimientos fueron detenidos dos ciudadanos colombianos y un chileno, quienes posteriormente fueron formalizados por el Ministerio Público. El tribunal decretó prisión preventiva para los tres imputados por considerar que su libertad representa un peligro para la seguridad de la sociedad.
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20: Un informe de Contraloría reveló que 215 funcionarios públicos de la región de Coquimbo viajaron al extranjero durante 2025, estando con licencia médica, concentrándose la mayoría en Gendarmería, el Hospital San Pablo y la Municipalidad de Coquimbo.
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20: La empresa de transporte interurbano Galbus inició una marcha blanca para la implementación del pago 100% electrónico en 83 de sus buses mediante el sistema VPay.
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20: Un sondeo de Panel Ciudadano UDD midió las presidenciales 2029. El sondeo informa un empate técnico espontáneo entre Kaiser, Parisi y Boric. De esto nos comenta todo Felipe Loyola.
1: A 3 años de las presidenciales de 2029, un sondeo de Panel Ciudadano UDD evaluó el pulso electoral en 3 escenarios consecutivos. El gerente general del Panel Ciudadano UDD, Juan Pablo Lavín, señaló que tras el impacto público para el regreso del país de Michelle Bachelet, determinaron testear el escenario presidencial.
2: En el contexto de la vuelta de la expresidenta Michelle Bachelet al país y el revuelo mediático que esto provocó, en Panel Ciudadano UDD decidimos evaluar a las posibles cartas presidenciales. Hay un dato que creo muy importante, que es que entre quienes votaban antes del voto obligatorio, es decir, los votantes habituales, Boric obtiene un 23%, pero entre quienes empezaron a votar por obligación, es decir, los más desafectados con la política, que no votarían si no fuera voto obligatorio, Kaiser llega a un 25%, casi duplicando a Gabriel Boric.
1: En la mención espontánea inicial se dio un triple empate técnico en el primer lugar, entre Johannes Kaiser, Franco Parisi y Gabriel Boric, con 11% cada uno y un 28% de indecisos. En la lista cerrada intermedia, Parisi lideró con 17%, seguido de Kaiser con un 16% y Boric con un 14%. No obstante, al reducir la papeleta a 5 figuras, Kaiser pasó a la delantera con 21%, superando a Boric, Parisi y dejando atrás a Bachelet y a Matei. El estudio reveló además una marcada fractura según el perfil del elector. Mientras Boric lideró con 23% entre los votantes habituales, en el segmento del votante obligatorio, Kaiser se impuso con un 25%, casi duplicando el 13% alcanzado por el actual mandatario.
20: Más de 6.000 mujeres son diagnosticadas cada año con cáncer de mama en Chile y cerca de 1.900 fallecen. Durante octubre, el Ministerio de Salud reforzará la concientización, prevención y detección de esta enfermedad. De todo esto nos comenta María Belén Araya en el siguiente informe.
3: Octubre es el mes de la concientización y prevención del cáncer de mama, enfermedad que constituye la primera causa de muerte oncológica entre las mujeres en Chile. Cada año se registran más de 6.000 diagnósticos y cerca de 1.900 fallecimientos asociados a esta enfermedad. Con estos datos, las autoridades de salud reforzaron la importancia de concientizar respecto al cáncer de mama y a la realización del examen preventivo, así lo señaló la ministra de Salud, May Chomalí.
19: Tenemos mujeres que no piensan en ellas. ¿Y cuál es el mensaje? Que prevenir y diagnosticar más precozmente es mejor que curar. La cita es contigo mismo, para seguir disfrutando con nuestra familia.
3: El cáncer de mama puede no presentar síntomas evidentes durante sus primeras etapas. Por esta razón, el llamado es a estar atentos a posibles cambios en el cuerpo y acudir a profesionales de la salud para realizar los controles y exámenes recomendados.
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20: La Fiscalía de Copiapó informó que los delitos sexuales en la región aumentaron un 8,7% entre enero y septiembre de 2026, superando los 900 casos, mientras el INDH llamó a reforzar el acompañamiento a víctimas.
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3: El presidente José Antonio Kast promulgó la ley que modifica el Código Procesal Penal para extender de 12 a 24 horas el plazo máximo de flagrancia policial. La iniciativa entrega más tiempo a carabineros, PDI y gendarmería para detener imputados y recopilar antecedentes clave, sumando a la Policía Marítima con facultades diferenciadas. Desde el acto, el mandatario argumentó que el límite previo de 12 horas volvía estéril la recolección de pruebas modernas, ya que muchas veces los efectivos policiales lograban dar con el lugar de los hechos. Pero el vencimiento del plazo les impedía asegurar la evidencia a tiempo.
4: Muchas veces la policía no tenía ninguna capacidad de atender todos los llamados que se hacían. Y cuando se hace el llamado, cuando se ocurre un delito, comienza a correr un reloj. Y ese reloj, antes de la promulgación de esta ley, tenía un plazo de 12 horas, donde se podía en flagrancia buscar, detener, acumular las pruebas necesarias para esclarecer el delito. Pasado ese plazo, la policía, aunque supiera quién era, dónde estaba, tenía que esperar una orden. Las pruebas estaban, pero no se podían pedir.
3: En su intervención, señaló que la falta de herramientas y el cuestionamiento histórico a las fuerzas de orden permitieron el avance del crimen organizado. Frente a ello, reiteró el respaldo de su administración a las instituciones policiales y llamó a la ciudadanía a no desistir de las denuncias. Finalmente envió un mensaje al Parlamento para tramitar con mayor celeridad la agenda legislativa de seguridad, emplazando a los legisladores a no entramparse en disputas de autoría o discusiones dilatorias, recalcando que la prioridad del país debe centrarse en entregar mejores condiciones para enfrentar el narcotráfico y el crimen organizado.
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3: Las monedas nuevas de 10 y 50 pesos comienzan hoy a circular. Sus características son muy similares a las que conocemos, pero tienen ciertas diferencias. Sobre esto nos cuenta más Felipe Loyola.
1: Hoy comienza la incorporación de las nuevas monedas de 10 y 50 pesos, cambio que fue anunciado el 26 de agosto por el Banco Central. Para su tranquilidad, estas nuevas piezas mantendrán los mismos valores e incluso lucirán casi idénticas a las que hoy conocemos y serán liberadas de forma gradual. Cabe recalcar que esta medida se tomó para reducir los costos de elaboración de la divisa. La nueva fabricación utiliza tecnología como núcleo de acero recubierto con una capa metálica, que reemplaza el cobre y el níquel, alineaciones más caras. Ahora, en cuanto a las características físicas, son muy parecidas a las que ya conocemos. Por ejemplo, las de 50 pesos mantienen el mismo diseño y el diámetro de la actual, pero pesará 0,5 gramos menos que la antigua. Por su parte, la moneda de 10 mantendrá su peso y diseño, pero se reducirá su diámetro en 2,3 centímetros. Por último, se podrán preguntar, ¿qué hago con las monedas antiguas? Bueno, ambas podrán ser utilizadas como medio de pago, dado que las antiguas monedas no quedarán obsoletas.
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3: La gratuidad de los estacionamientos en la costanera de Valdivia genera posturas divididas en la comunidad local, entre quienes respaldan la medida y sectores que exigen regular o licitar los espacios para evitar desórdenes.
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3: La Comisión de Evaluación Ambiental aprobó la construcción de más de 500 departamentos en el sector del Humedal Paicaví en Concepción, decisión que generó preocupación entre organizaciones ambientales por el impacto en el ecosistema.
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3: La Armada emitió un aviso por la probabilidad de ocurrencia de nubes conectivas asociadas a trombas marinas en sectores oceánicos y costeros comprendidos entre las regiones del Maule y la Araucanía. El aviso estará vigente hasta el miércoles 7 de octubre, según informó el Centro Zonal de Meteorología Marina. El capitán de corbeta, Gonzalo Bertolotto Quintana, jefe del organismo, explicó que las condiciones meteorológicas previstas podrían favorecer al desarrollo de este tipo de fenómenos.
5: Este Centro Zonal de Meteorología Marina emitió un aviso de la probabilidad de la ocurrencia de nubes convectivas asociadas a trombas marinas hasta el día miércoles 07 de octubre a las 23 horas, desde la región del Maule a la región de la Araucanía. Esto se debe al ingreso de este sistema frontal, tal como se ve en la carta sinóptica de la imagen satelital, el cual al pasar este sistema frontal generaría una condición de inestabilidad. Esta condición de inestabilidad serían estas nubes con probabilidad de la ocurrencia de nubes convectivas y también de condición de probables tormentas eléctricas. La autoridad marítima llama al autocuidado, evitar conductas temerarias.
3: Ante este escenario, la autoridad marítima llamó a extremar las precauciones, especialmente en sectores costeros y durante actividades desarrolladas en el mar. Además, recordó evitar conductas temerarias, mantener medidas de autocuidado y seguir la evolución de las condiciones meteorológicas únicamente a través de los canales oficiales. Este martes 6 de octubre comienza la tramitación del presupuesto 2027 en el Congreso. Hacienda presentó el proyecto ante la Comisión Especial Mixta, dando inicio a la discusión que estará marcada por el endeudamiento, los recortes y la revisión de las distintas partidas. Carlos Maturana nos cuenta más al respecto.
6: Este martes 6 de octubre comenzó formalmente la tramitación del presupuesto 2027. La Comisión Especial Mixta recibió a eso de las 10:30 horas al ministro de Hacienda Jorge Quirós y al director de presupuestos José Pablo Gómez, quienes presentaron los principales lineamientos del proyecto ante diputados y senadores. El titular de Hacienda indicó que están dispuestos a escuchar y a reflexionar. Asimismo declaró que durante el proceso se perfeccionará el proyecto.
7: De cada asignación y le corresponde a los parlamentarios hacer los comentarios y aportes correspondientes, y en este proceso estamos siempre llanos a escuchar, a perfeccionar todos los temas, pero siempre manteniendo la restricción general de los objetivos macroeconómicos de sostenibilidad fiscal que hemos perseguido. Lo que estamos manteniendo siempre es el presupuesto del gasto completo. Hay muchas críticas, son miles de asignaciones, y repito, este es el minuto de los ministros del ramo, de cada ramo y de las subcomisiones. Así que este proceso está partiendo, va a tomar 4 semanas, cálmense, vamos a tener la discusión y vamos a ir perfeccionando el presupuesto.
6: El inicio de la discusión estará marcado por algunos puntos que surgieron tras conocerse el texto de la iniciativa, entre ellos la propuesta para aumentar el endeudamiento máximo de la nación desde 17.400 a 25.000 millones de dólares. También se contemplan recortes en programas como Yo Elijo Mi PC, Becas Chile, Prodemu, Calles Sin Violencia, Salud Mental en la Atención Primaria, Fondos para Campamentos y la Ley Cholito, entre otros proyectos. La iniciativa propone además reducir el porcentaje que reciben los gobiernos regionales por la venta de inmuebles fiscales y postergar 5 servicios locales de educación pública. Estas distintas medidas han generado posiciones en el Congreso. La presidenta del Frente Amplio, Gael Yomans, cuestionó particularmente la propuesta.
8: Hay alguien que está pagando la reforma tributaria que benefició a los más ricos del país y que son las mayorías de Chile. Las mayorías que hoy día no saben cómo se va a financiar ni la ley Cholito, porque también se le quitó presupuesto, cosa que van a tener que ahí ver cómo aplicar los alcaldes, las alcaldesas de Chile. También el presidente del Partido Republicano, el senador Esquela, señaló que en realidad con una falta de empatía total, los computadores, ¿cierto?, de los niños y jóvenes que hoy día no van a poder contar con ese programa porque se lo han quitado a raíz de esta ley de presupuesto que termina con ese programa, lo usaban para otras cosas y no para estudiar, con una falta de empatía y también con una falta de conocimiento total por parte de este gobierno y de sus liderazgos, que yo espero que durante la discusión de la ley de presupuesto podamos revisar con mayor exhaustividad.
6: Luego de la presentación de Hacienda ante la Comisión Especial Mixta, comenzará la revisión sectorial del presupuesto 2027 con los ministros exponiendo el detalle de sus respectivas partidas ante las subcomisiones mixtas.
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3: La fiscalía advirtió que podrían existir más víctimas e involucrados en la red de explotación sexual infantil desarticulada en Osorno, cuyos afectados corresponden a menores de edad vulnerables pertenecientes a residencias de protección estatal.
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3: El gobierno aseguró que Calles Sin Violencia continuará.

0: El plan contempla un aumento considerable en el presupuesto, según el proyecto ingresado por el gobierno, pasando de 13.441 millones a 26.766 millones de pesos, un poco más del doble que el plan implementado en el gobierno de Boric. La subsecretaria de Prevención del Delito, Pilar Giannini, reafirmó la postura del gobierno.
1: Respecto a los cuestionamientos y dudas sobre un posible recorte del plan Calle Sin Violencia, quiero ser categórica. No se ha recortado ningún peso este presupuesto. Lo que sí fue reformulado y mejorado para responder mejor las demandas de seguridad de la ciudadanía. Por tanto, nuestro trabajo fue mejorar este programa para tener mejores políticas de seguridad para todos los chilenos.
0: Los cuestionamientos a la estrategia vinieron puntualmente por parte de la ex ministra del Interior y de Seguridad Pública, Carolina Toá, quien en su cuenta oficial de X mencionó que si el propósito inicial no es cerrar el programa y solo cambiarle el nombre, solo se trata de un mezquino marketing político. El proyecto, así como toda ley del presupuesto de 2027 presentada por el Ejecutivo, se encuentra en proceso de tramitación en el Parlamento. Aún no se puede determinar qué puntos se modificarán, cuáles se sacarán y qué propuestas nuevas poseen.
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3: Bien, ahora pasemos a materia económica, y es que el Banco Mundial recortó de forma pronunciada su proyección de crecimiento económico para Chile en 2026, situándola en un 0,8%. La cifra representa una fuerte corrección a la baja respecto al 2,4% estimado en abril pasado, alineándose de paso con las expectativas más recientes anunciadas por el gobierno. El organismo multilateral explicó que el ajuste responde a una pérdida de dinamismo en la actividad interna marcada por el deterioro del mercado laboral, la caída de las expectativas de confianza y el impacto del alza en los combustibles sobre los presupuestos familiares y empresariales. Ángel Soto, académico de la Facultad de Ciencias Económicas y Empresariales UANDES, se refirió al respecto.
4: Tienen consecuencias no en las medidas que ha tomado actualmente el gobierno, al contrario, son resultado de políticas que se han tomado hace ya varios años, al menos desde el año 2014 en adelante. Entonces son de todo sentido y básicamente dan cuenta de lo que le ha costado todavía al gobierno revertir ese camino, especialmente de construcción de confianza, uno, y del impacto que hemos tenido en el costo del mercado laboral y de las reformas tributarias.
3: A estas presiones se sumaron eventos climáticos desfavorables y una menor producción minera, factores que terminaron por frenar el desempeño global del Producto Interno Bruto durante el presente ejercicio frente a un promedio regional que rondea el 2,2%. A pesar de este escenario restrictivo en el corto plazo, el informe semestral del Banco Mundial trajo señales de recuperación futura. Elevó la previsión para 2027 desde el 2,3% previo hasta un 3,0%, anticipando un repunte sostenido de la economía chilena.
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3: Autoridades marítimas y gremios expresaron preocupación por las precarias condiciones humanas y sanitarias de la tripulación a bordo de un buque mercantil varado hace 7 años en la bahía de Talcahuano debido a litigios judiciales.
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3: Comunidades indígenas de Osorno rechazaron eventuales modificaciones a la ley indígena, advirtiendo un grave impacto sobre sus derechos territoriales y negándose a que sus tierras sean sometidas a lógicas de mercado.
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3: El presidente José Antonio Kast presentó un nuevo proceso para agilizar la certificación de discapacidad ante un rezago de 96.000 personas en espera. La iniciativa contempla plazos concretos, mayor accesibilidad en recintos públicos y priorización del gasto en ayudas técnicas. Ornella Mellado nos cuenta más en el siguiente informe.
5: El presidente José Antonio Kast presentó un nuevo proceso destinado a modernizar la certificación

0: calificación de discapacidad en el país, con el objetivo primordial de agilizar los tiempos de respuesta del Estado. La medida busca destrabar un sistema que actualmente mantiene a cerca de 96.000 personas a la espera de una resolución relacionada con su condición, articulando el trabajo coordinado de los Ministerios de Salud y de Desarrollo Social y Familia. La ministra de Salud, May Chomalí, entregó más detalles del proceso.
1: Encontramos una serie de barreras en el proceso, un proceso largo, engorroso, difícil y una plataforma que no acompañaba bien ese proceso. E hicimos modificaciones en ambas vías, digamos, al proceso desde que se recibe la solicitud hasta que se emite la certificación, donde participa el Ministerio de Desarrollo Social, las DIDECO, las municipalidades, hasta el registro civil, que es el que entrega la credencial. Y ahí, en conjunto, redefinimos el proceso y también modificamos las plataformas para que sea más fácil de uso para las personas que pudieran seguir su trámite.
0: La iniciativa también apunta a eliminar barreras arquitectónicas en espacios públicos y a reacondicionar los recintos deportivos como lugares de inclusión y encuentro. Asimismo, el Ejecutivo enfatizó la necesidad de priorizar los recursos públicos en los presupuestos venideros, garantizando que cada peso asignado se traduzca de manera transparente y directa en ayudas técnicas. El proceso de calificación y certificación es el paso indispensable para ingresar al Registro Nacional de Discapacidad y obtener credencial correspondiente. Con este rediseño, las autoridades pretenden anticiparse a las demandas de los usuarios y garantizar un acceso expedito y continuo a los beneficios, subsidios y programas de protección social del Estado.
2: La Fiscalía de Valparaíso confirmó que el embajador Gabriel Saliansnik tiene calidad de imputado en una investigación vinculada al caso Audios y a nombramientos judiciales. Carlos Maturana nos cuenta más sobre esto.
3: La Fiscalía Regional de Valparaíso confirmó que el abogado y actual embajador de Chile en Israel, Gabriel Saliansnik, tiene calidad de imputado en una investigación relacionada con eventuales irregularidades en nombramientos dentro del Poder Judicial, enmarcadas en el caso Audios. La fiscal regional de Valparaíso, Claudia Peribancic, confirmó públicamente la condición de Saliansnik, pero recalcó que la investigación no se encuentra formalizada y evitó anticipar eventuales decisiones del Ministerio Público.
4: ¿Qué calidad tiene ese Gabriel Saliansnik en las causas de tráfico de suelo, fiscalía?
5: No, es conocido que tiene calidad de imputado, pero esas causas no están formalizadas.
4: ¿Han sido declaradas?
5: Estoy bien, estoy bien. Gracias.
3: La investigación surgió tras conocerse conversaciones entre Saliansnik y Luis Hermosilla sobre nombramientos judiciales. En su última declaración ante el Ministerio Público, Hermosilla también entregó antecedentes sobre conversaciones que mantenía junto a Saliansnik y el abogado Samuel Donoso respecto de candidatos para integrar distintos tribunales. Según el testimonio de Hermosilla, Saliansnik mantenía contactos con integrantes de cortes de apelaciones e incluso de la Corte Suprema. Estas afirmaciones forman parte de los antecedentes que actualmente están siendo investigados. Tras los anteriores hechos investigados, el diputado Daniel Manucheri y la senadora Daniela Chicardini, ambos del Partido Socialista, presentaron una denuncia contra el embajador. Desde esta base, según Jorge Gálvez, abogado del diplomático, su defendido se encuentra en calidad de imputado. La defensa del embajador ha descartado que haya ejercido influencia indebida en nombramientos judiciales y manifestó su disposición a colaborar con la investigación.
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2: El Ministerio Público investiga por presunta estafa a los dueños de una automotora en Temuco tras la denuncia de cerca de 40 víctimas afectadas por apropiación indebida de vehículos y millonarios perjuicios económicos. Y bueno, hasta acá dejamos el resumen de noticias. Nos volvemos a encontrar en una próxima edición. Que estén muy bien.
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8: 22 horas con 59 minutos.
9: Es fácil saber cuándo uno va por el buen camino. Este es siempre de su vida. Ralph Waldo Emerson.
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12: Amigos, ¿qué tal? ¿Cómo están todos? Bienvenidos ya al segundo capítulo de la semana, martes 6 de octubre, aquí en la 94.3. Diariamente, de lunes a viernes, de 23 a 24 horas, al final del día, hacemos como siempre, Ciencia y Más.

Vamos al campo de la alimentación. Para personas mayores, desarrollan flan alto en proteínas y fortalecido con vitamina D y omega 3. Excelente noticia. La población del mundo envejece y la de Chile lo hace aún más rápido. De acuerdo con los resultados del Censo 2024, las personas de 65 años o más representan actualmente el 14% de la población, más del doble del 6,6% registrado en 1992. En paralelo, la proporción de menores de 15 años disminuyó desde un 29,4% a un 17,7%. En este panorama, el bienestar de las personas a medida que envejecen es clave. En este escenario, la alimentación es fundamental. En este proceso surge la idea de desarrollar un postre tipo flan, que no sea el clásico, sino que uno alto en proteínas. Pero para llegar al fondo del gusto y las necesidades nutricionales de la persona, científicos de la USACH desarrollaron la investigación en dos dimensiones, la primera cuantitativa y la segunda sensorial. Un flan básicamente fortalecido con vitamina D y omega 3, ideal para los adultos mayores.

Estamos haciendo Ciencia y Más a esta hora de la noche aquí en la 94.3. Buscan utilizar residuos marinos como agentes descontaminantes de la industria minera. Excelente noticia. En el marco del proyecto internacional de cooperación SASTREPS de recuperación de bioproductos de alto valor para aumentar la sustentabilidad de la industria pesquera en Chile, un equipo de investigadores busca transformar los descartes de la industria pesquera en soluciones sustentables para los desafíos ambientales del país. Bajo la dirección de la académica Claudia Bernal del Departamento de Química de la Universidad de La Serena, la línea de investigación en nuevos bioproductos y biomateriales trabaja en el desarrollo del derivado del quitosano, un biopolímero obtenido del exoesqueleto de crustáceos con potencial para remover y recuperar metales presentes en aguas provenientes de la minería, entre otras cosas. Buena nota. Continuamos en la 94.3.

Seguimos con el programa. Investigadora crea juego de cartas que enseña sobre bacterias y biodiversidad. Para muchos, la percepción sobre los microorganismos cambia tras la pandemia, asociándolos casi exclusivamente con enfermedades. Sin embargo, la realidad biológica es opuesta. Bajo esta premisa, la doctora Aparna Banerjee, investigadora de la Universidad Autónoma de Chile, desarrolló Microhéroes, Salvemos el Planeta, un juego de cartas diseñado para que educar sobre microbiología ambiental, cambio climático y conservación de la biodiversidad sea mucho más entretenido, sobre todo para los niños.

Vamos a continuar con nuestro programa en la noche. Hacemos Ciencia y Más aquí en la 94.3. Caída de la vacunación contra el sarampión amenaza con brotes históricos en Estados Unidos. Preocupante, ¿no? Declarado oficialmente erradicado en Estados Unidos hace 26 años, el sarampión está regresando. La paulatina disminución en la tasa de inmunización ha provocado un rebrote que, según cifras oficiales, registra un alza de contagios del 650% entre el 2024 y 2025, superando los 3.400 casos confirmados en más de 45 estados. Sin embargo, los expertos advierten que el escenario sanitario podría empeorar significativamente en el corto plazo.

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Nota bastante interesante. Científico chileno desarrolló el primer test rápido del mundo para detectar el hantavirus. Interesante, el hantavirus representa un desafío histórico para la salud pública en Chile, especialmente en comunidades rurales. La detección temprana resulta crucial para salvar vidas, ya que un diagnóstico tardío puede derivar en un colapso pulmonar severo y provocar la muerte. Para reducir drásticamente estos tiempos, un equipo de la Universidad Austral de Chile creó el primer test rápido del mundo capaz de detectar las cepas Andes, la variante del hantavirus predominante en América Latina y la única con capacidad demostrada de transmisión de persona a persona. 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

Estamos haciendo Ciencia y Más aquí en la 94.3 a esta hora de la noche. Elon Musk diseñará armas futuristas para el Pentágono. El secretario de Defensa de Estados Unidos anunció que el empresario participará en el diseño de armas y los sistemas militares que el país necesitará para las guerras del futuro, como parte de una nueva iniciativa del Pentágono presentada durante un discurso en la base de Marines en Virginia. El personero explicó que Musk co-dirigirá junto al fundador de Anduril, Palmer Luckey, y el ex líder de la Cámara de Representantes, Newt Gingrich, el denominado Proyecto Meridian, un programa que reunirá a funcionarios, académicos y empresarios para identificar las tecnologías y posibles escenarios del conflicto que podría marcar la guerra de las próximas décadas. 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

0: Y nos vamos. Gracias por la sintonía. Que tengan una buena noche, un buen dormir, un mejor despertar. Gracias por estar con nosotros. Hasta mañana.
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2: www.santacruzfm.cl le indica la hora.
3: 23 horas con 57 minutos.
4: Es fácil saber cuándo uno va por el buen camino. Este es siempre de su vida. Ralph Waldo Emerson.
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Ahora, el italiano Nicola Di Bari.

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Lo mejor de las canciones, cada día aquí en Santa Cruz FM. Ahora escuchamos a uno de los grupos más importantes del mundo de la música, los legendarios ABBA.

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Nuestros siguientes invitados fueron primero dúo musical, luego matrimonio, formados en España en 1975. Inolvidables, Sergio y Estíbaliz.

Lo siguiente en el 94.3 es un dúo musical formado por Marta Boitía Alonso y Marilia Andrés Casares. Son las famosas Ella Baila Sola. 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

0: rubia, hermosa, sensual, maravillosa, Cristina y los subterráneos a esta hora en el 94.3.
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0: La hora exacta en Santa Cruz FM. Las 5 de la madrugada con 58 minutos.
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0: La manipulación de la naturaleza conduce ineludiblemente a la manipulación de los hombres. Fridtjof Capra.
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0: www.santacruzfm.cl le indica la hora.
1: Las 6 de la mañana con 32 minutos.
2: Perder la propia individualidad y convertirse en un mero engranaje de una máquina está por debajo de la dignidad humana. Mahatma Gandhi, abogado y político indio.
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4: Amigos, ¿qué tal? ¿Cómo están todos? Bienvenidos, bienvenidas. Como estamos ya al tercer capítulo de la semana aquí en la 94.3 Santa Cruz FM. Esto se llama Primera Hora y estamos contigo hasta las 8 de la mañana. Bienvenidos.

Comenzamos esta edición de Día Miércoles, tercer capítulo de la semana de Primera Hora en la Santa Cruz FM 94.3. Recuerda, también estamos en la web www.santacruzfm.cl. Hoy es el día 280 del año y ojo, tenemos fin de semana largo y ya estaremos hablando de eso. Continuamos con grandes canciones.

Seguimos con el programa La 94.3. Seguimos haciendo primera hora en este día miércoles, ya mitad de semana, semana 41 de este año 2026. Estamos contigo hasta las 8 de la mañana, como es habitual, de lunes a viernes desde las 6:30. Continuamos con buena música.

Miércoles 7 de octubre, día 280 de este año 2026. Restan 85 días para finalizar el presente año. El santoral católico recuerda hoy a Nuestra Señora del Rosario. Felicidades a todas las rosarios que están de onomástico el día de hoy también. Esa que están de cumpleaños en esta jornada. Que lo pasen increíble. Continuamos con buena música, datos, mucho más.

0: Hacemos primera hora aquí en la 94.3. Vamos a una pausa y ya estamos de vuelta. www.santacruzfm.cl le indica la hora.
1: Las 7 de la mañana con un minuto.
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14: Ya estamos de vuelta luego de la pausa. Seguimos con más Primera Hora aquí en la 94.3.

Día miércoles, tercer capítulo de Primera Hora en Santa Cruz FM. En el año 1952, un día como hoy, en Estados Unidos sale a la luz la primera patente del famoso código de barras, algo tan común y corriente hoy en día, ¿no? El código de barras es un código basado en la representación de un conjunto de líneas paralelas de distinto grosor, color y espacio que en su conjunto contienen una determinada información, es decir, las barras y espacios del código representan pequeñas cadenas de caracteres. De este modo, el código de barras permite reconocer rápidamente un artículo de forma única, global y no ambigua en un punto de la cadena logística y así poder realizar inventarios o consultar sus características asociadas. Hoy entonces nació el código de barras al mercado, un día como hoy en 1952.

Vamos a continuar con nuestro programa. Seguimos con datos aquí en la 94.3. En el año 2003 en Estados Unidos, es un hecho inédito, el gobernador de California, Green Days, es sustituido por otro gobernador, Arnold Schwarzenegger. Así es, Schwarzenegger, miembro del Partido Republicano. Cuando el actor, sus ideas políticas distaban mucho de las de otras estrellas de Hollywood, que normalmente solían ser del Partido Demócrata y de Izquierda Progresista. Se dio a conocer como republicano al gran público durante la elección presidencial del 88, acompañando al entonces vicepresidente de Estados Unidos, George Bush, en un meeting. Su primer puesto político fue como presidente del Consejo de Salud Física y Deportes. Fue nombrado por George Bush, quien le dio el nombre de Conan el Republicano. Después fue presidente del Consejo de Salud Física y Deportes de California. Y en el año 2003, un 7 de octubre, fue elegido gobernador de California con un 48% de los votos. Increíble, un actor de derecha, eminentemente de derecha, que no fue cancelado ni censurado por sus pares de izquierda, no como en otros países. Vamos a continuar aquí en la 94.3.

En el mundo de la literatura, en 2010, el novelista, periodista y político hispano-peruano Mario Vargas Llosa es galardonado con el Premio Nobel de Literatura. Considerado uno de los más importantes novelistas y ensayistas contemporáneos, sus obras han obtenido numerosos premios, entre los que destacan el Premio Nobel de Literatura en 2010, el Premio Cervantes en el 94, el Príncipe de Asturias en el 86, el de la Biblioteca Breve del 62, el Premio Rómulo Gallegos del 67, el Premio Planeta del 93. Junto a García Márquez, Julio Cortázar y Carlos Fuentes, es uno de los exponentes centrales del boom latinoamericano. Y Vargas Llosa recibió un día como hoy, en 2010, el Premio Nobel de Literatura.

Recordar, amigos, que hoy es el Día Mundial de los Calvos. Los Peladitos se celebra cada 7 de octubre para visibilizar y celebrar la calvicie con orgullo y romper estigmas asociados a la pérdida de cabello. Así es, aunque no es una festividad oficial reconocida por un organismo internacional, se ha popularizado gracias a la cultura digital, los medios de comunicación y las comunidades online que promueven la aceptación de la calvicie. Surgió a inicios de los años 2000 con el objetivo de derribar prejuicios y estereotipos sobre la pérdida del cabello. Hoy entonces, Día Mundial de los Calvos, de los Peladitos. Saludos para todos, hay varios. Aquí en la radio hay más de uno. Ok, continuamos aquí en la 94.3.

político, siempre polémico y muy criticado, Vladimir Putin, presidente de Rusia, está de cumpleaños hoy, nació el 7 de octubre de 1952. Vladimir Vladimirovich Putin nació en Leningrado el 7 de octubre de 1952, abogado, político y antiguo oficial de inteligencia ruso, que ejerce como presidente de la Federación Rusa desde 2012, a cargo que ocupó, digo, anteriormente en 2000 y al 2008. Asimismo, ejerció como presidente del gobierno de la Federación Rusa entre el 99 y el 2000 y nuevamente del 2008 al 2012. Durante 16 años prestó servicio como oficial de inteligencia exterior de la KGB, la principal agencia de seguridad e inteligencia de la Unión Soviética, donde alcanzó el grado de teniente coronel. Putin nació un 7 de octubre de 1952.

Recordar que hoy, 7 de octubre, es el Día Mundial del Algodón, jornada que se celebra anualmente desde el 2021, establecido oficialmente por la Asamblea General de Naciones Unidas. Esta fecha fue elegida para conmemorar la propuesta original presentada en 2019 por los Cuatro del Algodón, o la OMC. La primera celebración oficial bajo el reconocimiento de Naciones Unidas tuvo lugar en 2021. Las actividades de este día incluyen conferencias, seminarios, eventos presenciales y en línea. Estas celebraciones buscan aumentar la visibilidad del sector algodonero, promover el comercio justo y sostenible y destacar la necesidad de inversiones en la cadena del valor del algodón. Hoy entonces, 7 de octubre, Día Mundial del Algodón. Continuamos en la 94.3.

Mitad de semana, día miércoles 7 de octubre, seguimos aquí en la 94.3. Hoy en nuestro país, ojo, es el Día Nacional del Médico Veterinario, en conmemoración a la creación del Colegio Médico Veterinario de Chile en 1955, única entidad gremial que representa a los profesionales de la medicina veterinaria del país, promoviendo su información, educación y defensa de los intereses laborales y sanitarios. Esta fecha no solo celebra la creación del colegio, sino que también rinde homenaje a todos los médicos veterinarios que dedican su vida al cuidado de la salud animal y el bienestar de la sociedad. Saludos a todos los veterinarios, hoy es su día, sigan con esta hermosa, hermosa labor. Continuamos en la 94.3.

0: Y nos vamos, gracias por la sintonía de hoy. Ha sido este tercer capítulo ya de esta semana, hoy miércoles 7 de octubre, de nuestro Primera Hora, siempre por Santa Cruz FM y por el www.santacruzfm.cl. El Santoral recuerda hoy a Nuestra Señora del Rosario. Felicidades a todas las Rosarios. Y también recordamos que hoy es el Día Mundial de los Calvos, de los Pelados. Saludos para todos ellos, con cariño y buen humor, ¿no? Gracias, hasta mañana.
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3: Las 7 de la mañana con 57 minutos.
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17: ¿Qué tal? ¿Cómo están? Les saluda Carlos Maturana. Les doy la bienvenida a esta primera edición de Noticias del Día, donde sabremos de los 10 sujetos que quedaron en prisión preventiva por diversos delitos financieros y administrativos en el Maule. Sabremos de la ley Toretto 2.0 que fue aprobada por unanimidad en la Cámara de Diputados. La idea avanzó al Senado. Hablaremos de Codelco, que investiga una nueva sobreproducción durante 2025 y 2026. Fiscalía inició investigación.
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17: Ante el sistema frontal, la Seremi de Desarrollo Social de la región de Valparaíso reforzó albergues y rutas de emergencia para proteger a personas en situación de calle. Se habilitaron cupos de resguardo, atención médica y el Fono Calle 800-104-777 para alertas ciudadanas. Cornela Mellado con el informe.
18: La Seremi de Desarrollo Social y Familia activa un plan de contingencia para resguardar a las personas en situación de vulnerabilidad en la región de Valparaíso. La medida contempla el reforzamiento de albergues y la intensificación de las rutas sociales del Plan Protege Calle, con abrigo, techo y comida caliente. Esto en el contexto del sistema frontal que afecta al país. Al respecto, el Seremi de Desarrollo Social y Familia de la región de Valparaíso, Nicolás Cerda, recalcó que la prioridad absoluta es proteger la vida y la dignidad de quienes pernoctan a la intemperie frente al mal tiempo.
19: Nuestra prioridad absoluta es resguardar la vida y la dignidad de las personas que están en situación de calle frente a la inclemencia del mal tiempo. Hemos dispuesto al máximo de nuestras capacidades operativas en los albergues y activos de manera prioritaria en las rutas de emergencias para brindar cobijo, abrigo y alimentación a cada una de las personas que lo requieran en los momentos más críticos en nuestra región.
18: El despliegue territorial cuenta con albergues de 20 cupos en Quintero, Villa Alemana, Viña del Mar y Valparaíso, además de una ruta social de 25 plazas en Quilpué y ruta médica de 20 cupos a cargo del Servicio de Salud de Viña del Mar y Quillota. Cuadrillas en terreno realizarán monitoreos constantes y traslados voluntarios para prevenir cuadros de hipotermia. Finalmente, las autoridades hicieron un llamado a la comunidad a colaborar activamente reportando a quienes requieran asistencia a través del Fono Calle Gratuito 800-104-777, opción 0, canal oficial destinado a coordinar alertas y gestionar derivaciones inmediatas. Este servicio está disponible en todas las zonas del país.
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17: Finalmente fue despachada al Senado el proyecto de ley Toretto 2.0, idea que busca que los jueces puedan suspender las licencias de conducir en caso de que una persona tras el volante cometa irregularidades o actitudes temerarias, independientemente si tomaron algún tipo de alcohol o están conduciendo bajo algún tipo de sustancia. De todo esto nos comenta más Luis Ramírez en la siguiente nota.
20: El proyecto denominado como Ley Toretto 2.0 y que busca modificar la ley para ampliar los casos en que jueces puedan suspender la licencia de conducir en caso de conducción temeraria. Fue despachado en la Cámara Baja por unanimidad y ahora será tramitado en la Comisión de Transportes de la Cámara Alta. La idea fue presentada por los diputados Ignacio Achurra del Frente Amplio, además de Constanza Schoenhaut y Patricio Pinilla. Esta busca que se puedan suspender la licencia de conducir a personas que realicen conductas temerarias tras el volante sin el requisito de estar bajo las influencias del alcohol o sustancias. El diputado Achurra del Frente Amplio recordó que esta iniciativa surge a raíz del caso del conductor que fue sorprendido circulando a 264 kilómetros por hora en la carretera Costanera Norte en la región metropolitana.
21: Y por eso nos sentimos muy satisfechos de que este proyecto se haya aprobado de manera absolutamente transversal, unánime, pasa al Senado. Agradecemos al gobierno además que le puso la suma urgencia y esperamos que muy pronto pueda cumplirse en ley de la República y que veamos ahora sí con satisfacción que una persona que comete un delito de conducción temeraria se devuelva a su casa en micro y no manejando su vehículo poniendo en riesgo la vida de las demás personas.
20: La iniciativa fue apoyada por 137 votos a favor, ninguno en contra y ninguna abstención y fue despachada al Senado para iniciar la segunda etapa constitucional. Se espera ser revisada por la Comisión de Transportes y posteriormente en la Cámara Alta del Senado.
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17: En el marco del Plan Chile Despega, el gobierno anunció una cartera de 31 proyectos para la región del Biobío, iniciativa que busca reactivar así la economía local e impulsar la creación de más de 2.000 puestos de trabajo.
23: La región de Magallanes.
17: La Municipalidad de Punta Arenas anunció la ampliación del plazo de postulación para el Fondo Concursable de Juventud y Acción Climática, esto con el objetivo de facilitar la participación de jóvenes y organizaciones locales en iniciativas medioambientales comunitarias.
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17: Diez personas acusadas de pertenecer a una organización criminal dedicada al lavado de activos, fraude al fisco y otros delitos financieros quedaron en prisión preventiva. Algunos de los imputados aprovechaban su rol de funcionarios públicos para cometer los delitos. Felipe Loyola nos comenta más en la siguiente nota.
24: 10 personas quedaron en prisión preventiva tras ser formalizados por diversos delitos financieros y administrativos. Algunos de ellos utilizaron su rol de funcionarios públicos para realizar o cometer estos ilícitos. Respecto a los detenidos, se confirmó que de los 10, 3 pertenecen a una empresa particular. Además, se reveló que 2 de los exempleados públicos pertenecían al gobierno regional. Finalmente, tras 9 horas de audiencia, se confirmó la medida cautelar de prisión preventiva para 7 hombres y 3 mujeres imputados por el delito. El fiscal encargado de la investigación, jefe de la Fiscalía de San Javier, Patricio Caroca, comentó más antecedentes sobre el caso.
25: Pruebas contundentes que, tal como se escuchó en la audiencia, el tribunal dio por establecido todos los delitos de cohecho, gran parte de los delitos de fraude al fisco, lo que permitió hoy día que, luego de formalizada la investigación, se decretara la prisión preventiva de todas estas personas que hoy día fueron presentadas al tribunal.
24: Estas irregularidades sirvieron para comenzar una ardua investigación que permitió establecer el vínculo entre el establecimiento público con una empresa constructora que prestaba servicios en la zona. Los sujetos fueron detenidos en primera instancia luego del procedimiento que se venía desarrollando desde octubre del 2024 en la región del Maule. Todo partió cuando una de las municipalidades investigadas se dio cuenta de posibles delitos que vendrían desde sus mismos funcionarios. La PDI se encuentra trabajando en conjunto con varios equipos de delitos económicos para poder recopilar todas las evidencias del caso. Además, se confirmó la incautación de los aparatos electrónicos de los imputados.
17: Codelco confirmó una nueva investigación, esta vez, dice, relación con otra sobreproducción, hecho ocurrido entre los años 2024 y 2025, sumándose así a lo que ya se investigaba hace algún tiempo atrás. Durante una reunión en el directorio de la empresa minera, se dio a conocer la información. Tras esto, la Cuprífera incorporó el hecho a las investigaciones internas de la compañía y además se entregaron al Ministerio Público. Considerando esto, desde el Congreso se exigió que fuese tema de discusión parlamentaria. Esta no es la primera vez que Codelco cae en un problema de este tipo. Recordemos que en mayo de este año, tras la conclusión de una de sus auditorías internas, se desvinculó a un ejecutivo de alto cargo por una denuncia sobre posibles irregularidades en el reconocimiento y reporte de producción anual del cobre en 2025.
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17: Con un 99% de avance en su construcción, Esbío afina la entrega de un nuevo tranque de 45.000 metros cúbicos en Quirihue, obra de seguridad hídrica que beneficiará a más de 10.000 habitantes. Eso es todo por el momento. Nos encontramos en la siguiente edición de noticias.
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2: La hora exacta en Santa Cruz FM. 8 de la mañana con 17 minutos. 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
3: Hola, ¿cómo está? Muy buenos días, 8 con 18 minutos. Hacemos entrega de noticias hasta ahora aquí en la 94.3, ya este día miércoles, el miércoles 7 de octubre de este 2026.
2: Estos son los titulares de hoy.
3: Raíces y sabiduría, Paredones invita a retratar a sus mujeres rurales. Tim O'Higgins consigue histórica actuación en los Juegos Deportivos Escolares. Además, las lluvias provocaron colapso de atravieso que conecta dos localidades en Machalí.
2: El pronóstico del tiempo en 8 AM.
3: A esta hora tenemos una temperatura, sensación térmica de 9 grados en la comuna de Santa Cruz. Llegaremos a una máxima de 20 grados el día de hoy. Rancagua llegará a su máxima de 19 grados. San Fernando máxima de 19 grados. Y Pichilemu tendrá una máxima de 17 grados, según lo que pronostica hasta ahora meteorred.cl. Además, también el día de hoy de algunas lluvias en nuestra región de O'Higgins. Banco Central de Chile, indicadores económicos para este 7 de octubre, la UF 41.114 pesos, UTM de octubre 72.151 pesos y el dólar 967 pesos.

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1: Servicio Sanitario Rural El Prado mejora la continuidad de su servicio con renovado sistema eléctrico gracias a programa Impulsa Agua de AgroSuper. Mejorar la continuidad del suministro de agua potable y resolver fallas operativas críticas fue el principal objetivo del proyecto presentado y posteriormente desarrollado por el SCR El Prado en la comuna de San Pedro en el marco del programa Impulsa Agua de AgroSuper. Se trata de una iniciativa desarrollada en colaboración con la Universidad San Sebastián que busca fortalecer la gestión hídrica y contribuir a la sostenibilidad de los servicios sanitarios rurales en las regiones de O'Higgins, Valparaíso y Metropolitana. Antes de su implementación, el sistema operaba con un tablero eléctrico antiguo, intervenido en múltiples ocasiones, pero que no lograba garantizar un funcionamiento estable del suministro. Esta situación generaba constantes cortes de agua, afectando directamente a las familias del sector y complejizando también la operación. Bajo ese escenario, el proyecto contempló la renovación completa del sistema eléctrico, incorporando un nuevo tablero automatizado que permite una operación más segura y eficiente, especialmente frente a eventuales cortes de energía. Esto no solo permitió estabilizar el funcionamiento eléctrico, sino también automatizar procesos claves como la activación del sistema de respaldo ante cortes de energía, reduciendo la dependencia de intervenciones manuales, señala así Luis Arce, operador del SCR.
2: No los cumplía con las metas que teníamos que tener. Se los paraba, teníamos cortes de agua, no los funcionaba, cortes generales. Era imposible mantenerlo ya en pie ese tablero. En cambio acá no, porque uno tiene la tranquilidad, sabe que si hay un corte va a funcionar el generador. Todo de forma automática, no tenemos ningún tipo de problema.
1: La implementación de esta tecnología ha tenido un impacto directo en la calidad del servicio, permitiendo asegurar un suministro continuo de agua potable, incluso en un contexto marcado por la escasez hídrica.
2: Tenemos el agua continua, no tenemos corte, no tenemos fallas del sistema eléctrico, que era lo que más lo había complicado, porque nosotros tuvimos aquí un corte grande y era el tablero.
1: Esta iniciativa se suma a los otros 23 proyectos que desde 2022 se han podido materializar gracias a Impulsa Agua de AgroSuper, haciendo realidad soluciones hídricas sostenibles que favorecen a más de 6.000 familias de comunidades rurales en las regiones de O'Higgins y Metropolitana, combinando financiamiento y capacitación. Si quieres conocer más sobre este programa, puedes entrar a su sitio web en www.impulsaagua.cl.

0: 8 de la mañana con 29 minutos.
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Raíces y Sabiduría Paredones invita a retratar a sus mujeres rurales. La Municipalidad de Paredones abrió la convocatoria del concurso fotográfico Raíces y Sabiduría, homenaje a la mujer rural, iniciativa que busca visibilizar el aporte de las mujeres del campo en la agricultura, los oficios tradicionales, el emprendimiento y la preservación de las tradiciones locales. El certamen, enmarcado en la conmemoración del Día Internacional de la Mujer Rural, 15 de octubre, está dirigido a residentes de Paredones en las categorías juvenil de 12 a 17 años y general 18 años o más. Las fotografías deben ser de autoría propia, haber sido tomadas dentro de Paredones y retratar a mujeres vinculadas a actividad agrícola, cultural, patrimonial o de emprendimiento. Se aceptan imágenes en color o blanco y negro en formato JPG o PNG. No se permiten fotomontajes, alteraciones digitales severas, imágenes generadas con inteligencia artificial, firmas ni marcas de agua. La recepción está abierta hasta el 13 de octubre y la premiación se realizará el 15 de octubre. Las postulaciones deben enviarse al correo oficinamujer@comunaparedones.cl indicando en el asunto concurso Fotografía Mujer Rural 2026 e incluir nombre completo, RUT, teléfono de contacto y dirección o localidad dentro de la comuna, además de la categoría en la que compiten, juvenil o general, incluyendo además el título de la obra y una descripción de hasta 5 líneas donde se explique qué representa la imagen y en qué sector de Paredones fue tomada.

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El Team O'Higgins consigue histórica actuación en los Juegos Deportivos Escolares. La delegación de O'Higgins cerró con un balance histórico su participación en la gran final nacional de los Juegos Deportivos Escolares 2026, competencia que reunió a los mejores exponentes escolares del país en la región de Valparaíso. De acuerdo con el balance entregado por la Seremi del Deporte de O'Higgins, María Isabel Moraga, el Team O'Higgins consiguió un total de 20 medallas en 8 disciplinas, correspondiente a 3 preseas de oro, 7 de plata y 10 de bronce. Estamos emocionados, muy contentos porque los Juegos Deportivos Escolares, nuestra delegación de O'Higgins hizo una presentación histórica en esta competencia a nivel nacional, destacó así la autoridad regional. Uno de los principales resultados de la participación regional fue además la clasificación de un representante de atletismo al Sudamericano Escolar, que se desarrollará en diciembre en Guayaquil, Ecuador, donde tendrá la posibilidad de representar a Chile. Isabel Moraga valoró el desempeño de los estudiantes y destacó el proceso que existe detrás de la participación en esta instancia nacional. Los Juegos Deportivos Escolares contemplan etapas comunales, provinciales y regionales, proceso que permite definir a los deportistas que finalmente representan a O'Higgins en la competencia nacional. Entendemos, dice, que el deporte es un ente de movilización social, educacional, y esos son los reflejos que estamos teniendo hoy día, señaló. Quien también destacó el aumento de establecimientos educacionales que se han incorporado a las actividades deportivas.

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1: Lluvias provocaron colapso de atravieso que conecta dos localidades en Machalí. Durante la jornada de este pasado martes 6 de octubre se informó el colapso de un atravieso ubicado en el sector de Perales, en la comuna de Machalí, producto de las intensas precipitaciones registradas en la zona. El punto afectado correspondió a una conexión que permite unir los sectores de Colla con Chacalles, por lo que la situación dificulta actualmente el acceso hacia esta última localidad. Según informó el municipio de Machalí, las lluvias habrían provocado el colapso del punto que conecta con el sector de Chacalles. Ante esta situación, Vialidad y la empresa que trabaja en la construcción del puente Clonqui se encontraba abordando la emergencia y realizando las acciones correspondientes para enfrentar la afectación registrada en el lugar. En tanto, desde la comuna se informó que, de momento, el acceso a Chacalles solo podía realizarse a través del camino de Huinganes.

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1: Cerca de 180 estudiantes participaron de la quinta semana de la ciencia y la tecnología del Liceo Santa Cruz. Con charlas científicas, actividades prácticas de laboratorio, el Liceo Santa Cruz desarrolló la quinta versión de su semana de la ciencia y la tecnología, denominada este año De las moléculas a las células, instancia que acercó la investigación científica a estudiantes, docentes y asistentes de la educación de la comuna. La jornada de exposiciones se realizó en el Salón Colchagua del Hotel Santa Cruz, donde cerca de 180 estudiantes participaron de

Ante lo que se desarrolló la experiencia PCR y electroforesis de material genético que reunió a docentes y 100 estudiantes en torno a técnicas utilizadas en biología molecular. Desde el Liceo Santa Cruz destacaron que la iniciativa busca entregar a los estudiantes un acercamiento directo a la experimentación científica y fomentar el interés por áreas vinculadas a la ciencia, la tecnología y la innovación.

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1: Temperatura de esta hora en la comuna de Santa Cruz, sensación térmica de 12 grados. Llegaremos a una máxima de 20 grados el día de hoy, según lo que pronostica hasta ahora Meteorred.cl. También Meteorred pronostica algunas lluvias durante este día en nuestra región de O'Higgins. Nos despedimos ya esta entrega de noticias. Que tenga buen resto de jornada. Chau, chau.
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1: 9 de la mañana con un minuto.
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21: 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Muy buenos días. Comenzamos Punto de Vista Matinal, el espacio donde revisamos los principales temas, entrevistas y análisis de la jornada. 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

días, ¿cómo están? Bienvenidos a nuestro programa Punto de Vista Matinal. Ya estamos listos, preparados en este día miércoles 7 de octubre de este 2026, donde ya estamos conectados nuevamente para una jornada más de conversación, entrevistas, datos culturales y panoramas. Claro que sí, porque el día de hoy tendremos ahí, por supuesto, como siempre, la conversación. Vamos de inmediato, los invito de inmediato a revisar el pronóstico del tiempo y la temperatura para los próximos días en nuestro Valle de Colchagua y todos sus alrededores. Después de esta copiosa lluvia, de estas rabiosas precipitaciones que tuvimos durante la jornada del día, bastante agüita, don Miguel, ¿eh? La verdad es que fueron unas precipitaciones como esas, como las de pleno invierno, como las del mes de junio, julio, por ahí, pero la verdad es que no causaron tantos estragos en el sector urbano de nuestra zona. Tampoco ayer estuvimos en contacto con el alcalde de la comuna de Peralillo y nos comentaba que estaba bastante normal la situación también en su comuna. Estuvimos monitoreando en distintas comunas de nuestra región de O'Higgins y la historia era bastante similar. Así que bienvenida a la lluvia y por supuesto esperemos que no vaya a causar estragos en nuestro motor económico como es la agricultura. Pasamos de inmediato a revisar el pronóstico del tiempo para los próximos días. A esta hora de la mañana tenemos cielos despejados con una sensación térmica de 12 grados para nuestra zona. Para el día de hoy se espera una máxima de 20 grados y por supuesto para el día de mañana, 8 de octubre, se esperan cielos parciales con precipitaciones nuevamente. Así es, aproximadamente entre 10 y 12 milímetros serían los que podrían caer durante la jornada del día de mañana, con probables tormentas eléctricas. Tendremos una máxima de 19 grados y una mínima de 8. Y por último, para este viernes, el 9 de octubre, cielos parciales con una máxima de 20 grados y una mínima de 7 grados centígrados, según lo que informa meteored.cl. Continuamos viviendo a full este fenómeno del Niño y por supuesto se espera que para... Yo estuve revisando ahí algunas declaraciones de expertos mundiales con respecto a este fenómeno del Niño y decía que para el hemisferio sur este verano podría ser bastante complejo, con temperaturas cercanas a los 40, 42 grados de máxima. Podrían haber en algunas zonas, por ejemplo, la región de Ñuble, la región del Maule, que podrían alcanzar esas temperaturas durante el mes de enero. Así que se encienden las alarmas y por supuesto nosotros estaremos muy pendientes a lo que será este fenómeno del Niño, catalogado como Niño Godzilla. Bien, nos vamos rápidamente a un temita musical y ya estamos de vuelta en su programa Punto de Vista Matinal. Bueno.

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1: 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Continuamos en el estudio de Radio Santa Cruz con nuestra concejalísima. Cada semana, hablando acerca de la contingencia de la actualidad del Consejo Municipal de Santa Cruz, junto a nosotros, nuestra concejala, la concejalísima Rosana González Vargas. ¿Cómo está, concejala? Bienvenida.
2: Excelente, muy buenos días. Un gusto de saludar a todas y a todos quienes están escuchándonos a esta hora de la mañana, que yo sé que son muchas personas. Pasaba ahí por el centro. Están los amigos del sindicato de Ferias Libres, que también tuvieron este día su conmemoración, ya, y que desde el municipio se va a realizar la clásica, la esperada cena en homenaje a la labor que realizan ellos. Está una labor económica importantísima, y que muchas veces también siempre expuestos a las inclemencias del frío, la lluvia, como hoy día, la humedad, ¿no es cierto?
1: Exacto. Ahí estaban a un costado del CESFAM.
2: Justamente. Tú andabas por el
1: CESFAM. Yo andaba por ahí por el CESFAM.
2: Ya, ¿qué andabas haciendo en el CESFAM?
1: Yo andaba ahí en visita médica, andaba ahí acompañando a mi esposa, que usted sabe que está gestando.
2: Sí.
1: Y bueno, felicitaciones ahí para el equipo médico del CESFAM. Nos atendieron espectacular, muy rápido, muy bien atendido. ¿Cómo ha cambiado también la salud en los últimos años? Mi hijo más pequeño va a cumplir 14 años y ahora nuevamente voy a ser padre. Y ha cambiado un poco también lo que es el método de atención, lo que ha sido también el acompañamiento con más profesionales, con más...
2: los exámenes más modernos también,
1: exacto,
2: ¿sí o no?
1: Exacto.
2: Sí, tú me has hablado de un ecodoppler. Estamos hablando que hace 10 años no existía tal tipo de exámenes, y eso se valora, porque en realidad la salud de la... desde el municipio ya ha ido incrementando, ha ido invirtiendo también en mejorar la tecnología, que es tan importante, porque obviamente cuando también estamos aquí, estamos con la cintita rosa.
1: Exacto.
2: En el mes de la prevención del cáncer de mama, es importante destacar todo el trabajo que también está desarrollando desde la directora de salud, por supuesto, desde el municipio, el consejo municipal que genera los recursos para todas las actividades, y el equipo de matronas, la directora del...
1: Oiga, pero si fueron las matronas para visitarnos a nuestra casa con una asistente social, sí, hacernos un acompañamiento, un seguimiento. ¿Qué? Hay talleres de piso pélvico, hay talleres de hasta de amamantamiento, talleres de hasta cómo tienen que dormir las embarazadas.
2: No te puedo creer, qué maravilloso saber. Por supuesto.
1: Acompañamiento psicológico.
2: Oye, qué importante, porque claro, una mujer que está en estado de embarazo necesita acompañamiento, ya que las hormonas se vuelven
1: un poquito locas.
2: Se vuelven locas, y la familia, los hijos en este caso, ahí me está echando una llamada. Espérame.
1: Ahí el que sufre un poquito el papá.
2: Claro, genera muchos cambios. Entonces, qué importante que la salud, en este caso desde el municipio, la salud municipal, haya un complemento tan importante para las familias de nuestra comuna. Como señalaba también, se ha ido invirtiendo, y eso se agradece.
1: Exacto.
2: Ya, porque el primer acceso a la salud, sobre todo en los sectores rurales a través de las postas, es justamente este, de que vaya un médico en una ronda, que vaya una matrona, que vaya no tenemos especialidades ya, porque por ley en la salud municipal no cuenta con especialidades.
1: Para eso está el hospital.
2: Para eso está el hospital, claro, de mayor o mediana complejidad.
1: Claro.
2: Y las especialidades, pero también contamos con una pediatra y hay médicos que se están capacitando, y que a través de estos convenios, porque son becas,
1: exacto,
2: donde también el municipio es un facilitador de que los médicos se puedan especializar y luego volver tienen que un tiempo, que creo que son 6 años según convenio, que tienen que volver a la salud pública.
1: Exacto.
2: Ya, pero especialmente puedan volver, en este caso, al municipio de Santa Cruz capacitado. Eso habla de que sí nos interesa ir mejorando, tenemos excelente, bueno, recordar que durante la pandemia nuestro municipio fue especialmente premiado por el manejo de tan importante proceso que vivimos, ¿no es cierto?
1: Efectivamente.
2: Fue muy, muy complejo, pero por eso felicitamos a todos los equipos en este mes, especialmente donde se realiza una atención preferente o se pone énfasis y foco en la detección del cáncer de mama para mujeres y para varones.
1: Efectivamente, o sea, un tema que se complementa también porque es importante poder prevenir y también poder curar a tiempo a nuestras mujeres y entregarle una buena atención. Yo, Rosanita, la veo espectacular, radiante como siempre. Cuéntenos cómo.
2: Media.
1: Un poquito resfriada.
2: Alergiada,
1: sí, pero cuéntenos cómo estuvo ayer el sistema frontal y cómo lo vivió.
2: Mira. El lunes, cuando comenzó este sistema frontal bastante intenso, en este caso en Santiago y acá también,
1: sí, llovió muchísimo.
2: En algunos momentos, ayer en la tarde, harta lluvia, ya estaba haciendo falta, pero bueno, con este clima que tenemos ya no sabemos cuánto se puede medir.
1: Yo no sabía si era Río de Janeiro o Santa Cruz,
2: si era
1: Bucios o...
2: Muy tropical, sí. Decirles que la comuna resistió bien, no hubo grandes eventos, situaciones que, como siempre, son puntos críticos donde eventualmente se acumula agua y donde muchas veces también vemos automovilistas que no siempre tienen la empatía.
1: Exacto.
2: Para transitar. En el punto entre Daniel Barros Grés y Diego Portales, que... Bueno, quienes vivimos en Santa Cruz conocemos los badenes que hay y donde se junta agua, pero muchas veces personas que no son de acá pasan a una velocidad generando olas y, lamentablemente, perdiendo el respeto por las personas.
1: Exacto.
2: Que van, los transeúntes. ¿Ya?
1: Y una cosa son los transeúntes, sí. Y otra cosa también son esas olitas que se forman que hace que ingrese el agua dentro de las viviendas.
2: Por supuesto, sobre todo ahí en Gabriela Mistral.
1: Exacto.
2: Que es un punto crítico, pero afortunadamente todo se dio bien, las aguas ya escurrieron, hoy día tenemos un día maravilloso con sol, como decíamos, ya está la feria libre instalada y sabemos que muchos de ustedes que nos están escuchando, nos están viendo, van camino a su trabajo, a controles médicos y eventualmente a quienes están ya en sus fuentes laborales, los oficinistas, quienes trabajan aquí en el centro de nuestra comuna de Santa Cruz.
1: Efectivamente, este sistema frontal que dejó aproximadamente 50 milímetros de agua en nuestra zona, bastante importante, una cifra de precipitaciones bastante importante, pero que también ayuda al déficit hídrico de nuestra zona.
2: Exacto, o sea, es lo que hablamos siempre con el clima hoy día. Las personas que trabajan y que dependen de la agricultura, qué complejo, porque una lluvia importante a estas alturas del año, donde hay siembra, donde hay plantas, donde...
1: Exacto.
2: Hay árboles frutales que están floreciendo, que están generando sus capullos, sus frutos, una lluvia muy importante, mucho frío, mucho calor, todo afecta.
1: Efectivamente.
2: Por lo tanto, aguantar ahí, bueno, importante esta agüita que se sumó al déficit hídrico, como bien tú...
1: Y le cuento de inmediato, concejala, que durante horas de la tarde y durante la jornada de mañana podrían caer nuevas precipitaciones.
2: Exacto.
1: Aproximadamente entre 10 y 12 milímetros podrían caer nuevamente.
2: Sí, no va a ser tanto, pero por lo menos hoy ya escurre el agua.
1: Exacto.
2: Ya no vamos a tener esos pozones. Bien, oye, Rafita, te quería contar que desde el municipio se está dando difusión a cursos de capacitación. Ya, vamos a contarle a quienes nos están oyendo.
1: Yo ya me quiero inscribir en uno, ya lo vi.
2: ¿Sí? Sí. Ya, a ver.
1: Más ratito lo voy a contar.
2: Vamos a mencionar aquí los cursos y los requisitos. Primero, los cursos de capacitación son
1: del Departamento de Mujer y Equidad de Género.
2: De la Oficina de la Mujer y...
1: Exacto.
2: Diversidad de Género. Muy bien informado.
1: Por supuesto.
2: Y los días para postular son 8, 9 y 13.
1: Exacto.
2: Ya, o sea, mañana, viernes
1: y el martes,
2: porque el lunes festivo.
1: Exacto.
2: O el de vera. En el auditorio municipal, desde las 8:30 hasta la 1. O sea, en la jornada de la mañana usted puede ir a inscribirse a los distintos cursos. Algunos de ellos son formación de guardias de seguridad, Esto está en las redes sociales, yo también lo voy a replicar de nuestro municipio, los colegas también estamos dando difusión, porque hay que cumplir los requisitos, ¿ya? Cédula de identidad, registro social de hogares, se entiende, en la comuna.
1: Exacto.
2: No habla de porcentaje, o sea, puede ser 40, 60, 70, certificado de antecedente para fines especiales, licencia de enseñanza media, certificado médico de aptitud física y certificado psicológico, ser mayor de 18 años y ser ciudadano chileno o extranjero con su permanencia definitiva vigente, medida completa y contar con estado de salud acorde. Ese es el primer curso que tenemos a disposición. El segundo es barista. ¿Qué es barista, sabe usted?
1: No sé lo que es barista.
2: Ya, es aquel experto en café.
1: Perfecto.
2: Eso es. Ya. Entonces, esta es una importante capacitación, un oficio que permite, considerando que nuestra comuna de Santa Cruz es un polo turístico.
1: Exacto.
2: Y que muchas cafeterías ya cuentan con estas maquinitas de café en grano y que hay mucha variedad. Y por supuesto, acá se pueden aprender las técnicas para.
1: ¿Cuál es su café preferido, Rosanita?
2: ¿Ah?
1: ¿Cuál es su café preferido?
2: A mí me gusta el americano.
1: Ah, ya. Ya. Ah, le gusta un poquito fuerte.
2: Un poquito fuerte ya. Es el mismo espresso. Sí. Que café así como full, pero con agua.
1: Exacto.
2: Ese me gusta. Ya. Ya hay buenas cafeterías en nuestra comuna de Santa Cruz. Cada uno trabaja con distintos tipos de café. Pero también señalar que el café solo tiene muchas propiedades.
1: La primera es antioxidante.
2: Antioxidante, diurético.
1: Diurético.
2: Sí, ayuda a la concentración. Importante antes del café en la mañana tomar un vasito de agua y después el café lo puede acompañar con un poquito de leche. Exacto. También, idealmente descremado, si puede. Está todo tan caro hoy día. Como 200 pesos subió la leche descremada. ¿Qué te parece? Ya, de ahí vamos a ir comentando. Ya, barista. También, los mismos requisitos del anterior: ser mayor de 18 años, tener registro en la comuna y licencia de enseñanza media. Al finalizar este curso, la persona que toma este curso será capaz de preparar y servir un café y bebidas de cafetería, aplicando técnicas básicas de extracción, presentación y atención al cliente. Aquí vemos los expertos que hacen estos corazoncitos en el café, sí, las hojitas, todos esos detalles. Es un curso muy novedoso, pero también, como decíamos, le está llevando que las personas migren de repente de un café de menor concentración a otro de mayor concentración. Exacto. Que tiene propiedades más puras, tiene que ver con eso. Otro curso, cestería artesanal, ¿ya? Aquí hablamos de elaborar piezas de cestería mediante técnicas básicas de tejido y terminación orientadas al uso y comercialización. Aquí también va de la mano con aplicar talento a quien puede hacer manualidades, ¿ya? Los mismos requisitos: mayor de 18 años, enseñanza media completa, tener registro social en la comuna de Santa Cruz. Otro curso, técnicas básicas de estética corporal. Aquí viene procedimiento de higiene, cuidado y atención al cliente. Personas que tengan mujeres y varones, ya, enseñanza media completa, mayor de 18 años y registro social en la comuna. Vitrinaje visual, merchandising. Esto también va de la mano para personas que, por ejemplo, puedan trabajar en una tienda.
1: Exacto.
2: Y tiene que ver con la decoración. ¿Cómo vender una vitrina? O incluso se aplica a los emprendimientos.
1: Exacto.
2: Ya, cómo hacer tal vez que sea más atractivo mi página, por ejemplo, o mi Instagram, donde yo ofrezco un servicio. Cómo hacerlo más atractivo. Los mismos requisitos: mayor de 18 años, registro social en la comuna y enseñanza media completa. Restauración creativa de muebles. Mira qué original esto. También un oficio que puede ayudar a alguien que tiene un talento de renovar, de mejorar, de crear, ya, va muy de la mano con eso. Técnicas básicas de restauración y renovación de muebles. Requisitos: mayor de 18 años, registro social en la comuna de Santa Cruz y enseñanza media completa. Otros requisitos que se quieran consultar, ya, o más detalle, en la oficina de la mujer y equidad de género, y si no, desde mañana 8, viernes 9 y el martes 13, martes 13, mira, no te cases ni te embarques, pueden hacer las consultas de manera directa. Otro curso es el de cata y maridaje, ya, que estamos hablando de la comuna turística. Acá la entrega de conocimientos hace que se puedan prestar servicios para, por ejemplo, una viña o una actividad.
1: O un restaurante.
2: O un evento, un restaurante. Cosmética natural, hecha en jaboncito.
1: Exacto.
2: Y joyería en alambrismo. ¿Ya?
1: Perfecto.
2: Son que ahí vimos hace un tiempo atrás que se desarrolló un curso hace como 3 años atrás, y las chicas que participaron, las personas que participaron ahí, elaboraron unas joyas, pero maravillosas. ¿Ya?
1: Yo le pregunto, concejalísima, ¿sí? ¿Por qué es importante que nuestra ciudadanía, nuestros vecinos estén capacitados y tengan también herramientas para el mundo laboral?
2: Bueno, hoy día, con la problemática que tenemos con la cesantía, es importante entregar herramientas que permitan insertarse en el mundo laboral, pero también generar emprendimiento, porque yo creo que de todos estos cursos, de esta batería de cursos que se nos había informado que se iban a publicar y que ayer finalmente se da difusión durante estos días, creemos que es importante pensar en, por ejemplo, en las jefas de hogar, que desde su hogar puedan generar un emprendimiento en, por ejemplo, en hacer cestería.
1: Claro.
2: Ya, en que no tenga que salir de su casa porque tal vez hay menores al cuidado, o personas mayores, o personas en situación de discapacidad. Entonces, es sumamente importante entregar este tipo de herramientas y de oficios, porque es un tiempo no tan prolongado.
1: Exacto.
2: Donde aprendes y donde, cuando hay ganas, por supuesto, pones todo de tu parte. ¿Cuál es tu curso favorito?
1: Cata y maridaje. Ese yo estaba tratando. Yo dije, ¿sabes qué? Si queda algún cupo, me inscribiría en cata y maridaje. Porque me interesa un poco esto, como vivimos en una zona tan turística, y donde el vino es tan relevante, poder también, porque yo soy de esas personas que no sabe distinguir mucho bien el vino, pero...
2: Ya.
1: Y eso que he tratado de consumir harto para poder...
2: Para ir aprendiendo,
1: pero todavía no tengo esa habilidad y me gustaría tal vez adquirirla. Así que sería una buena e importante, y bueno, a nosotros que también trabajamos muchas veces junto a la Universidad de Talca, haciendo las fiestas de las vendimias, o la poda, o distintas actividades, para poder tener ese conocimiento.
2: Excelente. Yo lo invito a usted, así como todos quienes nos están oyendo, a que puedan acercarse a la municipalidad, hacer las consultas, y más que un cupo disponible, postular.
1: Exacto.
2: Porque sabemos que va a haber a lo mejor cursos con mayor demanda, pero la invitación es que no se queden sin saber, ya que hay una importante entrega de cursos para todas las personas que cumplen los requisitos y que puedan acercarse al municipio el día jueves 8, viernes 9 y martes 13 de octubre para postular. Quiere decir que hay ciertos cupos por cada...
1: Claro.
2: Por cada
1: no son limitados, no son cupos limitados,
2: no,
1: claro.
2: Claro, porque son horas y los docentes, los profesores, los talleristas también tienen una capacidad. Entonces, pero están todos invitados. Eso es lo importante.
1: Importante para que usted también lo pueda tener ahí en su agenda, en conocimiento, ahí de la voz de nuestra concejala, para el día de mañana, jueves 8, viernes 9 y martes 13 de octubre. Serán los días de postulación donde usted tendrá que dirigirse de manera presencial hasta la oficina de la Mujer y Equidad de Género. Ubicada en...
2: En la municipalidad.
1: Perfecto.
2: En Dideco.
1: En Dideco.
2: Pero en este caso, la postulación se va a realizar, como va a ser masiva, seguramente se van a instalar módulos y van a estar los profesionales pudiendo inscribir a las personas interesadas. A propósito de Salón Auditorium, contarte que el viernes pasado, el viernes 2, se lanzó el primer libro de Natalia Rubio Ortiz. Ya, no sé si habías escuchado hablar de ella.
1: No hasta el momento.
2: No hasta el momento, ya. Yo se la presento. Natalia Rubio es una joven, sub 36, tiene 36 años, ella es muy joven.
1: Muy, muy joven.
2: Una Lola. Y además, Natalia fue funcionaria municipal.
1: Okay.
2: Y pudimos compartir, ella fue colaboradora del consejo por 8 años. Por lo tanto, hay una cercanía y un conocimiento. Ella estudió en la escuela Luis Oyarzún Piña.
1: Okay.
2: Y además en el Liceo Politécnico. Pero desde muy pequeñita escribió ensayos, cuentos, se ganó un premio, fue a la Antártica con su profesora y hoy postuló a un concurso de la editorial El Barco a Vapor y pudo sacar su primer libro, ¿ya?
1: Qué importante.
2: Que se llama La Historia de Lady Joan. Es una narrativa infantil que creemos que, en lo personal, es muy fresca y las personas entendidas en las redes hablan de que es una creadora autodidacta. Ella no estudió, tiene el talento, pero es una historia que está muy bien redactada y donde Natalia nos demuestra que está muy, pero muy preparada para poder entregar estos conocimientos a nuestros niños y niñas. Claro. ¿Ya? ¿Por qué lo señalo? Porque el lanzamiento fue sumamente didáctico en el Salón del Auditorium, donde la Biblioteca Pública, el Departamento de Cultura, Turismo y Biblioteca Pública, le prestaron el apoyo para este lanzamiento en el Salón Auditorium. Nosotros participamos con la concejala Yasa Mancilla, me tocó dar unas palabras, y participaron también cursos ya de la Escuela Luis Oyarzún Peña, María Victoria Araya Valdés y Lucila Godoy, entre otros invitados adultos. Pero la puesta en escena fue tan didáctica que yo creo que nos da muestra de poder relevar el talento que tenemos en nuestra comuna de Santa Cruz. Claro. Y poder generar iniciativas de aprendizaje e interés lector. Ya cuando hoy día vemos que las TICs o las competencias técnicas van a ser relegadas a un segundo plano de parte del gobierno.
1: ¿Qué le parece esta?
2: Me parece terrible.
1: Terrible, concejala. A mí que me ha tocado innumerables veces ir a reportear la entrega de estas becas TICs a los estudiantes de nuestra comuna, en donde he podido estar ahí presente, viendo sus caritas de emoción. Oiga, pero es que a mí me partía el alma leer algunos comentarios que decían: mi hija estaba esperando su computador, no tengo medios para comprarle para el próximo año, y con esto se desmotiva. O sea, cuando son políticas públicas, por ejemplo, que afectan directamente a los adultos, ya uno lo puede entender porque uno ya tiene un raciocinio, tiene un criterio un poco más formado, pero cuando son pequeñitos de 11, 12 años, concejala, sí, que tienen esa emoción, que tienen esa visión de poder obtener su computador, porque muchas veces un computador no es fácil de adquirir, o sea, un computador muchas veces se transforma para los papás en una carga
2: importante económica
1: sí, para la familia, sí, porque muchas veces se gana el sueldo mínimo. Hay problemáticas durante el año en la familia que no permiten que, y esto también agranda las brechas, porque los niños que sí pueden tener un computador van a estar más conectados con internet, con las herramientas digitales, pero un niño que de un sector rural, por ejemplo, de nuestro sector de Isla de Yaquil o de Apalta, o del Rincón, sí, de Yaquil, que sí, no tenga la posibilidad de un computador cerca, imagínense la brecha en educación que tienen esos niños. Así que yo espero muy del corazón y muy, muy, muy como persona, como ser humano, a mí, yo bajaría los gastos en otro, en sobresueldo, en otras cosas, pero no en la alegría y también en el sueño de un niño.
2: Sí, decirle que es importante que toquemos este tema porque yo creo que a raíz de la presión social, y como vemos a través de las movilizaciones, o sea, por algo se generan. Exacto. Cuando hoy día vemos y se habla de una política pública que lleva muchos años, ya más de 30, y donde la JUNAEB tiene un presupuesto que se destina y donde el gobierno hoy día señala que está cuestionado. Pero si está cuestionado, ¿qué es lo que hay que hacer? Fiscalizar, exacto, revisar, evaluar, reevaluar, no...
1: O rediseñar, pero no eliminar. Rediseñar,
2: justamente. La problemática que vemos hoy día es justamente el sueño de un niño, pero también la brecha importante que significa la entrega de tecnología e innovación para un alumno. Quienes hemos participado, como bien tú dices, en las entregas masivas que se hacen en nuestra comuna de Santa Cruz, en el gimnasio, y vemos un gimnasio repleto de niños y niñas que
1: recibiendo
2: y cuando vemos la poca empatía a lo mejor de las autoridades de turno, es porque no han estado en una ceremonia y porque no ven la importancia que significa para una familia que en muchos casos, la gran mayoría, un alto porcentaje, es el primer computador que reciben. Un computador que tiene un año de internet, exacto, gratis, y que le permite abrir un sinnúmero de alternativas de conocimiento para nuestros niños y niñas. Por lo tanto, nos oponemos tenazmente, esperamos que en esta discusión en el Senado del presupuesto de la Nación del 2027, donde hay un recorte importante también para la región de O'Higgins del 20%, lo que va a dejar muchos proyectos, programas
1: desfinanciados
2: sin poder ejecutar. Creemos que el llamado a que las autoridades que nos representan en el Congreso Nacional puedan alzar la voz y señalar la importancia que significa ciertos programas como este, Yo Elijo Mi PC, que depende de la CUNAEB y va de la mano del Ministerio de la Seremi, en este caso Educación, a nivel regional, Ministerio de Educación a nivel nacional, donde hay un recorte importante, así como el programa ProDemo también, que ya se cortó, que el financiamiento va a ser solamente para finiquitar los funcionarios. Son restricciones que no nos permiten avanzar. Yo creo que como país, donde vemos que es tan importante la tecnología y esta brecha entre quienes más tienen y quienes pueden acceder a un computador, claro que se nota.
1: Porque ya no es un lujo, es una herramienta.
2: Exacto, si no es, hoy día no es un lujo un computador. Y como bien señalabas tú, como lo conversábamos aquí, no hay comparación el hecho de que un niño también en algún minuto estuvo más restringido a cierta cantidad de niños de séptimo que tenían que tener, claro, un promedio. En algún minuto la política pública dijo para todos los de séptimo. Exacto. Y es una esperanza de un niño de acceder a un computador. Por lo tanto, esperamos que se revierta. Ahí está Brian, que nos está comentando. Sí, son 28.000 millones a nivel regional menos. Por lo tanto, yo creo que hay que reestructurar, reevaluar, pero también esperamos que, así como el senador Juan Luis Castro y los parlamentarios, hablo de cualquier color político, se puedan imponer y hacer y revertir, porque hay municipios que han manifestado ya asumir ese costo.
1: El municipio de Peñalolén fue el primero con su alcalde, en donde dijo que si se retiraba esta política pública, su municipio y su administración se iba a hacer cargo de entregarle computadores, porque no iba a dejar que los niños perdieran ese sueño y que aumentara la brecha tecnológica entre algunos y otros.
2: Está bien, Peñalolén tiene recursos, ya, pero sin embargo, acá no lo hemos conversado. Ya mañana tenemos consejo, lo podemos plantear, ver cuál es la postura del alcalde, sin duda. Ya tenemos nuestro poder, el presupuesto municipal, que también debemos de trabajarlo y abordar esta realidad que hoy día afecta a no solo a los niños de Chile, sino que a los niños de nuestra comuna, considerando que también hay menos natalidad, hay menos matrícula, hay que evaluar varios, el posible traspaso al SLEP, hay varios aspectos que tenemos que revisar, tenemos el PADEM también, que es el presupuesto de educación para analizar, y el presupuesto del 2027 de gestión y de salud que nos tienen que entregar ahora pronto. Entonces, es una tremenda responsabilidad poder distribuir los fondos para que lleguen a todos, pero estas medidas, sin duda, estos recortes que se hacen, tienen que ser evaluados desde la experiencia, ya, desde saber lo que significa para un niño esta realidad de contar con un computador, cosa que aquí vemos una desconexión absoluta de parte de

0: Cuenta de Covicam, hay su directorio, son poquitas mujeres, pero creo que son dos. Son pocos socios también, 15.
1: Saludos para mi vecina.
0: Saludos a la Carmencita. Y hoy ha levantado un liderazgo importante con los emprendedores del sector de Isla de Jekyll y los alrededores. Nos vamos a reunir en la parroquia para evaluar las condiciones, más que nada mi rol de acompañamiento, ¿ya?
1: Claro.
0: Porque esto es, esta parte con los emprendedores es netamente privado,
1: Exacto.
0: entre las condiciones que la parroquia entrega para que se puedan instalar en el mes de noviembre, con todas las condiciones que se necesita, y hay un aporte sumamente importante de parte del municipio, el apoyo logístico que tiene que ver con la instalación de agua, luz,
1: Electricidad,
0: electricidad,
1: claro.
0: claro, ¿ya? Y cumplir la normativa de acción sanitaria y decirle que esto está avanzando a pasos agigantados. Ya el productor, hay una parrilla, vamos a invitar también a la Carmencita para que nos venga.
1: Sí, está agendada para esta semana
0: con nosotros. Está agendada para esta semana, muy bien. Para que les cuente a todos quienes nos están viendo la importancia de esta segunda fiesta patrimonial del vino con la colaboración de INDAP, de Cercotec, del gobierno regional, que entrega los recursos a Cercotec. Y aquí es donde vemos el posible recorte que va a afectar este
1: Exacto.
0: tipo de programa, porque hay que concentrarse en lo básico, en lo necesario, todo tan importante, pero sin embargo hoy día la recreación, el tiempo de ocio también se valora mucho como ser humano.
1: Exacto,
0: sí.
1: Para el tema de salud mental.
0: Para el tema de salud mental. Y antes de despedirnos, saludar a quien este sábado 10 ya está la actividad en La Patagua.
1: Ya
0: lo habíamos comentado,
1: sí, lo habíamos
0: en la
1: comentado.
0: Tarde, ya desde las 13 horas, espero que no llueva.
1: No hay precipitación.
0: No, bien, en la sede y en la cancha del sector de La Patagua se va a realizar esta fiesta de la chilenidad. 18 chicos dicen por ahí también.
1: No, vamos a pasar increíble.
0: Va a estar el Orfeón de Carabineros, va a haber cocinería, va a haber stand, música bailable, música folclórica, por lo tanto, esperamos.
1: Así que si a usted le faltó una patita de cueca para este 18, en La Patagua lo puede celebrar.
0: Pero tuvimos también en la fiesta de la chilenidad de ahí, de la Junta de Vecinos Villa Amanecer de Cruce de Barranca, el viernes pasado, donde la agrupación folclórica Entre Voces y Cuerdas hizo unos bailes, pero lo pasamos muy bien. La comunidad preparó hasta una obra de teatro, la Pérgola de las Flores, nos atendieron increíble, fuimos con el alcalde y las colegas concejalas, lo pasamos increíble. Felicitar la iniciativa a Claudita, a Graciela, a Martín, a la directiva y de la Junta de Vecinos y de la agrupación Fuerza de Mujer, que están haciendo muchas cosas.
1: Así es, concejalísima, muchísimas gracias por toda la información. Como siempre, quedamos totalmente al día con el trabajo que se realiza desde el Consejo Municipal. Sé que hay muchos detalles más, pero en honor al tiempo no nos alcanza poder mencionarlo todo.
0: No hay problema. Un gusto de saludarle a ustedes, desearle lo mejor. Vamos en repetición en la tarde.
1: Exacto.
0: Así que saludar a quienes nos oyen en la tarde, a Miguelito que está aquí en los controles, a ti Rafita, a todo el equipo de Radio Santa Cruz y por supuesto a quienes nos ven, a quienes nos siguen, a quienes nos escuchan, un gran abrazo y una excelente jornada.
1: Entretenida y informativa conversación junto a nuestra concejalísima Rosana González Vargas, como cada semana. Nosotros nos vamos despidiendo, agradecer la sintonía a toda la gente que estuvo presente y por supuesto usted y yo nos encontramos nuevamente a las 4 en punto para otra edición más de su programa Punto de Vista. Soy Rafael Vázquez, besos y abrazos. Chao, chao.
2: 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El reloj marca las
3: 10 de la mañana en punto.
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2: Hola, ¿qué tal? ¿Cómo están? Buenos días, bienvenidas, bienvenidos a esta nueva edición de Más Temprano que Tarde por las pantallas de Unirregión Televisión en el 12.4 en Coltrane, en 10.4 y Canal 23, canal básico, ¿cierto?, en Power Visión. Y también estamos en el cable operador ValleNet para las comunas de Placilla, también la comuna de Rancagua, parte de la comuna de Chépica, y bueno, cubriendo hasta la comuna de Marchihue, y por supuesto por la señal 94.3 de la frecuencia modulada www.santacruzfm.cl a través de la radio Santa Cruz en el día de hoy, miércoles, aquí en Más Temprano que Tarde. Bueno, con hartas noticias, hartas informaciones que han ocurrido durante las últimas 24 horas y seguramente, bueno, vamos a hablar un poquito sobre lo que ha ocurrido en el espectro nacional y también local, ¿cierto?, acá en nuestra región. Vamos a hablar sobre un violento robo, ¿cierto?, que afectó a la parroquia de Codegua. Antisociales maniataron a sacerdote por 3 horas. Bueno, todo esto lo vamos a estar analizando también. Y, por supuesto, otros temas relacionados con un reportaje que anoche apareció en Canal 13 sobre un posible incremento artificial en los años 2024 y 2025. Indagan la nueva sobreproducción en Codelco, a propósito que estaba en el ojo del huracán. Está la cuprífera y que también ha sido tema de debate durante el último tiempo, durante los últimos años. Vamos a saludar a quienes hacen posible nuestro programa y luego entramos en materia en esta edición de hoy miércoles aquí en Más Temprano que Tarde.
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2: Bueno, estamos de vuelta acá en los estudios de la Radio Santa Cruz y recuerda por las pantallas del canal Uniregión Televisión para las distintas comunas de Colchagua, Cardenal Caro y también parte de Cachapoal. Recuerda que estamos por Coltrahue, en San Vicente, Tahuatahua, en Santa Cruz y también en la comuna de Chépica, por Power Visión en Marchihue, Peralillo, Pumanque y también la comuna de Palmilla, y por Vallenet en las comunas de Nancagua y Placilla y parte también de la comuna de Chépica, particularmente los sectores de Auquinco y la orilla de Auquinco. Bueno, una información que apareció, cierto, durante esta última jornada y anoche en un reportaje bien interesante que realizó Tele 13 Central sobre un posible incremento artificial durante los años 2024-2025, donde se indaga una nueva sobreproducción en Codelco, o sea, inflar obviamente los resultados para beneficiar, ¿cierto?, a algunos trabajadores en el tema de la entrega de bonos y otros beneficios. Bueno, este martes, ayer, el directorio de la Corporación Nacional del Cobre de Chile, Codelco, fue informado de nuevas inconsistencias en cifras de producción detectadas a partir de las denuncias que forman parte del proceso de revisión de las cifras de producción correspondientes a los años 2024 y 2025, o sea, el año pasado y el año antepasado. Bueno, en Tele13 Central, el periodista Alfonso Concha explicó los detalles del caso y es posible un incremento artificial de Codelco que sin duda ya ha estado en el ojo del huracán. Así que una nota que ya está incluso en la página de Canal 13 para que ustedes la puedan revisar y un tema que sin duda es muy importante conocerlo a propósito de cómo se ha inflado también el tema de la producción en la principal cuprífera de nuestro país y que, bueno, genera muchos recursos para distintas obras que tiene nuestra nación. Claro, ese como se le denomina el sueldo de Chile, pero lamentablemente hay que pensar y ya se debería estar trabajando en que en algún minuto se va a acabar, ¿cierto?, el cobre y hay que ver otra alternativa para poder que Chile, ¿cierto?, tenga recursos, principalmente recursos naturales, que los tiene bastante y que podrían ser bien importantes para poder enfrentar los distintos desafíos que tienen y que tienen tanto las actuales autoridades, las próximas autoridades, las que vendrán para poder sacar adelante nuestro querido país. Pero vamos a cambiar de información ya que un violento robo afectó a la parroquia de Codegua, acá en la región de O'Higgins. Antisociales maniataron a sacerdote por 3 horas. El hecho ocurrió la noche de este martes, según esta última información. Bueno, 4 antisociales ingresaron la noche de este martes a la parroquia de Codegua, amedrentando al sacerdote de esta parroquia, Héctor Durán, con la finalidad de robar en el lugar. Bueno, de acuerdo con un comunicado realizado por el obispado de Rancagua, el hecho ocurrió aproximadamente a las 22 horas, cuando el presbítero Héctor Durán, párroco de Codegua, fue víctima de un asalto al interior de la casa parroquial. De acuerdo con los antecedentes disponibles, 4 individuos ingresaron al inmueble y amedrentaron al sacerdote mediante insultos y amenazas para posteriormente atarlo. Bueno, tras permanecer alrededor de 3 horas en esta situación, el padre Héctor logró liberarse y dar aviso de lo ocurrido. Los individuos sustrajeron dinero que se encontraba en el lugar. Desde el obispado detallan que el sacerdote, pese al fuerte impacto emocional, obviamente, por lo sucedido, se encuentra en buenas condiciones y acompañado por personas cercanas a la comunidad parroquial. Un hecho que, sin duda, ha causado impacto acá en la región y que, bueno, afectó en este caso a la parroquia antes mencionada. Bueno, y vamos a cambiar de también en otra información que queremos compartir con todos ustedes a esta hora de la mañana. Aquí en nuestro programa, la presidenta del Senado sobre la creación del empleo, que es el objetivo del presupuesto 2027. No olvidemos que ayer ya se comenzó a trabajar con el ministro de Hacienda y también los parlamentarios, particularmente del Senado y de la Cámara Baja, que pertenecen o que integran la comisión de Hacienda, ¿cierto?, del Senado para comenzar a trabajar. Tienen prácticamente un mes para trabajar en los objetivos que tiene el presupuesto para el próximo año, particularmente lo que dice la presidenta del Senado, que tiene relación con la creación de empleo. No olvidemos que prácticamente 1 millón de personas está desempleada en estos momentos y un tema que se viene arrastrando desde hace varios años atrás, ¿cierto? Desde incluso de la administración anterior, cuando el empleo estaba alrededor del 7, poco más del 7%, cuando recibió, ¿cierto?, el gobierno del expresidente Gabriel Boric de mano del entonces presidente Sebastián Piñera. Bueno, alrededor de poco más del 7% de personas desempleadas estaban en su momento. Bueno, el año pasado llegamos a cifras prácticamente casi al 9%, por lo tanto, y hoy tenemos casi el 10% de personas desempleadas, alrededor de 1 millón de personas está sin trabajo y por lo tanto todos los esfuerzos, tanto públicos como también privados, sin duda que son importantes. Bueno, la presidenta del Senado, Paulina Núñez, aseveró que la propuesta del erario nacional del gobierno apunta a 2 prioridades, seguridad y empleo, que es lo que obviamente la gente está pidiendo. Aseguró que también el proyecto respetará íntegramente las leyes que garanticen derechos sociales, aunque reparó que en los programas sociales deberán ser discutidos, ¿cierto?, a propósito de muchas polémicas que ha habido durante el recorte presupuestario en distintas áreas durante la actual administración. Bueno, la presidenta del Senado, Paulina Núñez, conversó, ¿cierto?, con distintos medios de prensa sobre el primer proyecto de ley del presupuesto 2027 del próximo año del gobierno de José Antonio Kass y aseguró que su principal objetivo es la creación del empleo mediante el crecimiento del país. Bueno, los presupuestos siempre han sido presentados por los gobiernos con un objetivo. Este es para la creación de empleo, así me atrevo a definirlo y bautizarlo, sostuvo la parlamentaria. Asimismo afirmó que también es el plan del ministro Jorge Quirós, que nadie discute y que valoramos desde el oficialismo, que es el ministro que llegó con un plan para ejecutarlo, que a estas alturas lo aplaudo de pie, sostuvo la parlamentaria. Bueno, en esa línea él destacó el plan de reconstrucción y desarrollo económico social, la presentación del proyecto marcado de capitales y acceso a la vivienda y la discusión del erario nacional con la autorización del endeudamiento porque tiene un solo objetivo, que es el país, o que el país crezca, ¿cierto? Y que se generen más y buenos trabajos. Eso obviamente que va a ser el objetivo principal. Bueno, Núñez cerró la puerta a una postergación de la reducción de impuestos, incluida en la mega reforma, propuesta que porque la oposición, recordemos, ante la solicitud del endeudamiento de 25 mil millones de dólares incorporada en el texto de Quirós. No se puede retroceder en leyes que hoy están vigentes en nuestro país, y tampoco podemos retroceder en aquellos que ya están a puertas de promulgarse, a propósito de que el Tribunal Constitucional ya resolvió aquellos requerimientos que se habían presentado, sobre todo por parte de la oposición. Bueno, lo que hicimos con la mega reforma, con la reforma a la reconstrucción y a propósito de la rebaja de impuestos, es que tiene un objetivo claro, que es atraer la inversión, ser competitivos frente a otros países a propósito del impuesto que pagan las compañías, las empresas, y de esta manera ir generando más trabajo. Eso es una respuesta a mediano, dijo, y largo plazo, definió finalmente la parlamentaria. No olvidemos que posterior, ¿cierto?, a la pandemia, ¿cierto?, que vivimos en nuestro país, Chile es el país que en el último tiempo tiene los más altos índices de cesantía en Latinoamérica. Y obviamente eso tiene que preocuparnos no tan solo a las autoridades de gobierno, no tan solo a los parlamentarios, ¿cierto?, al mundo político, sino que también a toda la sociedad, sobre todo para que haya más inversión. Es por ello que obviamente se hizo esta mega reforma, según lo planteado por el propio gobierno, para que ingrese y que haya más inversión. Al haber más inversión, ¿cierto?, obviamente va a haber más trabajo, y la idea es ir reduciendo parcialmente los altos índices de cesantía que lamentablemente tenemos ya y hemos tenido en los últimos años, particularmente en estos dos o tres últimos años, que se ha acrecentado mucho más en las mujeres y, para qué decirlo, en los jóvenes entre 18 y 30 años, donde hay cifras ya muy, muy altas y que obviamente preocupa a toda la sociedad. Esperemos que todas estas propuestas, ¿cierto?, que se está viendo y también lo que se está analizando dentro del presupuesto para el próximo año, durante todo este mes en el Congreso Nacional, rinda su fruto para que bajemos obviamente definitivamente la alta cifra de esa cesantía que tenemos en nuestro país. Vamos a una pausa musical y luego seguimos con más Temprano que Tarde.

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2: Bueno, vamos a hablar un poquito de deportes y vamos a partir con el atletismo. No tan solo de fútbol vive la vida, sino que también el atletismo, que es parte importante. A propósito, muchos atletas que participaron. Queremos saludar a todos los atletas que representaron a nuestra zona, no tan solo a las distintas comunas de Colchagua, de Cardenal Caro y también de Cachapoal, que estuvieron en el Maratón de Viña del Mar este fin de semana, donde les fue algunos bastante bien, así que saludos para los atletas de Peralillo, ¿cierto? De Nancagua, de acá de Santa Cruz, bueno, y de todas las zonas, ¿cierto? Que estuvieron representando dignamente en este certamen de Viña Marina, aunque, claro, algunos lo utilizan, ¿cierto? Para hacer turismo deporte, pero sobre todo los deportistas quienes compiten, y varios de ellos superaron las marcas, y eso sin duda que es muy importante para las distintas competencias que van a tener de aquí al término de este año 2026, así que un saludo para todos los atletas de la zona que estuvieron participando en el Maratón de Viña, que ya se vienen otras competencias más también por acá, por la región, y también en la región del Maule, donde van a participar varios de nuestros deportistas. Bueno, y en el ámbito juvenil, ¿cierto? También se realizaron los Juegos Deportivos Escolares 2026, donde el pasado mes de septiembre. Bueno, algunos de los atletas de la comuna de Nancagua, el proceso que nos están escuchando en la radio y también nos ven por el canal Unirregión a través del cable operador Vallenet. Saludos para la gente de Nancagua. Bueno, y precisamente para los atletas de esta comuna de Los Naranjos, que fueron parte de este campeonato representando a la región de O'Higgins. Pues no tan solo representaban a su comuna, en este caso a Nancagua, sino que representaban a la región de O'Higgins. Este evento, los Juegos Deportivos Escolares, que lo conversamos hace un par de semanas atrás con la Seremi de la cartera, acá en los estudios de la radio. Bueno, y este campeonato que se realizó en la quinta región, o la región de Valparaíso, donde obtuvieron excelentes resultados, como por ejemplo don Javier, el joven Javier González, que obtuvo un primer lugar, ¿cierto?, en el hexatlón, lo que le permite obviamente clasificar al sudamericano escolar representando a nuestro país. Bueno, sin duda las felicitaciones para Javier González, a su familia, a sus entrenadores por el esfuerzo realizado y por este gran logro deportivo. Bueno, también Deliver Morillo, quien obtuvo también un lugar importante en los 3.000 metros en marcha. Así que un saludo también para Deliver Morillo y también para Isidora Céspedes, que obtuvo también, estuvo dentro de los tres primeros lugares en los 80 metros y también participó en la posta mixta Damas 5x80. Así que todos estos jóvenes deportistas de la comuna de Nancagua, felicitaciones a cada uno de ellos, quienes estuvieron en estos Juegos Deportivos Escolares 2026, que no olvidemos se realizó con bastante éxito en la región de Valparaíso, y las principales competencias se realizaron ahí en el Estadio Elías Figueroa de la capital de esa región. Y bueno, y anoche también se jugaron varios partidos, no tan solo jugó Colo-Colo, que fue interrumpido por la lluvia. Oye, qué increíble, ¿eh?, lo que hace la NFP, programa partido sabiendo que a esa hora iban a caer fuertes precipitaciones en el recinto, bueno, en Santiago principalmente, y el recinto de la comuna de Macul se vio muy, muy afectado y por lo tanto hubo que suspender el compromiso. Pero bueno, pero también jugó la selección chilena, y donde, bueno, Vicente Pizarro, uno de los jugadores que también marcó y también que jugó un buen partido, dijo que nos dimos cuenta de que podemos competir. Claro, sin duda, hay talento, hay jugadores, y bueno, obviamente que hay que afinar las piezas, hace falta un buen estratega, porque cuando hay un buen líder, obviamente que eso se nota en todo orden de cosas. Cuando hay un buen liderazgo, y sobre todo en el deporte, sin duda que se nota para poder lograr los objetivos, y por lo tanto esperemos que aquí, de aquí al corto plazo, o mediano plazo, pero al corto plazo, tengamos ya un entrenador definitivo, porque sabemos que Nico Córdoba no va a continuar, y por lo tanto Chile necesita, cierto, un buen estratega para poder liderar, cierto, a estos chicos y otros más que vendrán de cara a los siguientes compromisos que se vienen de nuestra selección, tanto en Copa América como también en las clasificatorias, y que podamos nuevamente volver a un mundial como lo que todo el mundo quiere. Bueno, la selección chilena cerró con una sonrisa su paso por Norteamérica en esta fecha FIFA, tras vencer por un sólido 2-0 a México en la ciudad de Los Ángeles, en California, dejando buenas sensaciones colectivas sobre el terreno de juego. Bueno, tras el compromiso, Vicente Pizarro, quien fue una de las figuras y anotó uno de los tantos nacionales, analizó el positivo resultado frente a los aztecas. Bueno, siempre es bueno un triunfo, sobre todo en el contexto que se está dando de esta gira, terminarla así, jugando bien. Además comenzó señalando el mediocampista hoy, militante de Rosario Central de Argentina, ex Colo Colo. Bueno, pese a los festejos, el formado en el cuadro popular puso paños fríos y recalcó la importancia de mantener la mesura, sin duda, en este proceso. Creo que hay que tener calma, sobre todo ahora que se ganó un partido. Tuvimos calma el otro día porque, bueno, nos tocó perder y creo que hay que hacer un poco lo mismo. Hay que seguir trabajando, porque en la vida, ¿cierto?, como todo orden de cosas, se gana, pero también se pierde, y hay que saber ganar, ¿cierto?, y hay que saber también enfrentar las derrotas. Bueno, en esa misma línea remarcó la convicción que dejó el encuentro. Nos dimos cuenta de que podemos competir, de que podemos ir a buscar los partidos, así que nos vamos muy contentos, ¿cierto?, porque es un triunfo que sin duda merecíamos. De hecho, jugó bien la selección nacional y eso obviamente nos alegra. Ahí por lo menos se vislumbra de que hay jugadores, hay plantel. Seguramente vendrán muchos más, ¿cierto? Están apareciendo en distintos clubes, ¿cierto? Tanto en la U, en Colo Colo, Católica y también clubes de regiones que tienen varios chicos que perfectamente pueden vestir la casaquilla roja en las futuras convocatorias. Finalmente, Pizarro, el bicho, tuvo palabras para el complejo ambiente que rodeó a la delegación en la previa, a raíz de la bullada marginación de Marcelino Díaz antes de medirse con el Tri. Fue una gira, un poco complicada por lo que se estaba hablando, reconoció escuetamente el volante, dando vuelta obviamente la página tras esta victoria. Así que muy importante, ¿cierto? Un triunfo, siempre los triunfos son importantes, sobre todo en el contexto internacional. Lamentablemente, bueno, lo que no mostró las imágenes, pero también se supo de algunos incidentes que ocurrieron en las tribunas, ¿cierto? Y que, bueno, eso sin duda que tenemos que controlarlo. Lamentablemente la sociedad chilena está demasiado agresiva, ¿cierto? Vemos una sociedad muy violenta y que ante cualquier provocación, ¿cierto? Y ya hemos tenido casos, no olvidemos lo que le pasó a la Universidad de Chile cuando visitó Argentina, una situación realmente paupérrima y que al final, bueno, lo que salieron perdiendo fueron los propios hinchas de la U y también la institución que fue sancionada. Y otros hinchas, ¿cierto?, nacionales cuando han ido al extranjero también han tenido complicaciones, así que por lo tanto el comportamiento de nuestros hinchas no ha sido del todo bueno. Bueno, y a golpes y con proyectiles fue la pelea entre hinchas chilenos y mexicanos tras el amistoso que no, obviamente, no mostró la televisión, pero hoy han aparecido varias imágenes que son obviamente lamentables. Mientras La Roja celebraba su triunfo de forma contundente por 2-0 ante México en el cierre de su gira por Norteamérica, al mismo tiempo se registró un fuerte altercado entre hinchas chilenos y aztecas, el cual pasó desapercibido ante las cámaras de la transmisión. Claro, la transmisión obviamente por razones obvias, lo que pasa en Europa, ¿cierto?, y en muchas partes del mundo no se muestra, pero distintos medios locales reportaron, ¿cierto?, algunos incidentes y hoy hoy aparecieron estas imágenes y realmente que en nada nos enorgullece. Por lo tanto, en eso sí que hay que trabajar fuertemente en los hechos de violencia que, bueno, habitualmente estamos viendo en distintas canchas, tanto en el fútbol nacional como también en el extranjero. Así que, pero bueno, lo importante es que Chile ganó, lo importante es que ahora se elija un buen estratega, porque, repito, o sea, si tenemos un buen líder, sin duda que eso va a servir para que la selección pueda enfrentar de muy buena manera los siguientes compromisos que se vienen ya tanto a fin de año, pero particularmente del próximo año 2027 en adelante. Vamos a la música y luego seguimos con más novedades acá en Más Temprano que Tarde.

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2: Bien, antes de cerrar nuestro programa, comentarle que AgroSuper, la empresa AgroSuper, abre una nueva convocatoria de fondo vecino para apoyar a proyectos de desarrollo comunitario. Organizaciones sociales pueden postular iniciativas para adquirir equipamiento o realizar mejora de infraestructura con aportes que van desde los 500 mil hasta un millón de pesos respectivamente. Esto es muy importante, ¿cierto?, para toda la junta de vecinos que hace la empresa AgroSuper. ¿Dónde pueden ingresar para poder postular? Hay plazo hasta el 23 de octubre, www.vecinoemprendedor.cl, www.vecinoemprendedor.cl, hasta el 23 de octubre, así que para todas las organizaciones, para toda la Junta de Vecinos, para que puedan postular, hay, son recursos bien importantes, así que esperamos que les vaya bien para todas las personas que van a postular a este fondo vecino que está impulsando la empresa, que todos los años impulsa la empresa AgroSuper. Bien, nos vamos, gracias por habernos acompañado en esta edición de hoy, si Dios no dice lo contrario, estamos nuevamente en el aire mañana jueves, en una próxima edición de Más Temprano que Tarde. Muchas gracias, buenos días.
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3: 10 de la mañana con 59 minutos.
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14: Hola, ¿cómo está? Muy buenos días, 11 con 11 minutos. Ya este día miércoles 7 de octubre hacemos entrega de noticias aquí en la 94.3. Temperatura, sensación térmica a esta hora en nuestra comuna de Santa Cruz, 17 grados. Llegaremos a una máxima de 20 grados el día de hoy, según lo que pronostica hasta ahora meteorred.cl. También algunas lluvias durante este día, lluvias débiles en nuestra comuna y también en nuestra región de O'Higgins.
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14: Servicio Sanitario Rural El Prado mejora la continuidad de su servicio con renovado sistema eléctrico gracias al programa Impulsa Agua de AgroSuper. Mejorar la continuidad del suministro de agua potable y resolver fallas operativas críticas fue el principal objetivo del proyecto presentado y posteriormente desarrollado por el SCR El Prado en la comuna de San Pedro en el marco del programa Impulsa Agua de AgroSuper. Se trata de una iniciativa desarrollada en colaboración con la Universidad San Sebastián que busca fortalecer la gestión hídrica y contribuir a la sostenibilidad de los servicios sanitarios rurales en las regiones de O'Higgins, Valparaíso y Metropolitana. Antes de su implementación, el sistema operaba con un tablero eléctrico antiguo, intervenido en múltiples ocasiones, pero que no lograba garantizar un funcionamiento estable del suministro. Esta situación generaba constantes cortes de agua, afectando directamente a las familias del sector y complejizando también la operación. Bajo ese escenario, el proyecto contempló la renovación completa del sistema eléctrico, incorporando un nuevo tablero automatizado que permite una operación más segura y eficiente, especialmente frente a eventuales cortes de energía. Esto no solo permitió estabilizar el funcionamiento eléctrico, sino también automatizar procesos claves como la activación del sistema de respaldo ante cortes de energía, reduciendo la dependencia de intervenciones manuales, señala así Luis Arce, operador del SCR.
15: No los cumplía con las metas que teníamos que tener. Se los paraba, teníamos cortes de agua, no los funcionaba, cortes generales. Era imposible mantenerlo ya en pie ese tablero. En cambio acá no, porque uno tiene la tranquilidad, sabe que si hay un corte va a funcionar el generador. Todo de forma automática, no tenemos ningún tipo de problema.
14: La implementación de esta tecnología ha tenido un impacto directo en la calidad del servicio, permitiendo asegurar un suministro continuo de agua potable, incluso en un contexto marcado por la escasez hídrica.
15: Tenemos el agua continua, no tenemos corte, no tenemos fallas del sistema eléctrico, que era lo que más lo había complicado, porque nosotros tuvimos aquí un corte grande y era el tablero.
14: Esta iniciativa se suma a los otros 23 proyectos que desde 2022 se han podido materializar gracias a Impulsa Agua de AgroSuper, haciendo realidad soluciones hídricas sostenibles que favorecen a más de 6.000 familias de comunidades rurales en las regiones de O'Higgins y Metropolitana, combinando financiamiento y capacitación. Si quieres conocer más sobre este programa, puedes entrar a su sitio web en www.impulsaagua.cl. 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
14: Raíces y Sabiduría Paredones invita a retratar a sus mujeres rurales. La Municipalidad de Paredones abrió la convocatoria del concurso fotográfico Raíces y Sabiduría, homenaje a la mujer rural, iniciativa que busca visibilizar el aporte de las mujeres del campo en la agricultura, los oficios tradicionales, el emprendimiento y la preservación de las tradiciones locales. El certamen, enmarcado en la conmemoración del Día Internacional de la Mujer Rural, 15 de octubre, está dirigido a residentes de Paredones en las categorías juvenil de 12 a 17 años y general 18 años o más. Las fotografías deben ser de autoría propia, haber sido tomadas dentro de Paredones y retratar a mujeres vinculadas a actividad agrícola, cultural, patrimonial o de emprendimiento. Se aceptan imágenes en color o blanco y negro en formato JPG o PNG. No se permiten fotomontajes, alteraciones digitales severas, imágenes generadas con inteligencia artificial, firmas ni marcas de agua. La recepción está abierta hasta el 13 de octubre y la premiación se realizará el 15 de octubre. Las postulaciones deben enviarse al correo oficinamujer@comunaparedones.cl indicando en el asunto concurso Fotografía Mujer Rural 2026 e incluir nombre completo, RUT, teléfono de contacto, dirección o localidad dentro de la comuna, además de la categoría en la que compiten, juvenil o general, incluyendo además el título de la obra y una descripción de hasta 5 líneas donde se explique qué representa la imagen y en qué sector de Paredones fue tomada. El Team O'Higgins consigue histórica actuación en los Juegos Deportivos Escolares. La delegación de O'Higgins cerró con un balance histórico su participación en la gran final nacional de los Juegos Deportivos Escolares 2026, competencia que reunió a los mejores exponentes escolares del país en la región de Valparaíso. De acuerdo con el balance entregado por la Seremi del Deporte de O'Higgins, María Isabel Moraga, el Team O'Higgins consiguió un total de 20 medallas en 8 disciplinas, correspondiente a 3 preseas de oro, 7 de plata y 10 de bronce. Estamos emocionados, muy contentos porque los Juegos Deportivos Escolares, nuestra delegación de O'Higgins hizo una presentación histórica en esta competencia a nivel nacional, destacó así la autoridad regional. Uno de los principales resultados de la participación regional fue además la clasificación de un representante de atletismo al Sudamericano Escolar, que se desarrollará en diciembre en Guayaquil, Ecuador, donde tendrá la posibilidad de representar a Chile. Isabel Moraga valoró el desempeño de los estudiantes y destacó el proceso que existe detrás de la participación en esta instancia nacional. Los Juegos Deportivos Escolares contemplan etapas comunales, provinciales y regionales, proceso que permite definir a los deportistas que finalmente representan a O'Higgins en la competencia nacional. Entendemos, dice, que el deporte es un ente de movilización social, educacional, y esos son los reflejos que estamos teniendo hoy día, señaló. Quien también destacó el aumento de establecimientos educacionales que se han incorporado a las actividades deportivas. Lluvias provocaron colapso de atravieso que conecta 2 localidades en Machalí. Durante la jornada de este pasado martes 6 de octubre se informó el colapso de un atravieso ubicado en el sector de Perales, en la comuna de Machalí, producto de las intensas precipitaciones registradas en la zona. El punto afectado correspondió a una conexión que permite unir los sectores de Colla con Chacalles, por lo que la situación dificulta actualmente el acceso hacia esta última localidad. Según informó el municipio de Machalí, las lluvias habrían provocado el colapso del punto que conecta con el sector de Chacalles. Ante esta situación, Vialidad y la empresa que trabaja en la construcción del puente Clonqui se encontraba abordando la emergencia y realizando las acciones correspondientes para enfrentar la afectación registrada en el lugar. En tanto, desde la comuna se informó que, de momento, el acceso a Chacalles solo podía realizarse a través del camino de Huinganes. Cerca de 180 estudiantes participaron de la quinta semana de la ciencia y la tecnología del Liceo Santa Cruz. Con charlas científicas, actividades prácticas de laboratorio, el Liceo Santa Cruz desarrolló la quinta versión de su semana de la ciencia y la tecnología, denominada este año De las moléculas a las células, instancia que acercó la investigación científica a estudiantes, docentes y asistentes de la educación de la comuna. La jornada de exposiciones se realizó en el Salón Colchagua del Hotel Santa Cruz, donde cerca de 180 estudiantes participaron de 2 ponencias encabezadas por investigadoras del área científica. La doctora Valentina González Pechi presentó la charla Cáncer y Sistema Inmune, Amigos o Enemigos, enfocada en la relación entre inmunología y oncología. En tanto, la doctora Rocío Magdalena Parra abordó la regeneración celular y las enfermedades neurodegenerativas mediante la exposición Podemos crear neuronas en el laboratorio, una mirada a la esclerosis lateral amiotrófica. Las actividades continuaron en los laboratorios del propio establecimiento durante lo que se desarrolló la experiencia PCR y electroforesis de material genético que reunió a docentes y 100 estudiantes en torno a técnicas utilizadas en biología molecular. Desde el Liceo Santa Cruz destacaron que la iniciativa busca entregar a los estudiantes un acercamiento directo a la experimentación científica y fomentar el interés por áreas vinculadas a la ciencia, la tecnología y la innovación.

0: La hora exacta en Santa Cruz FM. 11 de la mañana con 30 minutos.
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4: Hola, ¿qué tal? ¿Cómo están, señoras y señores? Muy buenos días. Bienvenidas al programa Un Mejor Santa Cruz en este día miércoles 7 de octubre de este año 2026. Estamos a través de Radio Santa Cruz, en los estudios de Radio Santa Cruz 94.3 FM y además en Facebook como Muni Santa Cruz, para que usted pueda opinar, enviar sus mensajes y por supuesto nosotros podemos entregarlo directamente aquí en el programa. Hoy nos acompaña una gran profesional que es la encargada del programa Jefas de Hogar, quien viene en apoyo a la Oficina de la Mujer y Diversidad de Género a través de Dideco para contarnos sobre un tema muy, muy importante, una buena noticia, que es la apertura de nuevos cursos de capacitación gratuitos para mujeres y hombres desde los 18 años. Es por eso que está aquí presente en la mesa de conversación la señorita Carla Moraga.
5: Buenos días. Muchas gracias.
4: ¿Cómo está, Carlita?
5: Bien, Yoyit, muchas gracias.
4: Qué bueno, bienvenida al programa. Entonces, quiero contarle que hay unas postulaciones muy importantes, lo que acabamos de mencionar, que serán los días, o sea, mañana jueves 8, el viernes 9 y el próximo 13 de octubre, entre las 8 y media y las 13 horas en el Salón Auditorio Municipal. Para comenzar, Carlita, ¿en qué consiste esta nueva convocatoria de cursos de capacitación gratuitos?
5: Bueno, primero que todo, saludar a todas las personas que nos están viendo, que nos están escuchando. Y en representación de la Dirección de Desarrollo Comunitario, nosotros como programa Jefas de Hogar y los diferentes departamentos también que conforman esta dirección, estamos apoyando en todas las instancias y las actividades que desarrolla la Oficina de la Mujer y Diversidad de Género.
4: Perfecto. ¿Cuál es el objetivo en realidad de y el objetivo principal de abrir estas convocatorias especialmente para la Oficina de la Mujer y Diversidad de Género?
5: Mira, lo importante es que en el marco de esta postulación la gente va a tener la opción de tener muchas más herramientas al momento de insertarse en el mundo laboral o potenciar los emprendimientos o desarrollar emprendimientos nuevos quienes no los tienen hoy día.
4: Claro que sí. Hoy día me llama la atención no solamente para mujeres, sino que también para hombres.
5: Correcto.
4: Desde los 18 años. ¿Por qué es importante aclarar esta invitación que es abierta a la comunidad?
5: Mira, lo importante, de hecho, en la plataforma donde se publicaron los cursos hubo varias interrogantes que la gente hacía en relación a la edad, por ejemplo.
4: Ya
5: no hay un límite para inscribirse, porque tampoco hay límites ni para trabajar, ni para desarrollar un emprendimiento, ni para desarrollar una idea. Los límites los tiene uno. Entonces, en ese contexto, el municipio, la Dirección de Desarrollo Comunitario, el único requisito es que sea mayor de 18 años.
4: Claro, ¿ya? Mayor de 18 años, y además que sean residentes solamente en Santa Cruz.
5: Solamente
4: personas. No en ningún otro lado, por ejemplo, si viene alguien de que quiere alguien de, no sé, de Nancagua, de Chépica, imposible.
5: No, lamentablemente no, la convocatoria está abierta solamente para residentes de la comuna de Santa Cruz. ¿Y cómo acreditan que eres residente? Con el registro social de hogares.
4: Claro que sí, ahí está registrado obviamente la dirección y obviamente lo que es acá en Santa Cruz. Bueno, por instrucción del alcalde y el consejo municipal se han impulsado estas capacitaciones. ¿Por qué es importante que tiene el municipio que invierta en formaciones y herramientas laborales?
5: Bueno, la visión del municipio siempre ha sido entregar herramientas, claro. ¿Ya? Dejar de ser quizás una municipalidad asistencialista, en donde la gente no tenga que ir a la municipalidad a buscar o solucionar algún problema, sino que desde sus herramientas puedan solucionarlos o autogestionarlos.
4: Correcto. ¿Ya?
5: Por eso es importante, y también una de las preguntas que hacían las personas que pudieron acceder a la publicación de ayer es por qué se exige la licencia de enseñanza media, por ejemplo.
4: Exacto.
5: Que fue una pregunta que no la hizo solamente una persona, sino que más de una persona. Entonces, ¿por qué? Porque la idea es capacitar a las personas, pero no dejarlas con la capacitación solamente. La idea es que tú realmente puedas acceder al mundo laboral.
4: Que puedan avanzar.
5: Correcto. Y hoy día, si nosotros analizamos el mercado, cómo está, el mínimo requisito para ingresar a cualquier puesto laboral es que tengas tu enseñanza media.
4: Claro que sí.
5: Y con esto también, de alguna otra forma, propiciamos y potenciamos a que la gente se atreva a terminar su enseñanza media. Ya hoy día hay varias alternativas, no solamente está el liceo de adultos, que es una muy buena opción para las personas adultas que ya trabajan de día y que pueden terminar su curso de la noche. Sin embargo, también hay personas, como sea mucho en el programa Jefas de Hogar, que no tienen acceso, no tienen la posibilidad de acceder tampoco al liceo de adultos. Entonces, ¿cómo nosotros apoyamos en esa instancia? Que las personas puedan nivelar su estudio con fines laborales.
4: De todas maneras, importante capacitarse porque abre oportunidades. Estos cursos buscan entregar herramientas concretas para emprender, trabajar y además fortalecer la autonomía de cada persona. La Oficina de la Mujer y Diversidad de Género, que invita a las mujeres y hombres desde los 18 años a postular a estos nuevos cursos gratuitos, lo vamos a reiterar, las postulaciones son mañana jueves 8 de octubre, el viernes 9 de octubre, y el martes 13 de octubre, si no me equivoco, desde las 8:30 de la mañana, 13:30 a las 13 horas, en el auditorio de nuestra municipalidad. Estas postulaciones serán presenciales durante estos días en el salón auditorio. Los cursos están orientados a personas desde los 18 años con residencia o registro social de hogares, tal cual como lo dijo nuestra gran profesional Carlita Moraga. Los requisitos generales, tú lo acabas de decir, ser mayor de 18 años, tener registro social de hogares de la comuna de Santa Cruz, contar con enseñanza media completa, tener la cédula de identidad para los extranjeros vigente, tiene que tener el carnet vigente.
5: ¿Cierto? Vigente, correcto.
4: Y también importante, las postulaciones son presenciales. ¿Es importante que las personas vayan dentro del horario informado?
5: Correcto, porque va a ser la única instancia para poder acceder a estas postulaciones.
4: O sea, no tienen que acercarse a ningún otro lado, sino que ir directamente al auditorio.
5: Directamente al auditorio. Va a haber un equipo importante de profesionales inscribiendo,
4: ¿ya?
5: Para que no se torne tedioso y tenga que esperar demasiado. Entonces vamos a ver varias personas que vamos a estar haciendo el tema de la postulación. Lo importante es que hay que aclarar algo. Muchas personas también, y concuerdo con eso, que dicen que hoy día, por ejemplo, las personas que terminaron sus estudios antes del 1995,
4: ¿ya?
5: No pueden acceder a la plataforma a sacar su certificado de licencia o la licencia de enseñanza media, ya porque no está en el sistema. Entonces, que lo que tienen que ir, muchas veces tienen que ir a los colegios, a solicitarlo, y ese no es un tema inmediato, no es que le den al tiro la respuesta.
4: O al Ministerio de Educación, ¿no?
5: Correcto, a San Fernando, etcétera. Lo importante es que nosotros, de todas maneras, para las personas que no tengan todos los documentos en el momento, les vamos a dar plazo.
4: Ya.
5: ¿Ya? No va a ser una... no los van a eximir de la posibilidad de postular. Ya queremos ser bien claros en eso para que la gente no se preocupe si hoy día no cuenta con la licencia física.
4: ¿Ya? Ya, perfecto.
5: Lo importante es que
4: buen dato ese.
5: Claro, y sobre todo también para el curso guardia.
4: Ya.
5: Ya, porque el curso guardia implica otros requisitos que nos pide el OS10.
4: Exactamente.
5: No son requisitos que nosotros como municipalidad impongamos a los usuarios, sino que es el OS10 el que exige estos requisitos.
4: Claro.
5: Y dentro de esos requisitos, los más complejos son los certificados médicos, del certificado que acredite que tiene salud compatible. Uh-huh. Para hacer el curso guardia y el curso que te otorga un psicólogo o un psiquiatra que dice que no tienes problemas con el control de impulsos.
4: Claro que sí.
5: ¿Ya?
4: Que...
5: porque muchas veces la gente dice, ya, ¿y qué tiene que decir el certificado? Mm. El certificado médico, reitero, tiene que decir que cuenta con salud compatible para realizar el curso guardia, y el curso psicológico o psiquiátrico que no tiene problemas de control de impulso.
4: Buena noticia, ¿eh? Para que los cursos de los guardias anden en realidad 10-4, o sea,
5: claro, esa es la idea. Lo importante es que la gente no deje de inscribirse o de postular porque le falta un documento.
4: Sí, buen dato lo que acabas de decir, Carlita, y importante también porque mucha gente de repente dice, chuta, no tengo el certificado, tengo el cuarto medio, no tengo el certificado, y se demoran. Es un punto que tú das, usted puede acercarse, si no tiene el certificado de estudios, sí, obviamente. Hay un trámite que es muy largo, que obviamente con el pasar del tiempo, cuando usted vaya haciendo, ya podría tener de nuevo, de vuelta, su certificado de o su licencia de cuarto medio, y lo puede ya entregar pronto. Pero también pasa eso. No, es que lo que pasa es que yo voy para allá, no sé si los cupos son limitados o no son limitados, o habrá algún proceso de selección posterior.
5: Mira, te voy a contar, los cupos son limitados.
4: Ya.
5: Ya para cada curso, exceptuando el de guardia, son 20 cupos.
4: 20 cupos.
5: 20 ya. Cupos, y en totalidad, o sea, en el fondo, si calculamos, son 8 cursos, son 160 personas que se van a estar capacitando simultáneamente, fuera de 40 cupos que hay para el curso de guardia.
4: Ya.
5: Ya quiero dejar algo bien en claro. A principio de año se hizo otra postulación, la gente se acercó al municipio a inscribirse al curso guardia. ¿Por qué no se pudo realizar en el momento? Porque hubo una modificación en la normativa.
4: Sí, la nueva normativa que tenían.
5: Exacto. Entonces, la prioridad para estos 40 cupos la tienen estas personas. A estas personas ya se les llamó, ya se les preguntó si todavía estaban interesadas. Tenían la preferencia porque ellos fueron los primeros en inscribirse.
4: Correcto. ¿Ya?
5: Lamentablemente hay algunas personas que no van a poder hacerlo, por lo tanto se nos generaron más cupos, por eso hoy día tenemos aproximadamente 32 cupos ya vigentes, ya de las personas que se inscribieron al principio, que solo 8 van a poder participar, ya que no están trabajando.
4: Carlita, y en caso de repente que, bueno, ustedes dicen que son 20 cupos por curso, a excepción de los guardias que son 40. ¿Qué pasa en el caso que de repente pueden llegar más de 20? Quizás más adelante habrá un segundo llamado, o esto, claro, porque tú lo dices, cupos limitados. Cuando una persona llega y se dan cuenta que dentro hay, no sé, un ejemplo, 100 personas, ¿ya? ¿Y lo hacen por orden de llegada? O porque igual la gente puede preguntar hasta ese punto, ¿me entiendes?
5: No es el primero que llega el que va a quedar.
4: Ya.
5: Ya, no. Aquí se hace un análisis. Por lo mismo hay profesionales, hay una pauta de evaluación, hay una pauta de postulación,
4: ya
5: que en el fondo nos va a dar las directrices de quién sí califica y quién no califica.
4: Perfecto.
5: Quienes van a tener la prioridad son jefes de hogar o jefas de hogar, personas que tengan relación con el emprendimiento o con el rubro que quieren potenciar hacer. Ya el curso de capacitación. Y por eso es importante la ficha de inscripción que la aplique el profesional idóneo, ya porque también al finalizar la ficha hay una pauta de observaciones.
4: Claro.
5: ¿Ya?
4: Claro.
5: Y en relación a eso se va a hacer una mesa de trabajo y que se van a seleccionar a las personas que postulan.
4: Ya.
5: Ya, en relación a lo que me preguntas anteriormente, lo más probable es que sí, la Dirección de Desarrollo Comunitario, juntamente con el alcalde y el consejo, considera que muchos más postulantes de la oferta que hoy día la municipalidad, obviamente que se va a considerar realizar los mismos cursos o otros cursos, claro, un segundo llamado. La idea es que nadie quede sin capacitarse.
4: Buen dato, buen dato que nos estaba entregando. Las postulaciones presenciales requieren llevar la documentación completa, ya lo acabamos de entregar. Es importante informarse bien antes de asistir. Por eso te invitamos para que puedas ingresar a través de Facebook en Muni Santa Cruz. Ahí están todos los datos, lo que usted tiene que hacer, lo que usted tiene que llevar. Y esto comienza a partir de mañana. Estamos junto a Carlita Moraga, acá en Un Mejor Santa Cruz.
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4: Ok, señoras y señores, estamos en esta ya mañana de miércoles 7 de octubre. Llovió harto ayer, ¿eh? Pero bueno, hoy día de igual se esperan algunas precipitaciones, pero poquita, en realidad muy, pero muy poquita. Junto a la encargada del programa de Jefa de Hogar, Carla Moraga, que nos está entregando todo lo que tiene que ver con esta gran capacitación a través de la Oficina de la Mujer y Diversidad de Género de la Dirección de Desarrollo Comunitario, Dideco. ¡Oh, estoy bien! Ya. La oferta contempla 9 cursos de capacitación gratuitos orientados a distintos intereses y áreas de desarrollo, todo en enfoque práctico y con posibilidades de aplicación laboral o de emprendimiento. Carlita, son 9 cursos disponibles. ¿Cómo se definió esta oferta de capacitación?
5: Bueno, esto no fue al azar. Ya. Ya no es que se nos ocurrió un curso y ya inventemos algo para entregarle a la gente. No, hay un estudio detrás que realizó la Oficina de la Mujer en conjunto con el programa Jefas de Hogar, la Cámara de Comercio, que se invitó en una mesa de trabajo a participar a empresas de la comuna, en donde ellos nos plantearon cuáles eran las necesidades principales que tenían en cuanto a mano de obra.
4: Correcto.
5: ¿Ya? Por eso, por ejemplo, hay algunos cursos que la gente no conoce, ¿ya? Específicamente el curso de vitrinaje y virtual, merchandising.
4: Merchandising, claro. Vitrinaje, eso es para las personas que quieren hacer una buena vitrina para una venta, me imagino, ¿no?
5: Mira, de hecho, una de las reuniones que tuvimos con empresas importantes de la comuna nos mencionaban que incluso para los vendedores que trabajan en los retail es muy complejo de repente trabajar con el tema del colorismo.
4: Sí.
5: Ya, entonces, muchas veces estas empresas tienen que contratar desde afuera de la comuna, incluso fuera de la región, vitrinistas que vengan a hacerle las vitrinas a sus locales. Sí. Así también el tema para los emprendedores, que es bonito cuando un emprendedor conoce de vitrinaje, que le va a hacer mucho para la exposición, porque en tema de venta todo entra por la vista.
4: Correcto.
5: Entonces es un sello muy importante que el emprendedor le puede dar a su negocio si tiene una bonita vitrina.
4: Perfecto. Bueno, también hay cursos vinculados al emprendimiento, como la joyería, la cosmética natural, la cestería, que busca potenciar con estas áreas, aparte de pues, lo que acabamos de mencionar con lo que tiene que ver con el vitrinaje.
5: La importancia de estos cursos en particular que están orientados al emprendimiento es diversificar los emprendimientos en la comuna.
4: Correcto.
5: Hoy día en las exposiciones que tenemos de nuestros emprendedores, no vemos mucho este tipo de emprendimiento, no vemos alambristas, ¿ya?
4: No.
5: No vemos cesteros. Entonces, la idea es incorporar a nuestra oferta, ya sea para los turistas, para el comercio local, otro tipo de emprendedores que tengan otro tipo de productos que sean atractivos para el comercio, para Perfecto. La gente.
4: Bueno, también hay cursos asociados al servicio como barista, estética corporal y esta... Y maridaje. Barista es las personas que obviamente trabajan con entregando café, jugos, bebidas, que no es lo mismo que un barman, ¿no? ¿Puede ser igual?
5: No.
4: ¿Es lo mismo? No, no, no es lo mismo. También está lo que tiene que ver con la estética corporal, que tampoco tiene que ver con lo mismo de los masajes corporales.
5: Mira, te voy a contar un poco.
4: Para que nos puedas explicar.
5: Claro. Lo importante es determinar que todos estos cursos están desarrollados con un enfoque territorial. Es Perfecto. Decir, nosotros vemos cuál es la necesidad que tiene la comuna y Santa Cruz en particular tiene muy desarrollado el ámbito turístico.
4: Ya.
5: Entonces, cuando hablamos de turismo, no solo hablamos de los paseos turísticos, ya.
4: Claro.
5: Hablamos de restaurantes, hablamos de spa, hablamos de hoteles. Entonces, muchas veces, ¿qué es lo que necesitamos? Potenciar las cafeterías. Ya, sí. Los restaurantes, los spa donde ahí se contrata no solo el servicio para ir a pernoctar, también de repente los turistas necesitan un masaje, etcétera. Entonces queremos diversificar las labores que se desarrollan en la comuna de Santa Cruz.
4: Qué buen dato.
5: Lo importante es que las personas, y esto quiero recalcarlo, cuando tú decidas qué cursos es el que quieres optar, te fijes en la gráfica Porque todas las gráficas tienen el perfil del egresado.
4: Correcto.
5: Ya que es un punto muy importante que la gente sepa, si yo me capacito en esto, ¿cuáles van a ser las competencias que voy a desarrollar en el curso? ¿Para qué voy a estar capacitado cuando yo egrese de este curso? ¿Ya?
4: Está bueno. Me gustó lo que tú estabas diciendo. Es muy importante también, especialmente para la, lo que tiene que ver, porque todo tipo de capacitación es para un futuro laboral, correcto, en realidad. O sea, estas capacitaciones son muy importantes y hoy en día lamentablemente hay un desempleo muy grande y, por supuesto, sirve también para nuestras personas que en este momento se encuentran un poquito apenados porque no hay trabajo, pero también hay la posibilidad de poder capacitarse y a un futuro entregar esta capacitación como para un momento laboral. Lo que pasa en el curso de la formación de guardia de seguridad, ¿qué tipo de competencias se busca entregar?
5: Bueno, preparar a nuestra gente, ya sean hombres, mujeres. Hoy día hay mucha demanda en temas de guardia de seguridad, sobre todo en el área femenina.
4: Sí.
5: Hay empresas en la comuna que prestan el servicio de seguridad, pero no tienen el contingente necesario.
4: Correcto.
5: Siempre están al debe con la gente que necesitan para trabajar, incluso no solamente para trabajar de punto fijo en una empresa, sino que para eventos especiales. Uh-huh. Entonces, por eso también, y porque hay mucha necesidad del público en generar este curso de capacitación, que por lo mal no es barato, o sea, no cualquiera tiene la posibilidad de acceder a pagar, no sé, por 240 o 180, no sé cuál es el rango de precios que manejan, sí, estas empresas. Entonces, sí, es una instancia muy importante, una oportunidad muy importante que está dando la dirección, que está dando esta administración, sí, el alcalde Yamil Etit, junto al Consejo Municipal.
4: De todas maneras, es importante también decirle que lo importante de todo esto es dar herramientas para la inserción laboral y mejorar los ingresos de las familias.
5: Exacto.
4: ¿Cierto? Así que ahí se la ha jugado nuestro alcalde, doña Mileti, con el Consejo Municipal, a través también de la Dirección de Desarrollo Comunitario, que entregan esta herramienta para, obviamente, apoyar la inserción laboral y para toda la familia. Así que, muy bueno.
5: Y hay que considerar que se generó y se hizo un esfuerzo enorme por incrementar mucho los recursos que tenía la Oficina de la Mujer.
4: Claro que sí. Bueno, ¿cómo pueden estas capacitaciones ayudar a una persona que quiere iniciar emprendimiento pequeño, mejorar su posibilidad de empleo?
5: Bueno, para ser emprendedor o para potenciar tu emprendimiento hay varias cosas que tú tienes que hacer, no solamente desarrollar habilidades.
4: Claro.
5: Ya, una parte es el tema práctico o teórico que te van a entregar estas capacitaciones, pero también ahí aparece la Oficina de Fomento Productivo, el programa Jefas de Hogar, la OMIL, etcétera, que en el fondo van a cooperar con estos emprendedores, no solamente en la formación de habilidades, claro, sino que, por ejemplo, un emprendedor hoy día tiene que formalizar,
4: sí,
5: ya porque la normativa lo pide, pero no sabe cómo hacerlo. Entonces ahí aparece también la Oficina de Fomento Productivo. Porque, como insisto, las actividades que desarrolla, ya sea la Oficina de la Mujer, el programa Jefas de Hogar, la Oficina de Discapacidad con Brenda, Fomento Productivo, no son aisladas unas de otras.
4: Hay muchas personas que muchas veces no tienen idea, se podría decir entre comillas, de que en Dideco, en la Dirección de Desarrollo Comunitario, hay muchas oficinas en el cual se entregan herramientas,
5: correcto,
4: tanto para capacitarse, para orientar y también, por qué no, para ir en ayuda también de las personas. Muchas personas se hacen oídos sordos, se podría decir, en cuanto a que en realidad uno puede ir a la municipalidad, las puertas, claro, siempre van a estar abiertas, correcto, para que puedan entregar esta ayuda. Desde el programa Jefas de Hogar, ¿cómo se observa la necesidad de que las personas cuenten con estas herramientas concretas para emprender o trabajar?
5: Mira, nosotros como programa Jefas de Hogar estamos en constante capacitación con las mujeres, no solamente entregándole herramientas laborales, sino que además articulando con otras instituciones u otros organismos para que la mujer tenga una capacitación general.
4: Correcto.
5: Nosotros apoyamos la nivelación de estudios, que es como la puerta de entrada para el mundo laboral.
4: Esto se hace un estudio concreto.
5: Correcto.
4: No es llegar y decir, ya saben, que como tú lo acabas de decir, no, vamos a hacer, ¿qué podemos inventar? No, aquí no se inventa nada, aquí se crea un estudio de lo que se puede y las necesidades que tiene nuestra comuna
5: aquí
4: también.
5: Aquí no hay una improvisación.
4: Correcto.
5: Ya, aquí hay recursos económicos que son del Estado, por lo tanto son de todos los chilenos, de todos los ciudadanos, por lo tanto uno no puede de manera antojadiza utilizar los recursos en lo que a uno le parece obvio.
4: Exactamente.
5: Ya, aquí hay que ser responsable con la utilización de los recursos y por eso mismo se sienta el municipio, se sienta el alcalde, la directora, los concejales, los programas con las empresas que dan trabajo o con los espacios de comercialización para analizar cuáles son los puntos débiles que tienen hoy día nuestras ciudadanos en la comuna de Santa Cruz y ver cómo podemos apoyar.
4: Y no solamente toda una semana, todo un día, sino que durante todo el año.
5: Exactamente.
4: Se hace esa evaluación, se trabaja constantemente para ir en apoyo a nuestra comunidad. Carlita, ¿qué rol cumple la Oficina de la Mujer y la Diversidad de Género en este proceso de apoyo y orientación?
5: Bueno, el programa...
4: Porque muchas personas de repente dicen... Oficina de Equidad de la Mujer y Diversidad de Género, pero yo veo que aquí hay una posibilidad tanto para la mujer y para los hombres.
5: Y de eso se trata la Mujer y Diversidad.
4: Eso
5: claro.
4: Es.
5: Trabajar con las mujeres, con los hombres, con las minorías, con la diversidad. O sea, aquí nadie está excluido.
4: Exactamente.
5: Aquí están todos invitados. Ya aquí el único requisito para poder participar de todas las actividades municipales es que tú cuentes con un registro en la comuna.
4: Exacto.
5: Incluso hoy día llegó una persona temprano en la mañana que estaba interesada en hacer un curso, pero que no tenía su registro. ¿Ya? Para cualquiera hubiera pensado, no tengo registro social de hogar en la comuna, sí vivo en la comuna, pero no hice el trámite. ¿Cuál es la facilidad que le está dando hoy día el programa de la mujer, la Dirección de Desarrollo Comunitario? Que hagan el trámite. ¿Ya? Hoy día llegó un joven, hizo el trámite inicial de solicitar su registro social de hogares y acreditándonos eso, que ya está en trámite, él va a poder postular a estos cursos.
4: Claro, pues. Y hoy en día se demora mucho menos de como era antiguamente cuando uno hacía, claro, se inscribía para el registro social de hogares. O sea, hoy día se demora un poquito menos.
5: Además,
4: por lógica, tiene que entrar,
5: correcto,
4: a un sistema.
5: Además que cuando tú vas a hacer el registro social de hogares, hay un equipo importante en el área social de profesionales que filtra la información necesaria para que uno, que no está dentro del área social, diga, efectivamente, aquí se hizo un filtro, esta persona efectivamente es de la comuna, por
4: claro,
5: lo tanto, si él me trae un documento que está haciendo el trámite,
4: sí,
5: ya es válido para la postulación.
4: Por último, Caldita, ¿cuál es el llamado final? Uy, me salió un gallo. ¿Cuál es el llamado final para quienes están pensando postular? Usted, ahí están las cámaras, para que usted a través de Videco, de la Oficina de la Mujer y Diversidad, nos puedan entregar esta información a toda la comunidad.
5: Bueno, lo importante es que todas las personas que están interesadas, por favor, se acerquen si tienen dudas, si no tienen todos los antecedentes, todos los documentos, que se acerquen de todas maneras a inscribirse, a postular, porque como te dije anteriormente, los cupos son limitados.
4: Correcto.
5: Ya, la invitación está hecha con mucho cariño, hay un esfuerzo importante detrás del municipio, de la administración, hay recursos que se inyectaron adicionales para potenciar la autonomía económica de hombres y mujeres y diversidad en la comuna, y creo que es una oportunidad que la gente no podría desperdiciar.
4: Claro que sí, señoras y señores, ya

0: el tema del curso guardia es eventualmente remota o presencial, dependiendo la oportunidad que se nos dé, pero para que la gente que vaya a inscribirse sepa que tiene que tener disponibilidad en las tardes para asistir.
1: De todas maneras. Bueno, Carlita, Dios te bendiga, que te vaya súper bien.
0: Igual a ti.
1: Ya lo sabes, 8, 9 y 13 de octubre, desde las 8 y media de la mañana, acérquense al Auditorio Municipal para postular a estas capacitaciones, que son muy importantes, una herramienta que entrega nuestra municipalidad a nuestra comunidad. Que tengan una excelente jornada, disfruten, ámense, quiéranse mucho, Dios los bendiga. Será hasta la próxima. Esto fue Un Mejor Santa Cruz. Que esté muy bien. Chao.
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3: La hora exacta en Santa Cruz FM. 11 de la mañana con 59 minutos.
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11: El ángel del Señor anunció a María.
12: Y concibió por obra y gracia del Espíritu Santo.
11: Dios te salve María, llena eres de gracia, el Señor es contigo, bendita tú eres entre todas las mujeres, y bendito es el fruto de tu vientre Jesús.
12: Santa María, Madre de Dios, ruega por nosotros pecadores, ahora y en la hora de nuestra muerte. Amén.
11: He aquí la esclava del Señor.
12: Hágase en mí según tu palabra.
11: Dios te salve María, llena eres de gracia, el Señor es contigo. Bendita tú eres entre todas las mujeres, y bendito es el fruto de tu vientre, Jesús.
12: Santa María, Madre de Dios, ruega por nosotros los pecadores, ahora y en la hora de nuestra muerte. Amén.
11: Y el Verbo se hizo carne.
12: Y habitó entre nosotros.
11: Dios te salve María, llena eres de gracia. El Señor es contigo, bendita tú eres entre todas las mujeres. Y bendito es el fruto de tu vientre Jesús.
12: Santa María, Madre de Dios, ruega por nosotros pecadores, ahora y en la hora de nuestra muerte. Amén.
11: Infunde Señor en nosotros tu gracia, para que los que hemos conocido por el anuncio del ángel la encarnación de tu Hijo, por los méritos de su pasión y de su cruz, alcancemos la gloria de la resurrección, por Jesucristo nuestro Señor. Amén.
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0: Hola, ¿qué tal, amigas? ¿Cómo están? ¿Qué tal, amigos? Amigos de todo Chile y el mundo, amigas mías, amigos míos, los saludamos muy cariñosamente, conjuntamente con este caballero que tengo aquí a mi lado. Vino con un hojita de matemática, pero cuadros grandes, a ver. Claro, para colocar números así como queriendo decir 100 millones, más o menos. Así una cosa. Claro, y que se note, ¿ya? Don Miguel Ángel Morales Cruz. ¿Cómo está, Miguelito? Eso, perfectamente, amigos míos. Así empezamos hoy día nuevamente con esta cancioncita que se llama Chile Nuevo, con Don Héctor Pavés. Claro, así que fíjese que no conocí esa canción, Miguelito. Claro, que tiene que haber sido de buenos tiempos.
1: Pero que estuvo bueno, estuvo bueno.
0: Sí. Exactamente, claro. Después por ahí vamos a ver un poquito de la historia de Don Héctor Pavés, porque tiene una historia hermosa en su biografía, amigo mío.
1: Es verdad.
0: De haber cantado muchos, pero muchos años a nuestro querido Chile, por supuesto. Ya. Así que así empezamos hoy día a compartir con ustedes este programa que nosotros queremos mucho y ustedes, yo creo que también.
2: Los felicito.
0: Muchas gracias. Oiga, ese caballero que siempre tiene cosas, palabras bonitas, bonitas. ¿Cómo que ahora? Fíjese que lo estoy...
1: Muchas gracias.
0: Lo estoy sopesando, ¿ya? Bueno, pero Dios lo tenga en su santo reino, este caballero. Oiga, tengo un chistecito por aquí para empezar con una sonrisa, amiga mía, porque fíjese que a lo mejor a Miguelito le ha pasado esto, o a usted, señora, señor, especialmente a usted, señor, porque mire, ¿sabes tú por qué las madres le dicen nueras a las nueras? No, ¿por qué? Porque siempre que sus hijos llevan una novia a la casa, ellas dicen, no era lo que yo quería para mi hijo. Es verdad, señora, ¿cierto? Porque usted y la mamá son las que dicen eso. Sí, pues, claro. Así, es un chistecito para empezar, nomás, amigo mío, claro, para empezar a transitar por Chile. Y capaz que la señora Marisol haya dicho también eso de una novia de nuestro amigo Gatico. Ya. 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Servivalle, claro, ya le voy a dar el teléfono porque tengo un chiflío por ahí, quiere decir que hay alguien en el teléfono. ¡Aló!
3: Hola, buenos días.
0: Buenos días, ¿con quién hablamos?
3: Con Dori de acá del Wiki.
0: Ya, ¿cómo está usted?
3: Aquí bien, gracias a Dios. Ya pasó todo lo malo, ahora ya. Cuídate, mamá.
0: Ya, perfecto, amiga. Cuénteme todo, cuéntemelo todo.
3: Quiero saludar a un hermano de leche.
0: ¿Ya?
3: Que nos criaron a los dos así. Mi mamá crió a una persona, a una personita que está de cumpleaños hoy día.
0: Ya, ¿quién sería esa personita?
3: Don Luis Saavedra.
0: ¡Ah! ¡Mire este chiquillo! ¿Le cantamos? ¡Cantémoslo, amiga mía! A ti, Don Luis Saavedra Cornejo. ¡Oiga, qué bueno que nos llamó! Porque ya lo íbamos a saludar, porque un pajarito nos contó que hoy día no le van a preguntar cuántos años tiene este caballero.
3: No le preguntemos. Sí,
0: oiga, pero así una pregunta, así bien al hueso. ¿Él sí tomaba de la misma tetita que usted o de la otra?
3: Yo nací primero.
0: Ah, ya.
3: Siempre, y él ahora en noviembre.
0: Oiga, con razón usted, o sea, es más gordita y Luchito más flaquito.
3: Es chiquitita, él se tomó todo mi apoyo, él creció.
0: Ah, ya. Oiga, y cuéntenos, entre nosotros, ¿cómo era este caballero cuando estaba chico, oiga?
3: Pero que era criado, que se yo, con una señorita, pues, entonces no tiene mucho.
0: O sea, oiga, una vez creo que entró a una casa y recorrió como 5 casas al hilo, salió como 3 semanas después. ¿Es verdad eso? Oiga, él sabe lo que decía. Yo siempre me equivoco de casa. Pero el problema es que se quedaba ahí mismo un buen tiempo. Dice que no lo echaban de ninguna parte.
3: No, porque se sentaba en un lado y no se movía, pues.
0: Ahí se quedaba. Oiga, seco, cuando se terminaba todo lo que había en el refrigerador, ahí se venía. Oiga, amiga mía, bueno, gracias por llamar, gracias porque saludemos a este caballero, porque ya, aquí está, mire, escuche.
2: Queremos parte, aunque sea un pedacito, pero queremos parte, cumpleaños feliz, cumpleaños.
0: Oiga. Claro, que ese cumpleaños Miguelito lo tiene para los eventos especiales, ¿cierto? Y este día es un día especial para don Luchito Saavedra. ¿Cierto? ¿Cómo me dijo que era su nombre?
3: Doris Faría.
0: ¿Doris Faría?
3: Sí.
0: Oiga, de ahí mismo, de Aguasanta.
3: Sí, de Aguasanta.
0: Ah, ya. Oiga, bueno, le vamos a mandar un cariñoso abrazo a este chiquillo, porque cuando llegamos aquí a la radio no estaba en su oficina. Ya, yo creo que ya lo hayan invitado ya para ahí, en alguna parte.
3: Puede ser que no se pierda como antes.
0: Oiga, hay que buscarlo. El otro día lo andaban buscando, creo que hasta con la PDI. Pero menos mal que lo encontraron, oiga, y en buen estado. Sí, en buen estado, claro. Así que le mandamos un cariñoso abrazo a nuestro compañero. Oiga, los días sábados, usted sabe que está, chacoteamos con él toda la mañana aquí, con Miguelito. Porque Miguelito, él, un caballero de por allá, que vivía por allá arriba en la punta del cerro, claro, dijo que habían 3 capos del humor ahora. Es don Luchito, que él le habla, y don Miguelito, también Miguel Ángel Morado. Claro, 3 capas. Pero pronto creo que se va a incorporar también el gatico, la guagua que tenemos nosotros aquí en la radio.
2: Queremos Panter. Queremos Panter.
0: Oiga, ¿y tendrá Panter o no este caballero?
3: A lo mejor, no sé, oiga. Habrá que preguntarle, llamarle, no sé.
0: Sí, yo creo que lo vamos a tener que llamar a ver si podemos comer pastar, como dice el joven ahí. Oiga, amiga Dori, un abrazo, que esté muy bien, amiga, ya.
3: Ya, igual para ustedes, que tengan una buena tarde.
0: Ya, listo, que esté muy bien. Chao, chao. Oiga, ¿alguna canción?
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0: Oiga, ahí está la cueca del cumpleaños para nuestro amigo. Parece que no quiere saber de nadie, porque lo estamos llamando nosotros para hacerle un llamado al aire aquí, saludarlo como corresponde. Y pero por mientras, Miguelito, le vamos a dedicar el pajarillo volador, porque es bien volador el hombre.
1: Sí. Y vos
0: también. ¿Ve? Claro, ahí está. Ya, así que más o menos, vamos de inmediato con el pajarillo volador para don Luchito Saavedra, que está de cumpleañero, de chiquillo.

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4: ¡Ya! 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Ya estoy confundiendo las comunas, Miguelito. Está bien que estén tan cerca, pero lejos también. Oiga. A ver, don Efraín Pérez, que está aquí cerquita, ¿cierto?, ahí en Palmilla. Vamos a ver qué nos mandó en el día de hoy, que tiene cosas ricas para degustar. Plato de la cocina típica chilena, por supuesto. 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Por la calidad de sus platos, por supuesto, también por los precios bajos, claro. 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Usted aquí de Paniagüe, ¿cierto?, toma el camino que va a Pichilemu, llega a la entrada de Palmilla, se va a encontrar con un servicentro, después viene la municipalidad, y después de la municipalidad hay un teatro hermoso que tiene en la comuna de Palmilla, claro, y al ladito del teatro está Restaurante Campesino en el lado izquierdo. Usted tiene... Claro, ahí está el guapú que lo está estacionando Miguelito, porque todos los días lo estaciona ahí cuando va a degustar platitos ricos. Claro, y... Me da risa con Miguelito. Ya. Entonces, usted va a entrar y se va a encontrar con la música ambiental típica chilena, del folclore chileno, con los guasos coraleros están ahí. Claro, van a estar ahí, pero en primera fila. Claro, si este caballero, oiga, los tiene ahí.
5: Ni lo sueñes.
4: Mire, yo ahora no le estoy cobrando el derecho de autor a don Efraín Pérez.
6: ¿Y eso a usted qué le importa?
4: Claro. Entonces, él, por mutuo propio, coloca la música nuestra. Así que, por lo tanto, bien, amigo mío. 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Ya, Miguelito, ahí están todos nuestros gentiles patrocinadores, por supuesto, que les damos los agradecimientos. A ver, oiga, señora, ¿me permite bailar este correteadito con usted? Muchas gracias. Aquí está este chiquillo, don Jorge Yáñez. ¿Quieres bailar conmigo?

0: noticia.
1: Oiga, pero ¿a quién se le ocurre ahí invitar a, claro, al novio, al exnovio ahí, al decir, no, estuvo mal ahí, y él también fue, también, ¿no? Yo no habría ido nunca, claro. Ya, oiga, vamos a conocer un poquito de la vida de don Héctor Pavés, ¿cierto? En nuestra portada musical, Miguelito tenía ahí ese temita que se llamaba Chile Nuevo. Don Héctor Pavés fue uno de los principales folcloristas chilenos que nació en Santiago en el año 1932. Su labor vinculada a la música empezó a sus años de incursión en ballet cuando estudiaba en el Teatro Experimental de la Universidad de Chile. Esta labor se consolidó con su ingreso al grupo Millaray, por allá por el año 1959, instancia en la que conoció a Gabriela Pizarro, quien sería su esposa. Influido por Matgol Loyola y Violeta Parra, el grupo realizó un acabado trabajo de investigación y recopilación folclórica en Chiloé, luego de lo cual Pavés decidió abandonar el conjunto para iniciar su carrera de solista. Su primer disco lo grabó para el sello Deón en el año 1967 y se llamó Héctor Pavés Canto y Guitarra. Fue también un estrecho colaborador de René Largo Faría y su peña Chile Ríe y Canta, con la cual visitó Europa y Unión Soviética. Hacia fines de la década de 1960, Pavés se había consolidado como uno de los principales investigadores de folclore chileno. Había recopilado más de 120 piezas musicales y más de 15 danzas, en gran parte gracias a su participación en el conjunto Millaray. Se transformó además, paulatinamente, en una de las caras más reconocibles de la nueva canción chilena. Fue el tiempo en que asumió un activo papel en la política contingente, siendo nombrado en 1970 presidente del Comité de Folcloristas de la Unidad Popular. Luego, en tiempo del gobierno de Salvador Allende, participó comprometidamente en muchas de las actividades de fomento a la cultura y, claro, que eran generadas por el Estado en ese tiempo. Y ese mismo tiempo, en el año 72, grabó para el sello DICAP el LP Héctor Pavés Folclórico y Popular. Debido a su compromiso político, Pavés fue exiliado luego del golpe de Estado. En 1974 partió a París, ciudad en que se fijó su residencia y donde grabó para el sello Chantumont su LP póstumo Héctor Pavés Chantances du Chili. También hablo francés, Miguelito, así que tenga cuidado con esa parte. Sí, trabajo arreglado y dirigido por el compositor Edmundo Vázquez. Fue en esa misma ciudad, lejos de su patria, donde falleció el 14 de junio de 1975, a la edad de 43 años, amigo, súper joven. Vamos a escuchar, amigo mío, una canción que a mí me encanta, que se llama Por la calle van vendiendo, para honrar, ¿cierto?, y recordar a don Héctor Pavés.

0: Claro, lindas canciones, le tenemos todos los días, amigos míos. Y usted, señora, puede pedir la suya. Ningún problema, amigo mío. Ningún problema. Usted la pide y nosotros se la tocamos, pero de inmediato. Ya. Yeah. Tengo un llamadito por ahí. ¡Aló!
1: ¿Cómo está, doctor Eduardo Silva?
0: Oh. Oiga, Miguelito.
2: ¿Qué hice vos, compadre Lucho? ¿Todavía lo manda a la comadre?
0: Oh. Oiga, estamos tratando de ubicar a este caballero.
3: Así que se dedican ahora a andar sapeando a la gente.
0: Claro, los que andan sapeando, señora Marisol, son otros que en este momento están llamando. ¿Cómo estás, Luchito?
1: Aquí estamos. Hola. Estaba llamando a Luchito para poder ir a celebrar algo ahí, pero el hombre debe tener todos los pedidos ocupados, así que
0: bueno. No, yo creo que, claro, con razón tiene todos los teléfonos con tranca y con todas las cuestiones, con sí, llave, bueno, con doble llave.
1: Bueno, cuando llegue entonces a ver qué era para que le festejemos ahí su cumpleaños.
0: Claro, pero hoy día va a ser difícil, tendría que mañana temprano. No.
1: Hoy día es difícil, quién sabe qué mesa está por ahí debajo, así que
0: Claro. Bueno, ya le vamos a mandar por ahí un WhatsApp para ver si despierta.
1: Sí, porque bueno, que ojalá que tenga un feliz cumpleaños el hombre. Que,
0: sí, eso es lo más importante.
1: Vamos a ir ya, para allá para que conversemos con él.
0: Ya le dedicamos el pajarillo volador, ya le dedicamos el cumpleaños.
2: Las intenciones de usted no valen para nada.
0: ¡Puta máquina! Ya, pues, Luchito.
1: Lo otro que Luchito dijo ya, esto no se van a rajar, así que no voy.
0: No, pues nosotros habríamos al tiro partido a la primera, pues.
1: Sí, pues, esa era la idea.
0: Claro. Bueno, pero bueno, dicen que nunca es tarde, mañana será otro día.
1: Por supuesto, más vale tarde que nunca.
0: ¿Cierto? Ya, Luchito. Nos
1: vemos, pero muchas gracias.
0: Que esté muy bien.
1: Nomás, que lo pase bien.
0: Ya, chao, chao. Ya, oiga, la yegua de don Luchito la tiene por ahí. Ya, por mientras yo le voy a contar un chistecito. A ver. En clase le preguntan a Gatico: a ver, Gatico, ¿de qué signo es tu mamita? Pues debe ser de exclamación, porque se pasa todo el día gritándome. No, Gatico, ¿cómo puede ser posible? No. Le preguntaron a un estudiante. ¿Y cuánto dinero tienen ahorrado para el viaje? 0.000, 0.100, 0.0 pesos. O sea, no tenía ni una. Ya, ahí teníamos un chistecito también, algo, Miguelito, que usted... Bueno, yo por mientras le voy a contar algo, amigo mío. Fíjese que de repente cuando quieren denostar a alguien o tratarlo mal, ¿sabéis qué más le dicen? Tú eres una oveja descarriada. ¡Chut! El otro se queda pensando, ¿qué será esa cuestión? Yo se la cuento. Se le llama oveja descarriada al integrante de una familia o de una colectividad que muestra un comportamiento negativo o simplemente diferente al resto. Esta frase halla su génesis en el capítulo 15, el capítulo 15 del Evangelio de San Lucas, que revela la parábola del pastor que pierde y luego encuentra a su oveja. Jesús cuenta que un hombre que tenía 100 ovejas extravió una. Preocupado, salió a buscarla y no cejó en su empeño hasta localizarla. A lo mejor el Luchito también hay que andarlo buscando por ahí, por esa parte. Al regresar a su casa con el animal al hombro, llamó a su vecino y amigo y les dijo lo siguiente: felicíteme porque ya encontré la oveja descarriada. Jesús explicó el sentido de su historia a quienes lo criticaban por hablarles a la gente de mala fama, manifestando que siempre hay más alegría en el cielo por un pecador que se convierte que por 99 personas buenas que no necesitan convertirse. ¿Viste? Ahí está la oveja descarriada para Miguelito. Así que a buscar a Luchito. Ya. Ya. Oiga, ¿le cuento el sistema, Miguelito? Ya, le voy a contar otra vez. Un niño dice a Jaimito: ¿y tú le tienes miedo al diablo? Yo no le tengo miedo a nada, a nadie, y ni siquiera al mal amén. ¿Y quién es ese? Ni idea, pero debe ser muy malo, porque mi madre cuando reza acaba diciendo: y líbranos del mal, amén. ¿Atajas a la yegua, Lucho? Amarra a esa yegua, Lucho, para saludar a Luchito Saavedra, que está de cumpleaños este chiquillo. Oiga, Luchito, amárrala bien, para que no se escape.

0: Oiga, este saludo es para don Luchito Saavedra, se lo envía. Se lo envía la amiga, claro, que siempre llama al programa, la señora Guadalupe Cornejo.
1: Que estoy, es una furia, Teobaldo.
0: Pero cómo, niña, por Dios, estáis saludando a don Luis, que está de cumpleañero hoy día, y es una furia. No, pues tiene que estar contenta, chiquilla, claro.
2: Amarra esa yegua,
0: eso no lo siento, eso es lo que tiene que hacer. Amarrarla bien nomás, porque resulta que hay unas muy rechucas, señor. Así que tiene que amarrarla, no queda otra. Oiga, fíjese que hay un joven que le decía a una niña lo siguiente: te amo. ¿Cómo sabes que es amor? Le pregunta la niña. Porque pienso en ti y no puedo respirar. Pero eso es asma. Entonces te asmo. Ay, señor María Santísima. Bueno, son chistecitos así al voleo que le tenemos, amigos míos, para reírnos, aunque sea un poquito. Claro. Oiga, hoy día, bueno, muchas felicidades para don Luchito Saavedra. Ya se está terminando el programa. No lo pudimos ubicar ni con la PDI, ni con carabineros, ni con nadie. Pero, mire.
3: A pesar de que este es medio pillo, ¿eh?
0: Ya. Ya. Póngale nomás cuequitas para don Luchito Saavedra, que está de cumpleaños este cabro.
4: Porque también es de hablar. Bueno.

0: 12 del mediodía con 59 minutos.
1: Oiga, Miguelito, no puede ser, pues.
2: Mira, ¿por qué no se quedan tranquilos?
1: Eso es lo que digo yo. ¿Cómo no se pueden quedar tranquilos una horita más con el programa Cultivando Folklore? Claro, lo pide la gente, Miguelito, por si acaso. Lo pide.
3: Me gusta cuando callas.
1: Oiga, el último chiste, mire. Este es bueno. Están conversando una pareja y le dice: amor, tengo un problema. No digas tengo, mejor di tenemos. Tenemos muchos problemas, amor mío. ¡Oh! Como los problemas son nuestros, te recuerdo que la secretaria va a tener un hijo nuestro. ¡Chuta! Man. Nunca me imaginó yo que... Ya, eso, ese último... Ya, con este chistecito, amigos míos...
2: ¡Afuera!
1: Mire, después que le animo toda la mañana, conjuntamente con él...
2: ¡Oca! ¡Oca! ¡Oca!
1: Me llama afuera y después...
4: ¡Pero no te enojipo!
1: No, si me enojo, si me da raya. Amigos míos, que tengan linda tarde. Mañana, ojalá que encontremos a don Luchito Saavedra para saludarlo. Porque es el cumpleaños, pero...
2: ¡Porque se llevan vagueando!
1: ¡Ah, no! No, ¿cómo se le ocurre, caballero? Ya, hasta mañana. Chao, chao. Linda tarde. Nos vemos.
0: 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Buenas tardes. Es la hora. 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
5: 13 horas con un minuto.
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15: Hola, ¿qué tal? ¿Cómo están? Les saluda María Belén Araya y les doy la bienvenida a este informe de noticias en el que hablaremos sobre gobierno que deja atrás su reforma de seguridad y respalda nueva propuesta presentada por el Senado. Sabremos además que la DMC advierte tormentas eléctricas y posibles nubes con características tornádicas para los próximos días. Hablaremos de la JUNAEB, que adelanta la toma de fotografía de la TNE 2027 para evitar demoras en la entrega.
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15: La expresidenta Michelle Bachelet no descartó competir nuevamente por La Moneda en las elecciones de 2029 ante una consulta directa sobre un eventual tercer mandato presidencial, a lo que respondió: yo creo que sí. Sobre esto nos cuenta más Carlos Maturana.
16: ¿Qué tal? Comenzamos con información política. Michelle Bachelet se abrió a una tercera candidatura presidencial. La expresidenta manifestó públicamente su disposición de competir nuevamente por el sillón de La Moneda en las elecciones de 2029. En entrevista con TVU de la Universidad de Concepción, fue consultada sobre la posibilidad de buscar un tercer mandato y respondió: yo creo que sí. Esta es la primera vez que la expresidenta manifiesta de manera pública la disposición de competir como abanderada en las elecciones de 2029, esto a tan solo 7 meses del actual gobierno del presidente José Antonio Kast. Escuchemos a la exmandataria.
17: Pero no puedo dejar de preguntarle si no hay segunda sin tercera.
18: Yo creo que sí. Yo creo que sí. Mira, nosotros desde la Fundación Horizonte Ciudadano, el centro estudio que yo fundé, hemos estado todo este tiempo intentando acercar a todos los demócratas, ya me vuelve. No, bueno, demócratas más progresistas. O sea que yo voy a intentar, otra cosa será si los partidos así lo quieren o no, pero yo no pedí este acto.
16: La disposición de la ex jefa de Estado se da a entender luego de su reciente fallida postulación a la Secretaría General de la ONU. Bachelet confirmó que trabajará por la unidad del sector y aseguró que trabajará también activamente en el escenario político. Las declaraciones de Michelle Bachelet se dieron en el inicio de la nueva temporada del programa De la Región al Mundo, que se transmite en el canal de TVU, la red de televisión de la Universidad de Concepción, conducido por la abogada y académica Paulina Astroza. La expresidenta afirmó que no permanecerá al margen del debate político y que seguirá trabajando por la unidad de los sectores que, según señaló, buscan avanzar y evitar retrocesos.
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20: Junaeb inició la toma de fotografía anticipada para la TNE 2027, dirigida a cerca de 300.000 alumnos de cuarto y octavo básico. Ornella Mellado nos cuenta más sobre estos plazos.
21: Junaeb puso en marcha el proceso de captura temprana de fotografías para la Tarjeta Nacional Estudiantil 2027. La medida convoca cerca de 300.000 estudiantes en todo el país con el fin de agilizar los tiempos y asegurar que cuenten con su pase escolar operativo desde el inicio del próximo año lectivo. El trámite está dirigido específicamente a los alumnos que actualmente cursan cuarto y octavo básico, ya que cambiarán de ciclo formativo. Para facilitar la captura, la imagen podrá tomarse en los propios colegios mediante el capturador web o a través de los 3.000 módulos desplegados en más de 2.500 establecimientos a lo largo del país. El director nacional de Junaeb, Fernando Peña, enfatizó que la fecha límite para completar este paso es el 30 de noviembre. La autoridad advirtió que quienes no realicen el registro antes de ese día deberán hacerlo recién el próximo año, lo que provocará demoras inevitables en la recepción física del beneficio durante marzo o abril. Por último, el organismo detalló que los estudiantes que ingresen a la educación superior no están incluidos en este ciclo temprano. Para ellos, el periodo de captura fotográfica comenzará de forma oficial en enero de 2027.
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20: Con el fin de fomentar la divulgación científica y la innovación escolar, anunciaron la realización de una feria de ciencias para este viernes en Puerto Montt, instancia que reunirá proyectos y experimentos desarrollados por estudiantes en la zona.
23: La Región de los Ríos.
20: Un operativo policial y municipal permitió el allanamiento de cuatro inmuebles en el centro de Valdivia tras denuncias e investigaciones vinculadas a la venta clandestina de alcohol y el presunto ejercicio de la prostitución.
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20: Un control interno en una comisaría de carabineros de Concepción permitió el hallazgo de dosis de marihuana y ketamina ocultas en el casillero de un funcionario policial, iniciándose una investigación interna. Bueno, hasta acá dejamos el resumen de noticias. Nos volvemos a encontrar en una próxima edición. Que estén muy bien.
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1: Hola, con permiso, muy buenas tardes, amigas, muy buenas tardes, amigos. ¿Cómo está usted? Bien, espero que siga muy bien. Un gusto grande saludarle en esta tarde de día miércoles 7 de octubre de este año 2026. Ya hemos quedado informados con todas las noticias y a esta hora, hora de almuerzo, comienzan los recuerdos. La portada musical con la chilena Ginette Acevedo, lindo recuerdo. Boquita de cereza.

Besa que te besa, boquita de cereza. Linda canción, linda portada musical con la señora Ginette Acevedo. Así hemos comenzado a disfrutar de los lindos recuerdos inolvidables, los mejores de siempre, aquí en Radio Santa Cruz. Día miércoles 7 de octubre, mitad de semana, día de Nuestra Señora del Rosario, una linda advocación de la Virgen María. Nuestra Señora del Rosario, saludos a todas las amigas que se llaman así, Rosario. Charo le dicen a la señora Charo, la Charito. Felicidades, igualmente para quienes están de cumpleaños o celebrando algún aniversario, que lo pasen súper bien. 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En el Control Master, poniendo en el aire el programa, ahí está Miguel Ángel Morales. Y en las canciones,

¿Qué le parece? Buena música, lindas canciones, lindos recuerdos. 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Recupere su libertad de movimiento hoy mismo. Invitamos a Guy Mitchell, Rockabilly.

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1: Eso es, con harto ritmo ahí estaba Guy Mitchell. Momento de hacer una pausa, amigas y amigos. Tenemos que ir a los comerciales y volvemos. Nos queda por delante harto tiempo hasta las 3 de la tarde para seguir disfrutando de estos lindos recuerdos acá en Radio Santa Cruz. A esta hora, hora de almuerzo, en este día miércoles 7 de octubre, mitad de semana. No se vayan, yo voy y vuelvo. Permiso.
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3: 13 horas con 30 minutos.
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1: Claro que sí, pues en esta tarde de martes 7 de octubre, día de Nuestra Señora del Rosario. Saludos para usted, Señora Rosario, Charito. Saludos para quienes están de cumpleaños, celebrando algún aniversario. Felicidades, sigamos recordando, ¿le parece? Por acá llega el cantante Eleno, era calvo, ¿se acuerda? Para la chica de la boutique.

Qué lindas canciones, así hacemos recuerdos inolvidables a esta hora, junto a los productos naturales que vamos conociendo para nuestra salud sana y natural. 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Muy bien, y ahora seguimos con estos lindos recuerdos. Invitamos a Gilbert O'Sullivan, Claire, uno de los mejores

Ocler, Ocler. Linda canción, ¿se acordaba usted? De comienzo de los años 70 con Gilbert O'Sullivan. Así le acompañamos, amigas y amigos, con esta buena música, lindas canciones, lindos recuerdos a esta hora de la tarde, en este día miércoles 7 de octubre, día de Nuestra Señora del Rosario. Bueno, el día sábado anduve haciendo entrega a domicilio. Usted lo sabe, le conté ayer algo, ¿cierto? De los productos naturales en distintos lugares, ¿ah? Y quiero hacer algunos saluditos para algunas amigas y amigos con los cuales tuve la oportunidad de estar un ratito. Para don Luis Quirós y su esposa, la señora Isabel. Muy simpáticos, amables, agradables ellos. Un lindo matrimonio, los saludo con mucho cariño, ¿ah? Ellos son de, no estoy claro si es de Litueche, La Estrella, por ahí. Don Luis Quirós y la señora Isabel, saludos. Saludos para la señora Rosita también ahí en Isla de Yaquil, en el sector La Finca. Me encanta por ahí, ¿eh? Me encantaría vivir por ahí por La Finca. Sí, si usted sabe de algún dato me lo cuenta. Saludos para la señora Carmen y Yáñez, Carmen Yáñez. Ella es de Paredones de Auquinco. Saludos para ella. Saludos para don José Pascuero. Claro, el viejo Pascuero, usted lo habrá conocido seguramente. Él trabaja en una línea de colectivos acá en Santa Cruz. Saludos para don José, para su señora esposa. Son fieles auditores del programa. Un saludo cariñoso. Nosotros seguimos a esta hora disfrutando de la buena música, de estos lindos recuerdos, como este que trae Juan Bau, La Estrella, de David. Qué linda canción, me encanta.

Así vamos disfrutando de la buena música, las lindas canciones y estos maravillosos recuerdos. 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Seguimos recordando. Esta canción es para la preciosa Sergio Nostroza. Qué lindo es recordar Nueva Ola Chilena.

0: Muy bien, amigas y amigos, es momento de hacer una pausa para ir a los comerciales y volvemos. ¿Nos queda tiempo? Claro que sí. Una hora por delante para seguir viajando por el pasado, encontrándonos con estos recuerdos inolvidables aquí en Radio Santa Cruz en esta tarde de miércoles 7 de octubre. No se vaya, yo voy a buscar más recuerdos y vuelvo. Permiso.
1: Son las 13 horas con 56 minutos. 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
4: Claro que sí, pues, amigas y amigos, entramos así ya en la segunda hora del programa de hoy, de este día miércoles 7 de octubre, día de Nuestra Señora del Rosario, una linda advocación de la Virgen María. Saludos para usted, señora Rosario, Charo, Charito. Saludos para quienes están de cumpleaños o celebrando algún aniversario. Le invito a seguir disfrutando de los lindos recuerdos como este que trae el italiano Domenico Modugno. Ata una cinta amarilla al viejo roble.

Buena música, lindas canciones, lindos recuerdos. Le acompañamos a esta hora, por supuesto. 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Invitamos a Juan Pardo, conversaciones conmigo mismo.

Linda canción, ¿se acordaba usted de los años 70 por allá? Conversaciones conmigo mismo. Le acompañamos así con la buena música, los lindos recuerdos inolvidables de aquellas décadas inolvidables. En esta tarde de miércoles 7 de octubre, mitad de semana ya. Señora Charo, Charito, felicidades. Saludos para usted, que está de santo o de cumpleaños. Happy birthday to you. A propósito de cumpleaños, sí, tengo que saludar a una cumpleañera, pues. Es una querida auditora de la comuna de Las Cabras. Y está en la sintonía, está escuchando ahí en su lugar de trabajo. Me ha contado que hasta ahora escucha junto a las compañeras de trabajo. Un saludo muy cariñoso para usted, señora Alejandra. Me dijo que hoy está cumpliendo la cantidad de años. Titanto, T5. No importa los que cumpla, lo importante es la vida, el amor en el corazón. ¿Cierto, señora Alejandra? Ha estado medio complicadita estos días porque tiene un familiar muy cercano que está enfermito, bastante enfermito en realidad, así es que aprovecho de invitar, amigas, amigos, a que recemos por los enfermos de pronto que tienen enfermedades graves, difíciles de llevar adelante y provocan una gran tristeza y dolor en los seres queridos. Así que ánimo, señora Alejandra, ánimo. Y la tendré presente en mis oraciones también, para usted y su familiar. Pero hoy está de cumpleaños, no nos pongamos tristes, todo lo contrario, ella está cumpliendo un año de más, un año más de vida, está feliz, tiene su familia, su esposo, sus hijos, sus nietos, sus compañeras de trabajo, amistades. No, es una persona muy querida. Así que un saludo muy cariñoso para usted, una gran auditora y querida auditora del programa. Y no podíamos hacer menos que regalarle algunas de sus canciones favoritas, como esta que siempre me pide, ¿eh? Con Sagrario Baena, Celosa, Celosa. ¡Feliz cumpleaños, Celosa!

Ah, qué lindas canciones, qué lindos recuerdos. Y al mismo tiempo vamos hablando de salud de manera sana y natural. Antes uno no pensaba tanto en estas cosas. Comía lo que había, trabajaba todo el día y el cuerpo respondía igual. Pero con los años la historia cambia. Aparecen los dolores, el cansancio, las recomendaciones médicas y uno empieza a mirar la salud con otros ojos. Ahí es cuando los suplementos dejan de ser algo extra y pasan a ser un apoyo necesario. 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Muy bien, nosotros seguimos recordando. Esta canción la traen los uruguayos iracundos para la juventud.

0: La juventud, momento de hacer una pausa para ir a los comerciales y volvemos. Nos queda el último bloque de programa de recuerdos de hoy, así es que no se vaya, voy y vuelvo, permiso.
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2: 14 horas con 30 minutos.
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0: Exactamente, pues entramos así en la última parte del programa del día de hoy, miércoles 7 de octubre, día de Nuestra Señora del Rosario. Saludándole a usted, señora Rosario, Charo, Charito, a usted que está de cumpleaños, algún aniversario, felicidades. Sigamos recordando una linda canción con Richard Anthony. Dele volumen a la radio y escúchela. A veces me pregunto.

Qué lindas canciones, qué buena música, lindos recuerdos. Y también hablando de salud. Amiga, amigo, con el paso del tiempo uno va perdiendo algo importante, ¿eh? El cuerpo no se cuida solo cuando duele, se cuida todos los días. Muchas veces esperamos señales fuertes para recién reaccionar. Esperamos que algo moleste, que algo duela, que algo limite. Pero la verdad es que el desgaste empieza mucho antes, de forma silenciosa, lenta, casi imperceptible. Por eso hoy se habla cada vez más de la mantención del cuerpo, de cuidarse a tiempo, de acompañar los cambios naturales sin exagerar ni dramatizar. En este camino el colágeno cumple un rol clave. Es parte de la estructura del cuerpo, de los tejidos, de la piel, de todo aquello que con los años empieza a perder firmeza. Y cuando ese colágeno se complementa con rosa mosqueta, el cuidado se vuelve más completo, porque la rosa mosqueta aporta antioxidantes naturales que ayudan a proteger los tejidos frente al desgaste diario. No estamos hablando de soluciones rápidas, ni de promesas imposibles. Estamos hablando de cuidado constante, de apoyar al cuerpo desde adentro, de entender que sentirse bien es un proceso que se construye con el tiempo, día a día. Este producto está pensado para personas que quieren mantenerse bien, que se mueven, que siguen activas y que entienden que la prevención también es una forma de bienestar. Porque muchas veces no se trata de hacer grandes cambios, sino de tomar buenas decisiones de forma sostenida. 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Muy bien, sigamos recordando. Por acá llega The Diamonds, Little Darling.

con Low Price Personalidad. Así vamos disfrutando de la buena música, las lindas canciones, estos maravillosos recuerdos que nunca pasan de moda. Quiero saludar a la señora María Teresa, a ver cómo lo digo, de la señora María Teresa de allá de... ¿cómo se llama el sector? Se me olvidó el sector, lo tengo anotado aquí, espéreme. La Cabrería, ahí está, La Cabrería. ¿Y por qué como lo digo? Porque tengo una auditora, la señora María Teresa, que la saludé ayer, creo que fue, porque tuve la oportunidad de conocerla, me hizo un pedido de un producto natural, así es que la saludo. Pero hoy día me llamó otra auditora, la señora María Teresa, y también de La Cabrería, precisamente la señora María Teresa 1, le dio el dato a la señora María Teresa 2, son vecinas ahí, pues, viven cerquita de los productos naturales, porque está contenta con los resultados, así es que eso es muy bueno, me alegra mucho. Así es que saludo para ambas amigas auditoras del programa, la señora María Teresa de La Cabrería, para la que vive ahí y la que vive allá, las dos. Ellas saben que me refiero a una y a otra, con mucho cariño. Usted también nos puede llamar si quiere hacer consultas o hacer algún pedido de algún producto natural. Con mucho gusto le voy a atender, ¿eh?, y ayudar en lo que necesite para mejorar su salud. De todas maneras, para eso estamos, si no, ¿para qué? Si no vivimos para servir, no servimos para vivir. Eso lo escuché por ahí alguna vez y me gustó, ¿eh? Me gustó. Bueno, la acompañamos con buena música, lindas canciones, lindos recuerdos. Y ahora, una de esas canciones que parecen preguntarle directamente al corazón qué fue lo que pasó. ¿A dónde va este amor? Una hermosa balada romántica de la inolvidable Angélica María, la novia de México, que fue además el tema de la recordada telenovela, que seguramente usted la vio, Muchacha Italiana Viene a Casarse. Una canción que habla del amor cuando comienza a enfriarse y de esa pregunta que muchas veces queda sin respuesta. ¿A dónde va nuestro amor? Hay una parte que dice: discutimos 30 veces cada mes. O sea, todos los días.

Así estamos disfrutando de la buena música, de los lindos recuerdos y al mismo tiempo hablando de salud de manera sana y natural. ¿Alguna vez se ha detenido a escuchar lo que su cuerpo intenta decirle? Muchas veces esa sensación de pesadez, el cansancio injustificado o la inflamación después de comer no solo son gajes del oficio o parte de la edad, son señales de que su organismo necesita un respiro, una limpieza profunda desde el interior. 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Nosotros seguimos recordando. De la época de música libre, comienzos de los años 70.

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Qué linda canción, ¿a qué recuerdos? Nos vamos, punto final, al programa del día de hoy. Muchas, muchas gracias por su sintonía. En el Control Master ahí estuvo Miguel Ángel Morales, mi amigo.

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1: 15 horas en punto.
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0: Espérenos solo unos minutos y ya continuamos con 100% Chilenos, destacando nuestra música. 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
1: 15 horas con 32 minutos.
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0: Ya estamos de vuelta en Santa Cruz FM. Seguimos en 100% Chilenos, destacando nuestra música.

0: 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Atención, el reloj marca las
1: 15 horas con 51 minutos.
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1: La violencia es el miedo de las ideas de los demás y la poca fe en las propias. Mahatma Gandhi.
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3: Muy buenas tardes, amigos y amigas. ¿Cómo están? Bienvenidos a nuestro programa Punto de Vista. ¿Cómo están? Eso, ¿todos bien? Esperando que se encuentren espectacular. Nos encontramos nuevamente a través de la 94.3 Radio Santa Cruz FM. Le damos la más cordial bienvenida a nuestros amigos auditores que ya se incorporan a nuestra sintonía, porque el día de hoy tendremos conversación, entrevistas, datos culturales, panoramas y todo lo que a usted le gusta a esta horita de la tarde. Porque aquí arranca, aquí comienza su programa Punto de Vista. 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
1: Seguimos a través de la 94.3 Radio Santa Cruz FM y comenzamos de inmediato a tocar un tema de nivel nacional con respecto a estos recortes mencionados en el presupuesto para este 2027 que vienen de parte del gobierno central y que afectan directamente a gobiernos regionales, a distintas instituciones públicas y por supuesto lo que conversábamos también durante la jornada con estas becas TIC y la entrega de este programa como se llama Mi Primer PC, en donde niños de séptimo básico de la enseñanza pública de nuestro país reciben su primer computador, muchos de ellos en donde es su primer computador, su primera herramienta, en donde no tienen una posibilidad clara para poder obtenerlo, y este programa viene en directa ayuda para entregar ese necesario bien material que es tan indispensable para los estudios, para los trabajos, para desarrollar cualquier actividad en este mundo tan digitalizado, en este mundo tan hiperconectado en donde nos encontramos viviendo en la actualidad. Y por supuesto, hacer un recorte de este programa sería, hay que decirlo con todas sus palabras, nefasto para el desarrollo de nuestros escolares, para el desarrollo de nuestros niños y niñas que sueñan muchas veces con tener un computador y poder realizar sus tareas de esa manera. Vamos de inmediato a conversar esta noticia también que afecta directamente a nuestro gobierno regional, porque gobernadores regionales anuncian fuerte golpe al presupuesto de la región de O'Higgins y la zona es la zona más afectada. La medida del Ministerio de Hacienda impactaría negativamente en el empleo, seguridad, salud y entre otras áreas. Este lunes 5 de octubre del 2026, el proyecto de ley del presupuesto 2027 ingresado al Congreso Nacional la semana recién pasada mantiene a los gobiernos regionales en estado de alerta. El documento presenta una disminución de recursos que golpea a todas las regiones del país, totalizando un recorte cercano a los 250 mil millones de pesos. En este contexto, la Asociación de Gobernadores Regionales de Chile sostuvo un encuentro con el ministro de Hacienda, Jorge Quirós, donde abordaron la reducción del presupuesto para este 2027. El gobernador de Valparaíso y vicepresidente de la AGOREC, Rodrigo Mundaca, calificó la reunión como duro e intensa, agregando que los gobiernos regionales requieren agilidad suficiente y autonomía en materia presupuestaria. Este presupuesto no nos satisface en lo absoluto. Es un presupuesto que nos rebaja el marco presupuestario a los 16 gobiernos regionales de Chile. La región más afectada es la región de O'Higgins, con una merma de un 20%, o algo así como 18.838 millones de pesos rebajados de su presupuesto inicial. Esta medida va a remecer los recursos fiscales de la región, afirmó el gobernador Pablo Silva Amaya. El mandatario regional contó que el presidente de la República, José Antonio Kast, les pidió colaborar con inversión en distintas áreas de interés. Pero ahora con esta disminución nosotros tenemos que rebajar los recursos para las regiones sin poder dar mayor cobertura en materias relevantes para la comunidad. Una vez más, una decisión se toma de manera centralizada, indicó Pablo Silva Amaya. Por otra parte, el gobernador enfatizó que nos sorprendió una declaración que hace el ministro diciendo que no financiamos en ningún proyecto. Quiere decir que no tenemos que financiar proyectos de salud, ambulancias de seguridad pública, radiopatrullas de Serviu. En cambio, en construcción de viviendas, entonces está mal enfocado, enfatizó Pablo Silva Maya, gobernador de la región de O'Higgins. Pasamos de inmediato a escuchar las declaraciones del gobernador de O'Higgins, Pablo Silva Maya, y del gobernador de la región de Valparaíso, don Rodrigo Mundaca. Escuchemos.
2: Con este rebaja, nosotros tenemos que disminuir eso. Yo me paré en el 12º piso, miré por la ventana y no se ve Rancagua, no se ve Machalí. Por lo tanto, es muy difícil que ellos sepan lo que está pasando en cada una de las comunas del país. Nos sorprendió una declaración que hace el ministro diciendo que no financiamos ningún proyecto. Quiere decir que no tenemos que financiar proyectos de salud, ambulancias, de seguridad pública, radiopatrulla, el servicio, ¿no es cierto?, en caminos o en construcción de vivienda. Está mal enfocado.
3: Ha sido una reunión dura, intensa, donde hemos insistido una vez más que los gobiernos regionales requieren agilidad, suficiencia y autonomía en materia presupuestaria. Sin embargo, las rebajas de los gobiernos regionales son brutales. Tenemos gobiernos regionales como el gobierno regional de O'Higgins, que aquí está su gobernador regional, Pablo Silva, que decrece en el orden del 20%.
4: Reclamamos menos trabas para poder ejecutar y que no se disminuya el presupuesto de las regiones. Eso es la gran demanda que tenemos hoy día todos los gobernadores. Si queremos empleo, hay que darle plata a los gobiernos regionales.
1: Ahí estábamos con las declaraciones del gobernador regional de O'Higgins, el gobernador regional de la región de Valparaíso y el gobernador regional de la región metropolitana, en donde estuvieron en conversación junto al ministro de Hacienda, Jorge Quiroz. Esperemos que pueda revertirse de alguna manera esta situación, pero también entendemos de que el dinero es finito, de que los recursos se agotan y, por supuesto, cuando hay que hacer recortes, hay que realizarlos de buena manera en lugares donde sean estratégicos y no afecten directamente a nuestros niños y tampoco, por supuesto, a los gobiernos regionales. Nosotros continuamos, seguimos en su programa Punto de Vista.

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1: Seguimos a través de la 94.3 Radio Santa Cruz FM y a través de nuestras plataformas digitales. 4 de la tarde ya con 21 minutos, estamos en vivo y en directo a través de Radio Santa Cruz FM y ya estamos en el estudio con nuestra autoridad local. Desde la vecina comuna de Palmilla nos visita semana a semana para hablar acerca de la actualidad, de la contingencia, de la coyuntura y por supuesto de todas las noticias e informaciones que trae el Consejo Municipal de la comuna de Palmilla, nuestro concejal don Marcos Horta Rojas. ¿Cómo está, concejal? Bienvenido.
2: Buenas tardes. Pedir un poco de disculpas, estamos un poquito agitados. Llegamos corriendo acá a Santa Cruz, que cuesta ingresar a Santa Cruz en este horario por el tema de los colegios ahí que están saliendo de sus jornadas, y así que hay que tomarse su tiempo para llegar acá. Bueno, pero todo es por una buena causa. Pero no quiero iniciar el programa hoy día sin algo que les quiero decir hace rato. Escucha que está buena la música de la Santa Cruz, entretenida, yo creo que refleja el gusto de muchas personas y eso se retribuye con audiencia. La radio está siendo muy escuchada en todo este valle y precisamente uno de los factores, bueno, otro es la información, pero también la buena música.
1: La buena música, sí, la compañía, sí, ahí todas las voces amigas también de cada una de las personas que trabajan en nuestra radio, que hacen que Radio Santa Cruz sea líder en sintonía y que podamos llegar a todos los sectores. Concejal, usted viene llegando de una actividad, ¿no?
2: Sí, pues. Estábamos en la celebración, el acto oficial de reconocimiento de la comunidad escolar Jorge Razzuri de Echeñique del sector de Los Olmos en la comuna de Palmilla, para sus funcionarios asistentes de la educación. Entonces, como en representación del consejo, como presidente de la comisión de educación, teníamos que estar ahí para transmitir este mensaje de reconocimiento, de felicitación, de valorización del trabajo que hacen los asistentes de la educación.
1: Exacto.
2: En nuestras comunidades escolares. Es un trabajo que es quizás silencioso, no se ve a simple vista, pero sin duda que queda plasmado en cada niño y niña que pasa por nuestras aulas escolares de los distintos colegios, las distintas comunidades escolares de la comunidad de Palmilla. No sería lo mismo la educación pública de Palmilla sin los y las asistentes de la educación, que van en distintos estamentos, desde los profesionales como de apoyo, como los psicólogos, los fonoaudiólogos, hasta los asistentes de servicio.
1: Efectivamente.
2: Que mantienen el orden del establecimiento, la secretaria, en fin, ellos son los que reciben a los niños y niñas todos los días al inicio de la jornada escolar, los despiden y también, por cierto, los están apoyando frente a cualquier percance o situación que sufran durante su jornada escolar, también contribuyendo a ese ambiente familiar que se da en nuestras escuelas de la comuna de Palmilla.
1: Efectivamente, concejal, me uno a sus saludos y enviar un cariñoso saludo también a los asistentes de la educación, que cumplen una labor importantísima, porque uno ve siempre al profesor o al director, pero también, por ejemplo, los profesionales del PIE, como son los fonoaudiólogos, los psicólogos, esas personas que están ahí pendientes de nuestros hijos y por supuesto que le ayudan también a poder cumplir su misión escolar.
2: Exactamente, porque la educación, recordemos, es uno de los motores de movilidad social que tenemos y por supuesto que nos duele mucho lo que está sucediendo hoy en día, donde se habla de recorte y disminución de recursos para poder seguir adelante con esta importante labor en beneficio del progreso.
1: ¿Qué le parece el recorte de estas becas TIC, este programa de Yo Elijo Mi PC?
2: Mire, creo que se puede atender ciertos argumentos, pero una cosa es recortar, reducir, eliminar, y otra muy distinta es conversar cómo podemos mejorar una política pública.
1: Exacto.
2: Entonces, ya entiendo, escuchaba ex autoridades de gobierno de otras administraciones que dicen sí, los impactos no han sido los que se esperaban. Los niños con computador tienen peores resultados escolares que los sin computador. ¿Pero qué se ha hecho para capacitar a los profesores las herramientas y programas que se puede, donde se le puede sacar provecho al computador.
3: Exacto.
2: ¿Qué se ha hecho para motivar e incentivar a los niños que reciben estos equipos que lo incorporen dentro de sus trabajos escolares? No se puede generalizar, no porque algunos no lo hagan vamos a desmerecer los que sí han logrado, los que han logrado mejorar y avanzar en sus resultados.
3: Y aparte que son políticas públicas, yo entiendo, por ejemplo, un recorte
2: un recorte, por ejemplo,
3: pero cuando le hacemos recorte a los niños, a quienes no se pueden defender, niños de séptimo básico, de 11, 12 años, concejal, que ellos, a mí me ha tocado en distintas ocasiones, en distintos años, acudir a la entrega de estas becas TICS, y la verdad, concejal, es que uno ve la carita de emoción de esos pequeñitos, de muchas veces sectores rurales, del sectores en donde no hay conectividad, porque llegan también con internet, con un año de internet. O sea, les cambia muchas veces la vida, y los más afectados son los quintiles que más desposeídos, o sea, los quintiles de menos ingresos, de menos recursos, son los más afectados por esta política, porque son quienes tienen menos posibilidad de poder comprar como familia un computador para el niño. O sea, la verdad es que cuando uno afecta el sueño, la ilusión y esas caritas de emoción que ellos tienen, la verdad es que para mí es nefasto, y yo estoy dispuesto, aunque sea un proyecto que no esté tan bien evaluado, que no esté tan bien, pero yo estoy dispuesto a gastar mis impuestos para poder, y por ejemplo, a mí no me gusta que se gaste mi impuesto en sobresueldos, en contratación de amigotes,
2: asesores del asesor, la secretaria.
3: Efectivamente, o sea, ahí hay que hacer recortes directos, pero no en la sonrisa y la ilusión
2: de arriendos de vehículos del año.
3: No, sí, la política, y es por eso, concejal, que la gente muchas veces, y disculpe que yo me extiendo un poco, yo sé que el espacio es suyo, pero muchas veces la gente se disgusta de esta política, de este tironeo, y que la verdad es que las cosas importantes quedan en segundo plano y al final quedan puras cosas
2: banales. Exactamente, porque parece que la política es muy lejana, es muy ajena a la realidad del ciudadano de a pie, de las personas que vivimos el día a día. En lo cotidiano, con llenos de necesidades problemáticas y tratando de salir adelante. Lo decía el gobernador Pablo Silva Maya de acá de la región de O'Higgins, él desde el del piso número 12 del Ministerio de Hacienda se asomó.
3: No se ve Rancagua ni Machalí.
2: Exactamente, y menos se va a ver Palmilla desde esa distancia.
3: Claro, entonces, y menos localidades como Marchín,
2: Guaredones. Así como no se ven las necesidades y tampoco se siente el dolor de las medidas que están tomando. Exacto. Creo que son cambios tan drásticos que no podrían discutirse en tan corto plazo como se hace frente a una ley de presupuesto de la nación. Creo que esto debía haber sido de mucho más, una proyección a mucho más largo tiempo, para tener el tiempo, la oportunidad, la posibilidad de conversar cómo mejorar. Porque digo, o sea, esto no funcionó, lo eliminamos. Pero ¿qué análisis hicieron de las mejoras que se le pueden realizar? Claro. para mantener estas políticas que ya son de tanta data, han sido políticamente transversales, y como dice usted, le cambian la vida a un niño, una niña, una familia. En Palmilla, este año 2026, 144 familias se vieron beneficiadas por estas becas TICS, 144 niños y niñas que junto a los demás concejales, junto al alcalde, estuvimos ahí, vimos esos rostros, vimos esas caras de alegría.
3: Sí, claro, y por cierto, eso es impagable.
2: Entonces no comprendemos, y de verdad me alegra mucho que los mensajes de rechazo a esta política que se está asumiendo hayan sido transversales. Desde los republicanos
3: hasta
2: la izquierda más extrema, todos unidos en que no podemos recortar donde más se necesita. No le podemos quitar recursos a los más carentes de nuestra sociedad.
3: Efectivamente, así que esperemos que el Congreso de la Nación pueda hacer su labor y poder revertir ese recorte.
2: Y ojalá en todas las instancias discutamos con esta vehemencia, con este ímpetu, con este apasionamiento los presupuestos, tal como lo estamos empezando a hacer nosotros también en las comunas. Estamos en Palmilla ya, se nos entregó la semana pasada el plan de el Plan Anual de Desarrollo de la Educación Municipal, el llamado PADEM, para el próximo año 2027, 168 hojas, donde se plasma la visión de lo que se quiere hacer desde el Departamento de Educación para el año 2027, y ahí lo estamos leyendo hoja por hoja, porque ahí...
1: Con la educación de los niños no se juega.
2: Exactamente, es el futuro de nuestras comunas, es el futuro de nuestro país. Y es uno de los ejes fundamentales donde podemos, pues, tenemos que poner los recursos y la atención en políticas públicas.
3: Efectivamente, yo le desafío a la gente que vaya a los establecimientos educacionales, porque ahí están los futuros alcaldes, los futuros concejales, nuestros futuros carabineros, nuestros futuros médicos.
2: Los futuros profesores.
3: Exacto.
2: O sea, y este fenómeno ya se ha dado en Palmilla. Si usted analiza, gran cantidad de nuestros profesionales de la educación en Palmilla son palmillanos, nacidos y criados también por adopción, pero y sobre todo muchos que han estudiado en nuestros colegios. Entonces eso demuestra que no estamos tan mal en lo que respecta a calidad de educación.
3: Claro.
2: Si aquí lo que se tiene que conversar y siempre poner en el ojo es en cómo podemos mejorar las falencias que tenemos. No tanto en la crítica, en aplastar, en bajonear, en chaquetearse.
3: Exacto.
2: ¿Cómo podemos poner el foco en las mejoras que debemos hacer, y todas mediante diálogos que deben ser transversales e inclusivos, porque todos tenemos algo que decir y algo que aportar?
3: Efectivamente, concejal. Pasamos de inmediato también a un tema contingente también para nuestra región de O'Higgins, y por supuesto Palmilla no quedó exento con estas precipitaciones que tuvimos durante la jornada del día de ayer, muy extensas, y cómo también se desarrollaron en la comuna, concejal, y qué consecuencias podría traer también estas precipitaciones en el mundo del agro, en el mundo económico.
2: Mucha preocupación, pues. La semana pasada recibí las cifras de desempleo en la región. Sobre el 10% es el desempleo a nivel general en nuestra región de O'Higgins, y eso incluso se podría haber agravado en comunas donde la fuente de laboral está enfocada en el área agrícola, como Exacto. Es Palmilla. Se dice que las cerezas primores, las primeras que se cosechan, tendríamos unas mermas alrededor de 70% de la producción. Eso significa un 70% menos de empleo, un 70% menos de ingreso para nuestras familias. Creo que no hemos pasado el invierno crudo y duro y amargo. Creo que eso se va a extender también, afectando el bolsillo de nuestras familias, afectando la sostenibilidad de los hogares, y precisamente también un desafío para el presupuesto municipal, que debe acudir con la ayuda social a esas familias que lo están pasando mal. Tiene, por cierto, retrasa lo que es la producción también de agrícola, de los granos, lo que vienen siendo la hortaliza, les dificulta también más la producción. Después de esta lluvia vienen toda la amenaza de afecciones de hongos y
3: exacto.
2: Infecciosas de las plantas, encarecen los costos de producción. No es bueno. Si bien significa mayores reservas de agua en nuestra cordillera, significa reponer los déficits hídricos a los que hemos estado expuestos después de tantos años de sequía, no son tan buenas noticias en el ámbito productivo.
3: Claro.
2: Y eso repercute en lo que es el empleo. También consecuencia, alguien me dice, pero ¿qué hicimos que Dios nos castiga así? O sea, está claro que no es Dios que nos castiga, somos nosotros mismos, que estamos pagando las consecuencias de lo que hacemos. Quizás el impacto de lo que hace cada uno de nosotros es pequeño, pero en su conjunto hemos logrado cambiar el clima de nuestro planeta.
3: Exacto.
2: Justamente en este mes de octubre, que es el mes del medio ambiente, el Día Mundial del Medio Ambiente. ¿Y qué hemos hecho? Aparte de unos pocos videos por ahí llamando a la concientización, no hay muchos cambios en la de actitud. Seguimos botando basura a los cauces, seguimos botando basura a los caminos, somos negligentes al reciclar. Así que, ¿qué podemos esperar? Solamente un cambio de actitud que nos lleve a corregir este camino erróneo por el que vamos llevando nuestro mundo al exterminio.
3: Exacto.
2: Y con eso, a nuestra humanidad, a la descendencia que viene en camino, ¿qué le estamos heredando? La verdad,
3: Efectivamente, y se esperan todavía que caigan algunas precipitaciones durante la jornada de mañana y la próxima semana también se esperan algunas precipitaciones, no del nivel que tuvimos el día de ayer, pero sí con algunas precipitaciones que podrían caer en nuestra zona. Concejal, el día de mañana también tenemos consejo municipal en la comuna y también se acerca fin de año, se acerca ya la recta final y el presupuesto también para este 2027.
2: Sí, tenemos una jornada muy extensa mañana. El Consejo Municipal, el punto principal es un convenio en el área educacional. Los convenios de colaboración siempre son positivos, atentos a escuchar y por supuesto a aprobar la suscripción de ese convenio de colaboración. Nuevamente tenemos modificaciones presupuestarias para acudir en auxilio al área de educación. Hay varios puntos en los que hay que estar atento y preocupado para tomar las medidas a tiempo, las medidas correctivas que no nos lleven a un precipicio de algo que se ha hecho, un trabajo tan bueno que se ha hecho durante tantos años en nuestra comuna de Palmilla, que nos ha llevado a estar orgullosos, a ser la envidia de comunas de los alrededores por el buen uso de los recursos que se ha hecho, que dentro de una responsabilidad presupuestaria, invirtiendo, pero no más allá de los recursos que se disponen, con mucha autogestión, y creo que eso necesita mucho diálogo, mucha conversación, y espero que el Consejo esté dispuesto para aquello. Así que posterior a eso tendremos una comisión del área social para tratar algunos temas de uso de infraestructura pública, propiedades municipales que están dispuestas en comodato para el uso de organizaciones comunitarias, y también recibir la visita de profesionales que están involucrados en el proyecto de caseta sanitaria San Francisco, y también está invitada la empresa que está a cargo, porque queremos saber, ya que decidieron quedarse con la ejecución de la obra, qué avances son los reales que han tenido durante el último tiempo. Nuevamente ayer veíamos que la gente lo tiene que pasar mal porque el agua, los caminos no están en mal estado, hay acumulación de agua. Es necesario clarificar realmente para dónde va esta micro. Entonces, ojalá que todo sea para mejor, que sea para poder sacar adelante ese proyecto, y también con la tremenda preocupación que tenemos sobre muchos proveedores a los que se les adeuda mucho dinero. Sobre todo para las pequeñas empresas, un par de millones de pesos significa mucho.
3: La quiebra significa.
2: Exactamente, significa la quiebra, significa la pérdida del capital de trabajo, significa el esfuerzo de mucho tiempo, y creo que no es justo que nosotros nos hagamos los sordos, los ciegos y los mudos frente a aquello.
3: ¿Qué dice esta administración? ¿Qué dice la primera autoridad comunal de Palmilla con respecto a esto, concejal?
2: Queremos saber porque hasta el momento, cuando le hemos consultado, dice estamos haciendo los esfuerzos para que el proyecto continúe adelante, pero eso dice mucho y dice nada.
3: Claro.
2: Entonces, por eso se realizan estas comisiones donde se puede hablar más distendidamente y más en profundidad sobre los temas y las preocupaciones de cada uno de los integrantes de estas comisiones.
3: Efectivamente, una preocupación también para la comuna de Palmilla, también para el gobierno regional con respecto también al sector de San Francisco del Weekend, donde aún está en stand-by este proyecto de caseta sanitaria.
2: 8.500 millones es prácticamente el 50% del presupuesto anual de la comuna de Palmilla. Nosotros en las tres áreas son un poco más de 16.000 millones el presupuesto anual. Y así que son recursos muy importantes.
3: ¿Qué dicen los vecinos, concejal?
2: Los vecinos ahí están, la verdad, complicados y con mucha desesperanza, porque se sabía que esto iba a ser difícil, pero nunca tanto como ha sido. Muchos reclaman que quizás la selección de la empresa no fue muy riguroso, que quizás si bien era la única empresa que estaba postulando para la ejecución del proyecto, se debía haber sido más riguroso en el historial de antecedentes. Bueno, eso tiene que aportar para aprendizaje, porque después de las batallas todos somos generales.
3: Exacto.
2: Entonces lo importante es Las decisiones se tomaron con la información que está disponible al momento, pero cómo nos volvemos a repetir estos temas en el futuro. Hay muchos proyectos de gran envergadura que la comuna necesita y no se pueden volver a cometer los mismos errores. Eso creo que para mí es el foco y lo importante que no debe suceder. Y también para responder a la confianza del gobierno regional, que decidió invertir esos recursos y que, por cierto, una mala ejecución repercute también en futuros proyectos que se desarrollen en cualquier otra comuna de la región. Hoy día, a pesar de la mala experiencia en alcantarillado en Puente Negro, se nos dio el financiamiento para que se llevara a cabo el de San Francisco, y hoy día también lo ha hecho el gobierno regional para llevar adelante el de Pichilemu. Entonces creo que aquí somos responsables también con nuestra comuna, pero también responsables con nuestra región.
1: Efectivamente, concejal, lamentable también lo que ocurre en el sector del Wicca y en el sector de San Francisco, y estaremos muy atentos nosotros también a cualquier novedad que ocurra también con la licitación de esta empresa, también con el trabajo en conjunto que realiza el municipio junto al gobierno regional, y de esta manera siempre poner en el centro de la discusión a los vecinos.
2: Exactamente, y que se viene un gran proyecto del Liceo San José del Carmen.
1: Claro.
2: Son
1: 13 mil millones más.
2: O sea, es un proyecto aún más grande que este de San Francisco. Entonces hay que aprovechar esta experiencia, aunque sea mala experiencia,
1: aprender
2: y sacar lo positivo. Y yo creo que de lo que duele uno aprende más que de los éxitos, que a veces se duerme un poco en los laureles.
1: Efectivamente, concejal, ¿cómo estará su agenda para los próximos días? El día de hoy, día miércoles, mitad de semana. Cuéntenos cómo estarán los próximos días para usted.
2: Bueno, mañana tenemos una actividad, una certificación de líderes también por la tarde. Tenemos algunas actividades de tipo social el fin de semana. Invitar a la comunidad a cooperar y participar. El día de sábado 10 tenemos un bingo en la localidad de Talhuén a partir de las 14 horas a beneficio de la señora Teresa para tema de gastos médicos. Tenemos también en el sector La Engorda una sopa y pillada.
1: Que no engorda. Sí, que come poquito.
2: Preparado por nuestros amigos y amigas del Club de Adulto Mayor entre Valles y Colinas del sector de La Engorda. El día domingo tenemos un cuadrangular de fútbol ahí en el Milán. Va a haber varios encuentros deportivos que también van en beneficio de la familia Cáceres Catalán, que ellos perdieron hace poco su casa en un incendio. Así que esas actividades van a copar nuestra agenda del fin de semana y a seguir estudiando, porque, como le digo, tenemos el anteproyecto de gestión municipal, ya estamos avanzando en el PADEM y también tenemos que ver el área salud.
1: Harto trabajo, concejal.
2: Harto trabajo. Bueno, eso es lo que nos gusta, eso es lo que nos motiva, eso es lo que nos encanta, y sobre todo porque va en beneficio de nuestros vecinos y vecinas, que, como siempre le he dicho, en comunas chicas son rostros con nombre y apellido.
1: Oigan, con respecto a la salud, y no lo hemos puesto en conversación, el tema de esta aplicación y esta nueva manera tecnológica de obtener horas en la salud primaria de Palmilla. Cuéntanos un poquito cómo ha estado. Sí,
2: bueno, Mi trabajo como concejal ha estado enfocado en algunas áreas, principalmente como es educación, es agricultura, es turismo, fomento productivo y medio ambiente. Esa es mi área en la que yo personalmente me comprometí a trabajar, pero también participo de las comisiones de salud y de varias otras comisiones que no soy integrante, pero asisto en cuanto mi disponibilidad, mi agenda me lo permite.
1: Claro.
2: Y una de esas es la de salud, que donde pudimos concurrir no en una comisión de trabajo formal, pero sí una invitación que nos hizo el departamento para mostrarnos los resultados que estamos teniendo con esta plataforma. Yo lo que rescato es que hoy día conocemos qué es lo que no podemos atender, cuántos llamados han quedado ahí sin una respuesta, y sobrepasan el 50%.
1: Bastante.
2: Creo que nuestra cobertura está alrededor del 49 y algo, de los llamados
1: prácticamente la mitad de las personas que solicitan una hora no la obtienen.
2: ¿Y eso qué significa? Que debemos buscar los recursos para poder obtener la contratación de los médicos que nos hacen falta para llegar a ese 100% potencial que ha pedido hora a través de la plataforma. También sabemos que debe haber gente que no ha accedido al uso de esa tecnología, y debe haber un porcentaje aún mayor que no, de demanda de salud que no es satisfecha. Sabemos que en dental estamos muy cerca, nos decía el jefe de salud que con un dentista más tendríamos prácticamente cubierta la demanda de la población de Palmilla. Entonces, ese tipo de información que se obtiene del uso de este tipo de estas plataformas es algo valioso, es algo que nosotros no sabíamos. Sabíamos que había demanda no satisfecha, pero no cuantificada, un porcentaje. Entonces, sabemos también...
3: Y así día, se habla de recorte.
2: Hoy día, ¿desde dónde están requiriendo las horas médicas? Es mucha la información que se puede obtener de esa plataforma. Yo sé que en primera instancia puede resultar poco amigable para las personas.
3: El cambio.
2: Puede resultar poco inclusivo para... Pero creo que poco a poco estamos avanzando hacia donde se quiere ir al incorporar tecnología. Tecnología que está presente ya en el mundo, que está presente hace rato, que vino para quedarse. Y que debemos tratar de subir a todos y a todas en el carro. También, aparte de eso, recibimos durante la semana pasada la muy buena noticia de que hay un programa que se incorpora en beneficio de las personas postradas que tenemos en nuestra comuna. Y por cierto, también muy contento de que sean en beneficio de los cuidadores y cuidadoras de estos vecinos y vecinas que tienen una movilidad reducida. Aprobamos el convenio. Este convenio trae recursos para poder financiar la contratación de profesionales para atender estas necesidades, así que eso es lo que le puedo contar en salud por esta semana.
3: Así es, concejales, bueno, entretenida como siempre la conversación, una conversación interesante que siempre pone el foco en la ciudadanía, en la persona a pie, y por supuesto agradecerle también, concejal, su trabajo de dedicación, de fiscalización y también de compromiso con la ciudadanía de Palmilla.
2: Decirle a las personas que nos están escuchando que las comisiones de trabajo no siempre se invita a los vecinos y vecinas, porque posterior a esas comisiones donde se generan las reuniones informativas con la comunidad.
3: Exacto.
2: Así que saludar a todos y a todos los que nos acompañaron el día de hoy, y esperamos estar la próxima semana comentando mayores novedades de lo que acontece en nuestra comunidad.
3: Antes de despedirlo, concejal, quiero enviarle un cariñoso saludo a una de nuestras auditoras más fieles, como es su mamá, que le quiero enviar un cariñoso saludo también a la madre de este concejal que siempre nos escucha y está en nuestra sintonía.
2: Sí, que por cierto, usted se ha ganado el cariño de ella a través de estos micrófonos de esta Radio Santa Cruz. Y hoy creo que nos está escuchando a través del teléfono, porque algunos problemas parece que hay con la señal de la radio que no está llegando bien para el week.
3: Claro, que estamos en mantenimiento en la antena y ahí debe haber algo que está pasando, pero lo vamos a informar de inmediato. Así que le enviamos un cariño. Un saludo ahí a nuestra auditora que nos ganamos ahí su...
2: Y mi abuela en San Fernando también, pues la otra fanática.
3: También ahí para ella también. Pues. Oiga, concejal, muchísimas gracias por estar junto a nosotros y nos encontramos la próxima semana a través de Radio Santa
2: Cruz. Gracias a ustedes, que estén muy bien.
3: Ahí estábamos junto a nuestro concejal, nuestra autoridad local, don Marcos Horta Roja. Nosotros nos vamos rápidamente, tanda comercial y estamos de vuelta.
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4: 16 horas con 48 minutos.
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1: 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Durante la mañana estuvimos en nuestro programa Punto de Vista Matinal conversando junto a nuestra concejala Rosana González Vargas. Te invitamos a ti y a toda nuestra audiencia a revivir esta conversación. Escuchemos.
8: Excelente, muy buenos días, un gusto de saludar a todas y a todos quienes están escuchando a esta hora de la mañana, que yo sé que son muchas personas. Pasaba ahí por el centro, están los amigos del sindicato de Ferias Libres, que también tuvieron este día su conmemoración ya, y que desde el municipio se va a realizar la clásica, la esperada cena en homenaje a la labor que realizan ellos. Está una labor económica importantísima, y que muchas veces también siempre expuestos a las inclemencias del frío, la lluvia, como hoy día, la humedad, ¿no es cierto?
1: Exacto. Ahí estaban a un costado del CESFAM.
8: Justamente. ¿Tú andabas por el CESFAM?
1: Yo andaba por ahí por el CESFAM.
8: Ya, ¿qué andabas haciendo en el CESFAM?
1: Yo andaba ahí en visita médica, andaba ahí acompañando a mi esposa, que usted sabe que está gestando.
8: Sí.
1: Y bueno, felicitaciones ahí para el equipo médico del CESFAM. Nos atendieron espectacular, muy rápido, muy bien atendido. ¿Cómo ha cambiado también la salud en los últimos años? Mi hijo más pequeño va a cumplir 14 años y ahora nuevamente voy a ser padre. Y ha cambiado un poco también lo que es el método de atención, lo que ha sido también el acompañamiento con más profesionales, con más...
8: los exámenes más modernos también,
1: exacto,
8: ¿sí o no?
1: Exacto.
8: Sí, tú me hablabas de un ecodoppler. Estamos hablando que hace 10, 12, 10 años no existía tal tipo de exámenes, y eso se valora, porque en realidad la salud de desde el municipio ya ha ido incrementando, ha ido invirtiendo también en mejorar la tecnología, que es tan importante, porque obviamente cuando también estamos aquí, estamos con la cintita rosa.
1: Exacto.
8: En el mes de la prevención del cáncer de mama, importante destacar todo el trabajo que también está desarrollando desde la directora de salud, por supuesto, desde el municipio, el consejo municipal que genera los recursos para todas las actividades, y el equipo de matronas, la directora de el...
1: Oiga, pero si fueron las matronas a visitarnos a nuestra casa con la asistente social, sí, hacernos un acompañamiento, un seguimiento. Ya. Hay talleres de piso pélvico, hay talleres de amamantamiento, talleres de hasta cómo tienen que dormir las embarazadas.
8: No te puedo creer, qué maravilloso saber. Por supuesto.
1: Acompañamiento psicológico.
8: Oye, qué importante, porque claro, una mujer que está en estado de embarazo necesita acompañamiento, ya que las hormonas se vuelven
1: un poquito locas.
8: Se vuelven locas, y la familia, los hijos en este caso. Ahí me está entrando una llamada. Espérame.
1: Ahí el que sufre un poquito del papá.
8: Claro, genera muchos cambios. Entonces, qué importante es que la salud, en este caso desde el municipio, la salud municipal, haya un complemento tan importante para las familias de nuestra comuna. Y como señalaba también, se ha ido invirtiendo y eso se agradece. Exacto. Ya, porque el primer acceso a la salud, sobre todo en los sectores rurales a través de las postas, es justamente este, de que vaya un médico en una ronda, que vaya una matrona, que vaya no tenemos especialidades ya, porque por ley en la salud municipal no cuenta con especialidades.
3: Para eso está el hospital.
8: Para eso está el hospital, claro, de mayor mediana complejidad, claro. Y las especialidades, pero también contamos con una pediatra y hay médicos que se están capacitando y que a través de estos convenios, porque son becas,
3: exacto,
8: donde también el municipio es un facilitador de que los médicos se puedan especializar y luego volver a... Tienen que un tiempo, que creo que son 6 años según convenio, que tienen que volver a la salud pública.
3: Exacto.
8: Ya, pero especialmente puedan volver, en este caso, al municipio de Santa Cruz capacitado. Eso habla de que sí nos interesa ir mejorando. Tenemos excelente, bueno, recordar que durante la pandemia nuestro municipio fue especialmente premiado por el manejo de tan importante proceso que vivimos, ¿no es cierto?
3: Efectivamente.
8: Muy, muy complejo, pero por eso felicitamos a todo el equipo en este mes, especialmente donde se realiza una atención preferente o se pone énfasis y foco en la detección del cáncer de mama para mujeres y para varones.
3: Efectivamente, o sea, un tema que se complementa también porque es importante poder prevenir y también poder curar a tiempo a nuestras mujeres y entregarle una buena atención. Yo, Rosanita, la veo espectacular, radiante como siempre. Cuéntenos cómo...
8: Media...
3: Un poquito resfriada.
8: Alergiada,
3: sí, pero cuéntenos cómo estuvo ayer el sistema frontal y cómo lo vivió.
8: Mira, el lunes, cuando comenzó este sistema frontal bastante intenso, en este caso en Santiago y acá también.
3: Sí, llovió muchísimo.
8: En algunos momentos, ayer en la tarde, harta lluvia. Ya estaba haciendo falta, pero bueno, con este clima que tenemos ya no sabemos cuánto se puede medir.
3: Yo no sabía si era Río de Janeiro o Santa Cruz.
8: Si era
3: Búzios o...
8: Porque muy la tropical. Verdad que
3: muy tropical.
8: Muy tropical, sí. Debo decirles que la comuna resistió bien. No hubo grandes eventos, situaciones que, como siempre, son puntos críticos donde eventualmente se acumula agua y donde muchas veces también vemos automovilistas que no siempre tienen la empatía.
3: Exacto.
8: Para transitar. En el punto entre Daniel Barrogrés y Diego Portales, que... Bueno, quienes vivimos en Santa Cruz conocemos los badenes que hay y donde se junta agua, pero muchas veces personas que no son de acá pasan a una velocidad generando olas y, lamentablemente, perdiendo el respeto por las personas.
3: Exacto.
8: Que van, los transeúntes, ¿ya?
3: Y una cosa son los transeúntes, sí, y otra cosa también son esas olitas que se forman que hace que ingrese el agua dentro de las viviendas.
8: Por supuesto, sobre todo ahí en Gabriela Mistral. Exacto. Que es un punto crítico, pero afortunadamente todo se dio bien, las aguas ya escurrieron, hoy día tenemos un día maravilloso con sol, como decíamos, ya está la feria libre instalada y sabemos que muchos de ustedes que nos están escuchando, nos están viendo, van camino a su trabajo, a controles médicos, y eventualmente a quienes están ya en sus fuentes laborales, los oficinistas, quienes trabajan aquí en el centro de nuestra comuna de Santa Cruz.
3: Efectivamente, este sistema frontal que dejó aproximadamente 50 milímetros de agua en nuestra zona, bastante importante, una cifra de precipitaciones bastante importante, pero que también ayuda al déficit hídrico de nuestra zona.
8: Exacto, o sea, es lo que hablamos siempre con el clima hoy día. Las personas que trabajan y que dependen de la agricultura, qué complejo, porque una lluvia importante a estas alturas del año, donde hay siembra, donde hay plantas, donde... Exacto. Hay árboles frutales que están floreciendo, que están generando sus capullos, sus frutos, Una lluvia muy importante, mucho frío, mucho calor, todo afecta.
3: Efectivamente.
8: Por lo tanto, aguantar ahí, bueno, importante esta agüita que se sumó al déficit hídrico, como bien tú
3: señalas. Le cuento de inmediato, concejala, que durante horas de la tarde y durante la jornada de mañana podrían caer nuevas precipitaciones. Exacto. Aproximadamente entre 10 y 12 sí. milímetros podrían caer nuevamente.
8: Sí, no va a ser tanto, no, pero por lo menos hoy ya escurre el agua. Exacto. Ya no vamos a tener esos pozones. Bien, oye, Rafita, te quería contar que desde el municipio se está dando difusión a cursos de capacitación. Ya, vamos a contarle a quienes nos están oyendo.
3: Yo ya me quiero inscribir en uno, ya lo vi.
8: ¿Sí? Sí. Ya, a ver.
3: Más ratito lo voy a contar.
8: Vamos a mencionar aquí los cursos y los requisitos. Primero, los cursos de capacitación son
3: del Departamento de Mujer y Equidad de Género.
8: De la Oficina de la Mujer y Diversidad de Género. Muy bien informado. Y los días para postular son 8, 9 y 13.
3: Exacto.
8: ¿Ya? O sea, mañana, viernes
3: y el martes,
8: porque el lunes festivo. Exacto. Oye, verá. En el auditorio municipal, desde las 8:30 hasta la

0: Psicológico, ser mayor de 18 años y ser ciudadano chileno o extranjero con su permanencia definitiva vigente, medida completa y contar con estado de salud acorde. Ese es el primer curso que tenemos a disposición. El segundo es barista. ¿Qué es barista? ¿Sabe usted?
1: No sé lo que es barista.
0: Ya, es aquel experto en café.
1: Perfecto.
0: Eso es. Ya, entonces, esta es una importante capacitación, un oficio que permite, considerando que nuestra comuna de Santa Cruz es un polo turístico.
1: Exacto.
0: Y que muchas cafeterías ya cuentan con estas maquinitas de café en grano y que hay mucha variedad. Y, por Exacto. supuesto, acá se pueden aprender las técnicas para
1: ¿Cuál es su café preferido, Rosanita?
0: ¿Ah?
1: ¿Cuál es su café preferido?
0: A mí me gusta el americano.
1: Ah, ya. Le gusta un poquito fuerte.
0: Un poquito fuerte ya. Es el mismo espresso, sí. Que el café así como full, pero con agua.
1: Exacto.
0: Ese me gusta. Ya hay buenas cafeterías en nuestra comuna de Santa Cruz. Cada uno trabaja con distintos tipos de café, pero también señalar que el café solo tiene muchas propiedades.
1: La primera es antioxidante.
0: Antioxidante, diurético. Sí, ayuda a la concentración. Importante antes del café en la mañana tomar un vasito de agua y después el café lo puede acompañar con un poquito de leche, Exacto. también idealmente descremado, si puede. Está todo tan caro hoy día. Como 200 pesos subió la leche descremada. ¿Qué te parece? Ya, de ahí vamos a ir comentando. Ya, barista. También, los mismos requisitos del anterior, ser mayor de 18 años, tener registro en la comuna y licencia de enseñanza media. Al finalizar este curso, la persona que toma este curso será capaz de preparar y servir un café y bebidas de cafetería, aplicando técnicas básicas de extracción, presentación y atención al cliente. Aquí vemos los expertos que hacen estos corazoncitos en el café, sí. Las hojitas, todos esos detalles. Es un curso muy novedoso, pero también, como decíamos, le está llevando que las personas migren de repente de un café de menor concentración a otro de mayor concentración, Exacto. que tiene propiedades más puras, tiene que ver con eso. Otro curso, cestería artesanal, ¿ya? Aquí hablamos de elaborar piezas de cestería mediante técnicas básicas de tejido y terminación orientadas al uso y comercialización. Aquí también va de la mano con aplicar talento a quien puede hacer manualidades, ¿ya? Los mismos requisitos, mayor de 18 años, enseñanza media completa, tener registro social en la comuna claro de Santa Cruz. Otro curso, técnicas básicas de estética corporal. Aquí viene procedimientos de higiene, cuidado y atención al cliente. Personas que tengan mujeres y varones, ya enseñanza media completa, mayor de 18 años y registro social en la comuna. Vitrinaje visual, merchandising. Esto también va de la mano para personas que, por ejemplo, puedan trabajar en una tienda.
1: Exacto.
0: Y tiene que ver con la decoración. ¿Cómo vender una vitrina? O incluso se aplica a los emprendimientos.
1: Exacto.
0: Ya, cómo hacer tal vez que sea más atractivo mi página, por ejemplo, o mi Instagram, donde yo ofrezco un servicio. Cómo hacerlo más atractivo. Los mismos requisitos, mayor de 18 años, registro social en la comuna y enseñanza media completa. Restauración creativa de muebles. Mira qué original esto. También un oficio que puede ayudar a alguien que tiene un talento de renovar, de mejorar, de crear, ya va muy de la mano con eso. Técnicas básicas de restauración y renovación de muebles. Requisitos, mayor de 18 años, registro social en la comuna de Santa Cruz y enseñanza media completa. Otros requisitos que se quieran consultar, ya, o más detalle, en la oficina de la mujer y equidad de género, y si no, desde mañana 8, viernes 9 y el martes 13, martes 13, mira, no te cases ni te embarques, pueden hacer las consultas de manera directa. Otro curso es el de cata y maridaje, ya que estamos hablando de la comuna turística, acá la entrega de conocimientos hace que se puedan prestar servicios para, por ejemplo, una viña o una actividad
1: o un restaurante
0: o un evento, un restaurante. Cosmética natural, hecha en jaboncito.
1: Exacto.
0: Y joyería en alambrismo. ¿Ya?
1: Perfecto.
0: Que ahí vimos hace un tiempo atrás que se desarrolló un curso hace como 3 años atrás, y las chicas que participaron

0: participaron, las personas que participaron ahí elaboraron una joya, pero maravillosa. ¿Ya?
1: Yo le pregunto, concejalísima, ¿sí? ¿Por qué es importante que nuestra ciudadanía, nuestros vecinos estén capacitados y tengan también herramientas para el mundo laboral?
0: Bueno, hoy día con la problemática que tenemos con la cesantía es importante entregar herramientas que permitan insertarse en el mundo laboral, pero también generar emprendimiento, porque yo creo que de todos estos cursos, de esta batería de cursos que se nos había informado que se iban a publicar y que ayer finalmente se da difusión durante estos días, creemos que es importante pensar en, por ejemplo, en las jefas de hogar, que desde su hogar puedan generar un emprendimiento, por ejemplo, en hacer cestería.
1: Claro.
0: Ya, en que no tenga que salir de su casa porque tal vez hay menores al cuidado, o personas mayores, o personas en situación de discapacidad. Entonces, es sumamente importante entregar este tipo de herramientas y de oficios, porque es un tiempo no tan prolongado.
1: Exacto.
0: Donde aprendes y donde, cuando hay ganas, por supuesto, pones todo de tu parte. ¿Cuál es tu curso favorito?
1: Cata y maridaje. Ese yo estaba tratando. Yo dije, ¿sabes qué? Si queda algún cupo, me inscribiría en cata y maridaje. Porque ya me interesa un poco esto, como vivimos en una zona tan turística, sí, y donde el vino es tan relevante, poder también, porque yo soy de esas personas que no sabe distinguir mucho bien el vino, pero
0: ya.
1: Y eso que he tratado de consumir harto para poder
0: ir aprendiendo,
1: pero todavía no tengo esa habilidad y me gustaría tal vez adquirirla. Así que sería una buena e importante, y bueno, nosotros que también trabajamos muchas veces junto a la Universidad de Talca, haciendo las fiestas de las vendimias, o sí, la poda, o distintas actividades,
0: bien,
1: para poder
0: bien
1: tener ese conocimiento.
0: Excelente, yo lo invito a usted, así como todos quienes nos están oyendo, a que puedan acercarse a la municipalidad, hacer las consultas, y más que un cupo disponible, postular.
1: Exacto.
0: Porque sabemos que va a haber a lo mejor cursos con mayor demanda, pero la invitación es que no se queden sin saber, ya que hay una importante entrega de cursos para todas las personas que cumplen los requisitos y que puedan acercarse al municipio el día jueves 8, viernes 9 y martes 13 de octubre para postular. Quiere decir que hay ciertos cupos por cada,
1: claro,
0: por cada
1: no son limitados, no son cupos limitados,
0: no,
1: claro.
0: Claro, porque son horas y los docentes, los profesores, los talleristas también tienen una capacidad. Entonces, pero están todos invitados. Eso es lo importante.
1: Importante para que usted también lo pueda tener ahí en su agenda, en conocimiento, ahí de la voz de nuestra concejala, para el día de mañana, jueves 8, viernes 9 y martes 13 de octubre. Serán los días de postulación donde usted tendrá que dirigirse de manera presencial hasta la oficina de la Mujer y Equidad de Género. Ubicada en...
0: en la municipalidad.
1: Perfecto.
0: En Dideco.
1: En Dideco.
0: Pero en este caso, la postulación se va a realizar, como va a ser masiva, seguramente se van a instalar módulos y
1: claro,
0: van a estar los profesionales pudiendo inscribir a las personas interesadas. A propósito de Salón Auditorium, contarte que el viernes pasado, el viernes 2, se lanzó el primer libro de Natalia Rubio Ortiz. Ya, no sé si habías escuchado hablar de ella.
1: No hasta el momento.
0: No hasta el momento, ya. Yo se la presento. Natalia Rubio es una joven, sub 36, tiene 36 años, ella es muy joven.
1: Muy, muy joven.
0: Una Lola. Y además, Natalia fue funcionaria municipal.
1: Ok.
0: Y pudimos compartir, ella fue colaboradora del consejo por 8 años. Por lo tanto, hay una cercanía y un conocimiento. Ella estudió en la escuela Luis Oyarzún Piña.
1: Ok.
0: Y además, en el Liceo Politécnico. Pero desde muy pequeñita escribió ensayos, cuentos, se ganó un premio, fue a la Antártica con su profesora y hoy postuló a un concurso de la editorial El Barco a Vapor y pudo sacar su primer libro, ¿ya?
1: Qué importante.
0: Que se llama La Historia de Lady Joan. Es una narrativa infantil que creemos que, en lo personal, es muy fresca y las personas entendidas en las redes hablan de que es una creadora autodidacta. Ella no estudió, tiene el talento, pero es una historia que está muy bien redactada y donde Natalia nos demuestra que está muy, pero muy preparada para poder entregar estos conocimientos a nuestros niños y niñas.
1: Claro.
0: ¿Ya? ¿Por qué lo señalo? Porque el lanzamiento fue sumamente didáctico en el Salón del Auditorium, donde la Biblioteca Pública, el Departamento de Cultura, Turismo y Biblioteca Pública le prestaron el apoyo para este lanzamiento en el Salón Auditorio Nuestro. Participamos con la concejala Yasa Mancilla, me tocó dar unas palabras, y participaron también cursos ya de la Escuela Luis Oyarzún Peña, María Victoria Araya Valdés y Lucila Godoy, entre otros Perfecto. Invitados adultos. Pero la puesta en escena fue tan didáctica que yo creo que nos da muestra de poder relevar el talento que tenemos en nuestra comuna de Santa Cruz, claro. Y poder generar iniciativas de aprendizaje e interés lector, ya cuando hoy día vemos que las TICs o las competencias técnicas van a ser relegadas a un segundo plano de parte del gobierno.
1: ¿Qué le parece esta?
0: Me parece terrible,
1: terrible,
0: me parece,
1: ¿no, terrible, concejala? Terrible. A mí, que me ha tocado innumerables veces ir a reportear la entrega de estas becas TICs a los estudiantes de nuestra comuna, en donde he podido estar ahí presente, viendo sus caritas de emoción. Sí. Oiga, pero es que a mí me partía el alma leer algunos comentarios que decían: mi hija estaba esperando su computador, no tengo medios para comprarle para el próximo año, y con esto se desmotiva. O sea, cuando son políticas públicas, por ejemplo, que afectan directamente a los adultos, ya uno lo puede entender porque uno ya tiene un raciocinio, tiene un criterio un poco más formado, pero cuando son pequeñitos de 11, 12 años, concejala, sí, que tienen esa emoción, que tienen esa visión de poder obtener su computador, porque muchas veces un computador no es fácil de adquirir. O sea, un computador muchas veces se transforma para los papás en una carga
0: importante económica
1: sí, para la familia, sí, porque muchas veces se gana el sueldo mínimo. Hay problemáticas durante el año en la familia que no permiten que, y esto también agranda las brechas, porque los niños que sí pueden tener un computador van a estar más conectados con internet, con las herramientas digitales, pero un niño que de un sector rural, por ejemplo, de nuestro sector de Isla de Yaquil o de Apalta o del Rincón, sí, de Yaquil, que sí, no tenga la posibilidad de un computador cerca, imagínense la brecha en educación que tienen esos niños. Así que yo espero muy del corazón y muy, muy, muy como persona, como ser humano, a mí, yo bajaría los gastos en otro, en sobresueldo, en otras cosas, pero no en la alegría y también en el sueño de un niño.
0: Sí, decirle que es importante que toquemos este tema porque yo creo que a raíz de la presión social, y como vemos a través de las movilizaciones, o sea, por algo se generan. Exacto. Cuando hoy día vemos y se habla de una política pública que lleva muchos años, ya más de 30, y donde la JUNAEB tiene un presupuesto que se destina y donde el gobierno hoy día señala que está cuestionado. Pero si está cuestionado, ¿qué es lo que hay que hacer? Fiscalizar, Exacto. revisar, evaluar, reevaluar, no...
1: O rediseñar, pero no eliminar.
0: Justamente, la problemática que vemos hoy día es justamente el sueño de un niño, pero también la brecha importante que significa la entrega de tecnología e innovación para un alumno. Quienes hemos participado, como bien tú dices, en las entregas masivas que se hacen en nuestra comuna de Santa Cruz, en el gimnasio, y vemos un gimnasio repleto de niños y niñas que
1: recibiendo
0: y, sí, y cuando vemos la poca empatía a lo mejor de las autoridades de turno, es porque no han estado en una ceremonia y porque no ven la importancia que significa para una familia, que en muchos casos, la gran mayoría, un alto porcentaje, es el primer computador que reciben, un computador que tiene un año de internet Exacto. gratis y que le permite abrir un sinnúmero de alternativas de conocimiento para nuestros niños y niñas. Por lo tanto, nos oponemos tenazmente, esperamos que en esta discusión en el Senado del presupuesto de la Nación del 2027, donde hay un recorte importante también para la región de O'Higgins del 20%, lo que va a dejar muchos proyectos, programas
1: desfinanciados
0: sin poder ejecutar, creemos que el llamado a que las autoridades que nos representan en el Congreso Nacional puedan alzar la voz y señalar la importancia que significa ciertos programas como Yo Elijo Mi PC, que depende de la JUNAEB y va de la mano del Ministerio de la Seremi, en este caso Educación a nivel regional, Ministerio de Educación a nivel nacional, donde hay un recorte importante, así como el programa ProDemo también, que ya se cortó, que el financiamiento va a ser solamente para finiquitar los funcionarios. Son restricciones que no nos permiten avanzar. Yo creo que como país, donde vemos que es tan importante la tecnología y esta brecha entre quienes más tienen y quienes pueden acceder a un computador, Claro que se nota.
1: Porque ya no es un lujo, es una herramienta.
0: Exacto, si no es, hoy día no es un lujo un computador. Y como bien señalabas tú, como lo conversábamos aquí, no hay comparación el hecho de que un niño también en algún minuto estuvo más restringido a cierta cantidad de niños de séptimo que tenían que tener claro. Un promedio. En algún minuto la política pública dijo para todos los de séptimo. Exacto. Y es una esperanza de un niño de acceder a un computador. Por lo tanto, esperamos que se revierta. Ahí está Brian, que nos está comentando. Sí, son 28.000 millones a nivel regional menos. Por lo tanto, yo creo que hay que reestructurar, reevaluar, pero también esperamos que así como el senador Juan Luis Castro y los parlamentarios, hablo de cualquier color político, se puedan imponer y hacer y revertir. Porque hay municipios que han manifestado ya asumir ese costo.
1: El municipio de Peñalolén fue el primero con su alcalde en donde dijo que si se retiraba esta política pública, su municipio y su administración se iba a hacer cargo de entregarle computadores porque no iba a dejar que los niños se perdieran ese sueño y que aumentara la brecha tecnológica entre algunos y otros.
0: Está bien, Peñalolén tiene recursos, ya, pero sin embargo, acá no lo hemos conversado. Ya mañana tenemos consejos, lo podemos plantear, ver cuál es la postura del alcalde, sin duda. Ya tenemos nuestro poder, el presupuesto municipal, que también debemos de trabajarlo y abordar esta realidad que hoy día afecta a no solo a los niños de Chile, sino que a los niños de nuestra comuna, considerando que también hay menos natalidad, hay menos matrícula, hay que evaluar varios, el posible traspaso al SLEP, hay varios aspectos que tenemos que revisar, tenemos el PADEM también, que es el presupuesto de educación para analizar y el presupuesto del 2027 de gestión y de salud que nos tienen que entregar ahora pronto. Entonces es una tremenda responsabilidad poder distribuir los fondos para que lleguen a todos, pero estas medidas, sin duda, estos recortes que se hacen tienen que ser evaluados desde la experiencia, ya desde saber lo que significa para un niño esta realidad de contar con un computador, cosa que aquí vemos una desconexión absoluta de parte de ministros, ministras, en que no hay una empatía, ya, y es como recortamos aquí porque está mal evaluado, y lo que deseamos, antes de recortar un beneficio, una política pública tan importante, merece ser analizada, reestructurada, reevaluada.
1: Efectivamente, concejala, y en honor al tiempo, concejalísima, nos quedan poquitos minutos. Tenemos también, yo le quería consultar con respecto a Isla de Yaquil y su fiesta del vino patrimonial.
0: Hoy día tenemos una reunión con los emprendedores. Aprovechamos de felicitar por este medio a Carmen Valdés,
1: la nueva presidenta
0: de COVICAM, ahí su director. Son poquitas mujeres, pero creo que son dos. Son pocos socios también, 15.
1: Saludos para mi vecina.
0: Saludos a la Carmencita. y hoy ha levantado un liderazgo importante con los emprendedores del sector de Isla de Yaquil y los alrededores. Y nos vamos a reunir en la parroquia para evaluar las condiciones, más que nada mi rol de acompañamiento,
1: claro. ¿Ya?
0: Porque esto es esta parte con los emprendedores es netamente privado. Exacto. Entre las condiciones que la parroquia entrega para que se puedan instalar en el mes de noviembre con todas las condiciones que se necesita, y hay un aporte sumamente importante de parte del municipio, el apoyo logístico que tiene que ver con la instalación de agua,
1: electricidad,
0: claro. Y cumplir la normativa de acción sanitaria y decirle que esto está avanzando a pasos agigantados. Ya el productor, hay una parrilla, vamos a invitar también a la Carmencita para que nos venga.
1: Está agendada para esta semana.
0: Muy bien. Para que les cuente a todos quienes nos están viendo la importancia de esta segunda fiesta patrimonial del vino con la colaboración de INDAP, de Cercotec, del gobierno regional, que entrega los recursos a Cercotec. Y aquí es donde vemos el posible recorte que va a afectar este tipo de programas, porque hay que concentrarse en lo básico, en lo necesario, todo tan importante, pero sin embargo hoy día la recreación, el tiempo de ocio también se valora mucho como ser humano.
1: Exacto, sí.
0: Para el tema de salud mental. Y antes de pedirnos, saludar a quien este sábado 10 ya está la actividad en La Patagua.
1: Ya
0: lo habíamos comentado, tarde, ya desde las 13 horas, espero que no llueva.
1: No hay precipitación. No,
0: bien, en la sede y en la cancha del sector de La Patagua se va a realizar esta fiesta de la chilenidad, 18 chicos, dicen por ahí también.
1: Vamos a pasar increíble.
0: Va a estar el Orfeón de Carabineros, va a haber cocinería, va a haber stand, música bailable, música folclórica, por lo tanto,
1: esperamos. Así que si a usted le faltó una patita de cueca para este 18, en La Patagua lo puede celebrar.
0: Pero tuvimos también en la fiesta de la chilenidad de ahí, de la Junta de Vecinos Villa Amanecer de Cruce de Barranca, el viernes pasado, donde la agrupación folclórica Entre Voces y Cuerdas hizo unos bailes, pero lo pasamos muy bien. La comunidad preparó hasta una obra de teatro, la Pérgola de las Flores, nos atendieron increíble, fuimos con el alcalde y las colegas concejalas, y lo pasamos increíble. Felicitar la iniciativa a Claudita, a Graciela, a Martín, a la directiva y de la Junta de Vecinos y de la agrupación Fuerza de Mujer, que están haciendo muchas cosas.
1: Así es, concejalísima, muchísimas gracias por toda la información. Como siempre, quedamos totalmente al día con el trabajo que se realiza desde el Consejo Municipal. Sé que hay muchos detalles más, pero en honor al tiempo no nos alcanza poder mencionarlo todo.
0: No hay problema. Oye, un gusto de saludarle a ustedes, desearle lo mejor. Vamos en repetición en la tarde. Exacto. Así que saludar a quienes nos oyen en la tarde, a Miguelito que está aquí en los controles, a ti, Rafita, a todo el equipo de Radio Santa Cruz y, por supuesto, a quienes nos ven, a quienes nos siguen, a quienes nos escuchan, un gran abrazo y una excelente jornada.
1: Bien, ahí estábamos entonces con la conversación que tuvimos junto a nuestra concejalísima Rosana González Vargas. Seguimos a través de la 94.3 Radio Santa Cruz FM.
2: 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Atención, el reloj marca las
3: 17 horas con 22 minutos.
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0: Muy bien, amigos, llegamos al final de la programación del día de hoy. Agradecer como siempre a todos aquellos que estuvieron en nuestra sintonía presente junto a nosotros, disfrutando de la buena música, de la compañía, de las entrevistas, conversación, datos culturales y los buenos panoramas que siempre les trae nuestro programa. Así es, nos encontramos nuevamente a través de Santa Cruz FM 94.3. Soy Rafael Vázquez. Beso y abrazos. Chao, chao.
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2: 17 horas con 36 minutos.
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5: Hola, ¿cómo están? Sean bienvenidos a esta entrega de noticias aquí en la 94.3.
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5: Servicio Sanitario Rural El Prado mejora la continuidad de su servicio con renovado sistema eléctrico gracias al programa Impulsa Agua de AgroSuper. Mejorar la continuidad del suministro de agua potable y resolver fallas operativas críticas fue el principal objetivo del proyecto presentado y posteriormente desarrollado por el Servicio Sanitario Rural El Prado en la comuna de San Pedro, en el marco del programa Impulsa Agua de AgroSuper. Se trata de una iniciativa desarrollada en colaboración con la Universidad San Sebastián, que busca fortalecer la gestión hídrica y contribuir a la sostenibilidad de los servicios sanitarios rurales en las regiones de O'Higgins, Valparaíso y Metropolitana. Antes de su implementación, el sistema operaba con un tablero eléctrico antiguo, intervenido en múltiples ocasiones, pero que no lograba garantizar un funcionamiento estable del suministro. Esta situación generaba constantes cortes de agua, afectando directamente a las familias del sector y complejizando la operación. Bajo este escenario, el proyecto contempló la renovación completa del sistema eléctrico, incorporando un nuevo tablero automatizado que permite una operación más segura y eficiente, especialmente frente a eventuales cortes de energía. Esto no solo permitió estabilizar el funcionamiento eléctrico, sino también automatizar procesos claves como la activación del sistema de respaldo ante cortes de energía, reduciendo la dependencia de intervenciones manuales, señala así Luis Arce, operador del servicio sanitario rural.
6: No los cumplía con las metas que teníamos que tener. Se los paraba, teníamos cortes de agua, no los funcionaba, cortes generales. Era imposible mantenerlo ya en pie ese tablero. En cambio acá no, porque uno tiene la tranquilidad, sabe que si hay un corte va a funcionar el generador. Todo de forma automática, no tenemos ningún tipo de problema.
5: La implementación de esta tecnología ha tenido un impacto directo en la calidad del servicio, permitiendo asegurar un suministro continuo de agua potable, incluso en un contexto marcado por la escasez hídrica.
6: Tenemos el agua continua, no tenemos corte, no tenemos fallas del sistema eléctrico, que era lo que más lo había complicado, porque nosotros tuvimos aquí un corte grande y era el tablero.
5: Esta iniciativa se suma a los otros 23 proyectos que desde 2022 se han podido materializar gracias a Impulsa Agua de AgroSuper, haciendo realidad soluciones hídricas sostenibles que favorecen a más de 6.000 familias de comunidades rurales en las regiones de O'Higgins y Metropolitana, combinando financiamiento y capacitación. Si quieres conocer más sobre este programa, puedes entrar a su sitio web en www.impulsaagua.cl.
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5: Raíces y Sabiduría Paredones invita a retratar a sus mujeres rurales. La Municipalidad de Paredones abrió la convocatoria del concurso fotográfico Raíces y Sabiduría, homenaje a la mujer rural, iniciativa que busca visibilizar el aporte de las mujeres del campo en la agricultura, los oficios tradicionales, el emprendimiento y la preservación de las tradiciones locales. El certamen, enmarcado en la conmemoración del Día Internacional de la Mujer Rural, 15 de octubre, está dirigido a residentes de Paredones en las categorías juvenil de 12 a 17 años y general 18 años o más. Las fotografías deben ser de autoría propia, haber sido tomadas dentro de Paredones y retratar a mujeres vinculadas a actividad agrícola, cultural, patrimonial o de emprendimiento. Se aceptan imágenes en color o blanco y negro en formato JPG o PNG. No se permiten fotomontajes, alteraciones digitales severas, imágenes generadas con inteligencia artificial, firmas ni marcas de agua. La recepción está abierta hasta el 13 de octubre y la premiación se realizará el 15 de octubre. Las postulaciones deben enviarse al correo oficinamujer@comunaparedones.cl indicando en el asunto concurso Fotografía Mujer Rural 2026 e incluir nombre completo, RUT, teléfono de contacto y dirección o localidad dentro de la comuna, además de la categoría en la que compiten, juvenil o general, incluyendo además el título de la obra y una descripción de hasta 5 líneas donde se explique qué representa la imagen y en qué sector de Paredones fue tomada.
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5: El Team O'Higgins consigue histórica actuación en los Juegos Deportivos Escolares. La delegación de O'Higgins cerró con un balance histórico su participación en la gran final nacional de los Juegos Deportivos Escolares 2026, competencia que reunió a los mejores exponentes escolares del país en la región de Valparaíso. De acuerdo con el balance entregado por la Seremi del Deporte de O'Higgins, María Isabel Moraga, el Team O'Higgins consiguió un total de 20 medallas en 8 disciplinas, correspondiente a 3 preseas de oro, 7 de plata y 10 de bronce. Estamos emocionados, muy contentos porque los Juegos Deportivos Escolares, nuestra delegación de O'Higgins hizo una presentación histórica en esta competencia a nivel nacional, destacó así la autoridad regional. Uno de los principales resultados de la participación regional fue además la clasificación de un representante de atletismo al Sudamericano Escolar, que se desarrollará en diciembre en Guayaquil, Ecuador, donde tendrá la posibilidad de representar a Chile. Isabel Moraga valoró el desempeño de los estudiantes y destacó el proceso que existe detrás de la participación en esta instancia nacional. Los Juegos Deportivos Escolares contemplan etapas comunales, provinciales y regionales, proceso que permite definir a los deportistas que finalmente representan a O'Higgins en la competencia nacional. Entendemos, dice, que el deporte es un ente de movilización social, educacional, y esos son los reflejos que estamos teniendo hoy día, señaló, quien también destacó el aumento de establecimientos educacionales que se han incorporado a las actividades deportivas.
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5: Lluvias provocaron colapso de atravieso que conecta 2 localidades en Machalí. Durante la jornada de este pasado martes 6 de octubre se informó el colapso de un atravieso ubicado en el sector de Perales, en la comuna de Machalí, producto de las intensas precipitaciones registradas en la zona. El punto afectado correspondió a una conexión que permite unir los sectores de Colla con Chacalles, por lo que la situación dificulta actualmente el acceso hacia esta última localidad. Según informó el municipio de Machalí, las lluvias habrían provocado el colapso del punto que conecta con el sector de Chacalles. Ante esta situación, Vialidad y la empresa que trabaja en la construcción del puente Clonqui se encontraba abordando la emergencia y realizando las acciones correspondientes para enfrentar la afectación registrada en el lugar. En tanto, desde la comuna se informó que, de momento, el acceso a Chacalles solo podía realizarse a través del camino de Huinganes.
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5: Cerca de 180 estudiantes participaron de la quinta semana de la ciencia y la tecnología del Liceo Santa Cruz. Con charlas científicas, actividades prácticas de laboratorio, el Liceo Santa Cruz desarrolló la quinta versión de su semana de la ciencia y la tecnología, denominada este año De las moléculas a las células, instancia que acercó la investigación científica a estudiantes, docentes y asistentes de la educación de la comuna. La jornada de exposiciones se realizó en el Salón Colchagua del Hotel Santa Cruz, donde cerca de 180 estudiantes participaron de 2 ponencias encabezadas por investigadoras del área científica. La doctora Valentina González Pechi presentó la charla Cáncer y Sistema Inmune, Amigos o Enemigos, enfocada en la relación entre inmunología y oncología. En tanto, la doctora Rocío Magdalena Parra abordó la regeneración celular y las enfermedades neurodegenerativas mediante la exposición. ¿Podemos crear neuronas en el laboratorio? Una mirada a la esclerosis lateral amiotrófica. Las actividades continuaron en los laboratorios del propio establecimiento durante lo que se desarrolló la experiencia PCR y electroforesis de material genético que reunió a docentes y 100 estudiantes en torno a técnicas utilizadas en biología molecular. Desde el Liceo Santa Cruz destacaron que la iniciativa busca entregar a los estudiantes un acercamiento directo a la experimentación científica y fomentar el interés por áreas vinculadas a la ciencia, la tecnología y la innovación.
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5: Atención viñateros, abierta preinscripción INDAP para concursar en Catador 2026. Vinos y destilados, tintos, blancos y rosé, piscos, gin, licores y sidras, cepas patrimoniales y cepas francesas, parras nuevas y antiguas, proyectos familiares y asociativas. Todas las viñas, bodegas y destilerías usuarias de INDAP ya pueden preinscribirse para participar en Catador World Wine Award y World Spirit Award 2026. Hasta el 14 de octubre estará abierto este proceso que los interesados deben realizar directamente a través de formulario en línea. Los postulantes pueden inscribir hasta 3 etiquetas para el concurso, no obstante, se consideran las 2 primeras inscritas para concursarlas y la tercera etiqueta quedará sujeta a disponibilidad de cupos. Este año se contempla un total a concursar de 160 etiquetas en INDAP. Esperamos contar con al menos 80 usuarios participantes de todas las regiones del país. INDAP, a través de su división de fomento, beneficiará los costos de inscripción y participación en las catas de las etiquetas que clasifiquen, luego de la evaluación del cumplimiento de requisitos que realizarán las direcciones regionales del servicio. Los seleccionados deberán costear el despacho o entrega de las muestras participantes. Las producciones campesinas de vinos tranquilos se dirigen a la 31 edición de Catador World Wine Award y su categoría especial con INDAP, llamada Vino Ancestral Campesino. En tanto, los destilados o espirituosos participarán en la 6ª edición de Catador World Spirit Award. Las sesiones de catas se realizarán entre el 24 y 26 de noviembre y la ceremonia de premiación se realizará el martes 1 de diciembre en el Centro de Eventos Monticello en la región de O'Higgins. Para más información, visitar la página catador.cl.
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5: La región de O'Higgins presentaría el mayor porcentaje de avance en el Plan Integral de Vivienda y Urbanismo. El Ministerio de Vivienda y Urbanismo informó que la región de O'Higgins presentaría el mayor porcentaje de avance a nivel nacional en la meta de acceso a la vivienda del Plan Integral de Vivienda y Urbanismo. Señalaron que el cierre de agosto de 2026, el panel de seguimiento del MINBU registraría un cumplimiento del 13,18% respecto de las 16.558 soluciones habitacionales comprometidas para la región al 2030. Desde la cartera informaron que el balance contabiliza 2.182 soluciones terminadas y una cartera de 11.164 que considera también aquellas en ejecución y pendientes de inicio. En una estrategia que abordaría tanto el acceso a la vivienda como la recuperación de viviendas existentes y el desarrollo de mejores entornos urbanos.
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5: La región de O'Higgins, fuertemente afectada por reajuste en presupuesto 2027, serían casi 19 mil millones de pesos menos. A casi un 20% llegaría la rebaja contemplada en el presupuesto de la región de O'Higgins para el próximo año, según informó el gobernador regional Pablo Silva Maya tras la reunión que sostuvieron con el ministro de Hacienda Jorge Quirós. La reducción, que habría sido oficializada en la reunión, se genera en una reducción transversal del presupuesto en todas las regiones del país por un monto cercano a los 240 mil millones de pesos, según señalan desde la gobernación. En esta línea es que la región estaría dentro de las más afectadas, con cerca de un 20% menos, que se traduce en 18.838 millones de pesos. Tras conocer la información, el gobernador Pablo Silva Maya señaló que nosotros actuamos inmediatamente en proyectos para generar empleo en cada una de las comunas de la región de O'Higgins y con esta rebaja tenemos que disminuir eso. Detalló que hay una disminución, pero en el caso de O'Higgins casi llega a un 20% y lo consideramos inaudito. Las regiones están siendo dejadas de lado por el Estado.
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5: Obispado de Rancagua informa sobre asalto a sacerdote en casa parroquial de Codegua. El Obispado de Rancagua informa que durante la noche de este pasado martes 6 de octubre, aproximadamente a las 22 horas, el presbítero Héctor Durán, párroco de Codegua, fue víctima de un asalto al interior de la casa parroquial. De acuerdo con los antecedentes disponibles, cuatro individuos ingresaron al inmueble y amedrentaron al sacerdote mediante insultos y amenazas para posteriormente atarlo. Tras permanecer alrededor de 3 horas en esta situación, el padre Héctor logró liberarse y dar aviso de lo ocurrido. Los individuos sustrajeron dinero que se encontraba en el lugar. El sacerdote, pese al fuerte impacto emocional provocado por lo sucedido, se encuentra en buenas condiciones y acompañado por personas cercanas a la comunidad parroquial. El Obispado de Rancagua expresa su preocupación por este hecho y agradece especialmente la cercanía y preocupación de la comunidad de Codegua hacia el padre Héctor en estos momentos. Finalmente, el Obispado invita a toda la comunidad diocesana a acompañar con la oración al padre Héctor Durán, pidiendo por él y porque esta situación de violencia e inseguridad no se siga repitiendo. Nos despedimos ya de este boletín informativo de este día miércoles 7 de octubre de este 2026.
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2: 17 horas con 57 minutos.
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¿Cómo le van, encantados, queridos amigos nuestros? Saludos para toda la gente que ya nos acompaña en este día de Nuestra Señora del Rosario. Cariños para toda la gente que predica también y que participa de lo que es la fe a través de esta instancia en la zona costera, digamos así. También tenemos, recordemos, la parroquia que está también, que lleva su nombre, Litueche, y otros lugares también donde está también pues ligado lo que es el trabajo en Pumán, que tengo entendido también pues existe un momento especial. Conectado con lo que es esta fe religiosa, pero también trasladado a lo que va a ser la noticia, vamos a estar conectado también con usted pues en esta oportunidad, conociendo cómo está el trabajo parlamentario de nuestro diputado Sebastián Cristofanini. 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
1: Ya son las 6:09, 6:09, cariños para toda la gente que nos acompaña. Le contaremos luego de algunas novedades que tiene también pues la fiesta de las churrascas allá en la comuna de Lolol, aquí cerquita dentro de lo que es nuestro estudio de la Radio Alegría. Por ahí estaremos ahí también el día 24 de octubre, según nos señalaba también por la gente del liceo. Está preparando una linda fiesta para que la gente pueda disfrutar no solamente de las exquisiteces que va a tener también esta iniciativa, sino que también va a tener la posibilidad usted también de ir gozar de grupos artísticos de calidad. Así que desde ya la invitación para que todos vayan a disfrutar también 24, para que usted no se vaya a comprometer con otras cosas, sino que más bien pueda ir también pues a disfrutar de lo que es este bonito encuentro que se va a vivir también pues en esta oportunidad. Así que desde ya la invitación cariñosa para que usted se prepare, invita al Liceo de Lolol. Ahí está también don Francisco Contreras a cargo también de esta linda jornada y nos señalaba de que va a estar realmente extraordinario. Así que prepárense, nuestros amigos, comienza esto al mediodía, me decía, y la gente de la Radio Alegría, por supuesto, invita a todos a disfrutar de esta jornada. 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Y junto al Supermercado La Colchagüina, la gran farmacia La Botica del Valle, la oficina parlamentaria del diputado Sebastián Cristofanini, vamos a hablar un poco de lo que está pasando, porque ya se nos viene también pues muy cerca lo que es el próximo gran concurso nacional de cuecas inéditas. El Comité Ejecutivo de la Cueca está ya, lanzó los títulos que estarán en competencia. Y si usted lo había sabido, a través de nuestras dos emisoras, vamos a saludar y darle la bienvenida, por supuesto, a Luis Carbacho Ramírez, que pertenece también a esta agrupación de personas que están siempre conectadas con lo que es el desarrollo de la buena música y de la cultura de este evento nacional. ¿Qué tal, Luisito? Gusto saludarlo. Bienvenido, querido amigo, a nuestro bien, siempre presente.
2: Gracias por la bienvenida y muy buenas tardes.
1: ¿Cómo está la vida por ahí? ¿Cómo están preparándose para esta linda fiesta? Porque me imagino que ya, teniendo las cuecas que irán en competencia, la otra vez hablábamos de los premios que también estaban listos, dispuestos, la organización con la ilustre municipalidad, me imagino, y también pues con aportes que viene del gobierno central, ¿no?
2: Sí, ahí se está postulando el gobierno regional, ya lo tiene que dar respuesta. Aquí le tengo los 12 temas clasificados que quedamos la otra visita que hice yo.
1: Perfecto. La Catita de don Fernando Lagos Ibáñez de Los Ángeles, Linda Chilena de Felipe Valenzuela de Chépica, Ausencia de Héctor Nazar Rodríguez de Puente Alto, Mi Negro Me Dio de Tomar, doña Ana María Carter de Rancagua, trajo esa cueca que va a estar presente también pues en esta oportunidad en Santa Cruz. El título de la cueca, La Perdiz, de Vicente Gómez Arcos, que es de Lolol, precisamente. Saludos al amigo Vicente, gran educador, también pues un gran amigo.
2: Me parece que hay dos cuecas de Lolol.
1: Así es, porque sí. También está el Cumpita, tengo entendido que también sí. Tiene su cueca. La sexta cueca clasificada, ya llegan desde las fiestas patrias de don Cristian Araneda Díaz de Macul. Está también pues Por Cantar de Madrugada, lo que hablábamos recién, de don Luis Becerra Morales, el Cumpita de Lolol. Amores de Hoy en Día, de Franco Urbina Ávila y Paolo Urbina Ávila, representan ellos esta vez a la comuna de Palmilla. Los Campeones, de José Soto Durán, de la comuna de Castro. Santa Cruzana, de Felipe Rojas Bravo, de Machalí. Chica, que es linda mi cueca. Exactamente, Mauricio Muñoz Vargas, de Valparaíso. Y la 12ª cueca clasificada, dice, y me floreo en amores, de José Cornejo Aliaga y Luis Carbacho Ramírez, Ramón Valdivia, de Santiago.
2: Nunca tanto, hacerle a todos, ¿no?
1: 12 cuecas que ya están listas, me imagino preparados. Esto se define. Hay algunas cuecas que quedan también ahí como esperando la posibilidad en la banca en caso que hubiera algún inconveniente de los participantes, ¿no?
2: Todos los años quedan. Si alguien pone alguna tiene alguna posibilidad de no asistir, ahí entre las otras que quedaron ahí en espera.
1: Contémosle a la gente las fechas que va a realizarse también este concurso nacional, estimado amigo, para que se vayan preparando la gente y pueda también asistir, porque tengo entendido que es en el Colegio Luis Oyarzún Peña,
2: ¿no? Sí, Oyarzún Peña está todo caminando. Mañana tenemos la reunión de coordinación de nosotros y para hacer todo el programa y ver la qué los va a tocar hacer a cada integrante del comité. Aquí también tengo la programación, no sé si la lee usted.
1: Adelante, usted está invitado ahí.
2: El día viernes 23 tenemos la Big Band de la PDI.
1: Ah, qué bien.
2: Después tenemos el show de los Guasos del Gorrobal.
1: Excelente.
2: Conjunto folclórico A Buscar de Chiloé. Entonces ahí empieza actuando la PDI y después vienen los temas, seis temas en competencia. Después los Guasos del Garrobal, los seis temas en competencia y ahí de fondo el conjunto folclórico que viene de Chiloé. Esa es la programación para el día viernes.
1: Tenemos ya el día sábado también, me imagino, concreto, y que va a tener la posibilidad la gente de tener incluso humor en esta jornada, ¿no?
2: Sí, tenemos, viene lo ideal poner un humorista todos los años. Esta vez tenemos el sábado 24 con las tunas de la Universidad de Playa Ancha. Humor del Guaso Jacinto, que me parece que en el Coliseo
1: se ha presentado.
2: Participó, sí.
1: Él es de Olmué, tengo
2: entendido. Sí, es de Olmué, sí. Y los Bravos de Tarca.
1: Perfecto.
2: Grupo cualquiera y de cumbia y ranchera.
1: Es un grupo de espectáculo.
2: Sí, este grupo ha participado, ha mandado cueca otro año, así que
1: ahora vienen invitados al show.
2: Sí, un buen grupo folclórico que tiene harta tradición por allá en Tarca y siempre está participando.
1: ¿Tenemos hora de comienzo ya, estimado amigo?
2: 19:30 horas.
1: En punto. ¿Se quiere comenzar temprano para terminar? Me imagino también temprano.
2: Sí, porque viendo la parrilla ya el día viernes ya es bastante nutrida y se puede alargar.
1: Cosa porque, que la gente...
2: Sí, porque ya hay... Para el show hay tres grupos y hay que tocar las cuecas.
1: Correcto.
2: Está la palabra del señor alcalde.
1: La inauguración también, me imagino, sí, la presidenta.
2: La presidenta.
1: Del comité ejecutivo, ¿no?
2: Y las cuecas se tocan dos veces. Una para escucharla y después la pareja que traen, cada grupo trae una pareja para que baile.
1: De baile, perfecto.
2: Baile la cueca.
1: Impecable.
2: ¿Qué más tenemos?
1: ¿Qué pasa con las entradas para la gente que quiera asistir también a este evento?
2: Bueno, entradas no es gratuita, las entradas no van a haber, así que la gente tiene que llegar nomás con tiempo y tomar buena ubicación. Como todos los años tenemos las sillas, unas galerías también, para que
1: tengan buena ubicación y disfruten de la fiesta.
2: Sí, bien, va a estar bien cerradito el local. Lo que ahora con el tiempo, medio nervioso.
1: Ha variado bastante lo que es el clima de la primavera.
2: Sí.
1: No se sabe definitivamente si vamos a tener un día lluvia, ¿no? Sí. Otra lluvia, ¿no? Bueno, pero hay que ir con mucho ánimo, me imagino, para participar de esta jornada que ya tiene también los premios y que va a ser también la oportunidad para que la gente que asista también a este evento, que viene de distintos lugares, me imagino es muy importante para poder apoyar no solamente a los nuestros, sino que a la gente que le gusta la cueca. Sí. Habrá también un jurado que estará dispuesto ahí también para entregar su mejor calificación, ¿no?
2: Sí, el jurado ya, mañana vamos a saber ya. Vamos a saber del jurado, del mismo animador, y los van a dar más información y todo lo que consiste en... Porque también hay que recibir los grupos que ahora llegan, tienen que probar sonido todo, y se empieza a trabajar también en el escenario. Que como en un local con estudiantes, hay que afinar los horarios para que la persona que está a cargo del escenario pueda trabajar y tener todo más o menos acorde para el día viernes, cuando ya empieza el concurso.
1: Seguramente el señor director va a disponer de un espacio especial, porque tengo entendido que ellos tienen clase durante todo el día, pero el día viernes tengo entendido que sale más temprano, ¿no?
2: Sí, salen a las 13 horas, así que ahí hay que empezar a recibir a toda la gente y ver la posibilidad que, por ejemplo, los grupos de afuera, pero cercanos a Santa Cruz, que puedan venir a probar sonido el día jueves. En la tardecita, porque ahí está el del olor que puede venir. Hay uno de Chépica, me parece también.
1: Sí, Chépica, el olor, Palmilla.
2: Sí,
1: que son cercanos.
2: Sí, Palmilla, pero viendo los apellidos, estos niños son prácticamente acá de Santa Cruz.
1: Claro.
2: Sí, pero deben estar en el conjunto que hay.
1: Por conveniencia.
2: En el grupo, no en el grupo que está, que toca allá en Palmilla. Claro,
1: uno. Toca varias cosas por allá. Sí, que ahí no, nos ahí saludamos no. A todas. Se integra porque toca guitarra, sí. Toca acordeón, es parte importante de un grupo que tienen ahí la gente también, pues. Cantar Palmiano, ¿no entendido? Sí, por ahí está el nombre.
2: Sí, parece.
1: Que colabora también, pues, en muchos aspectos y a mucha gente que está en la sintonía y que seguramente va a ser parte de este lindo encuentro y que va a permitir que la gente que es de esta comuna pueda también asistir a esta jornada. Pues, reiterarles entonces la invitación, las fechas que ya están disponibles para que la gente pueda asistir. Bien lo dice don Luis Carvacho Ramírez, que no hay entradas que se entregaron en alguna oportunidad, pues. Lo más importante esta vez que la gente llegue y es totalmente gratuito, porque tengo entendido que como el municipio también entrega un aporte, sí, importantísimo a este encuentro, permite que la gente pueda llegar gratis.
2: Sí,
1: a este evento,
2: ¿no? Y si como se postula el 8% también piden no cobrar y la entrada se optó por eso, porque los otros años uno regalaba entrada y había gente que no quedaba con entrada y que no iba y otra que tocaba entrada y no... Y tampoco
1: llegaba,
2: así que ahí se producía un impasse, así que ahí la gente que quiere ir, que vaya nomás y llegue temprano, va a tener toda la posibilidad de estar en nuestro evento.
1: Y con buena ubicación, que es lo más, sí, importante, que se puedan reunir también con la gente. Bueno, Luis, ¿nos queda algo más?
2: Sí, amigo, nos queda que se va a hacer... Se va a trabajar este año con unos pequeños artesanos que se van a instalar en el colegio. Perfecto. Mostrando sus
1: obras, su trabajo.
2: Su trabajo. Pero son, esta vez van a ser artesanos que ellos, como decía usted, hagan sus cosas, no que revendan.
1: Ya está.
2: Eso es una de las cláusulas que se le puso. Y lo otro, que el pasacalle que se hace todos los años el día sábado en la mañana, que empieza a las 10:30 horas.
1: ¿Habrá misa también o no?
2: No. Esta ya no, la misa ya... Hasta el año pasado tampoco no había, porque
1: solamente el pasacalle,
2: con
1: para todo que la grupo. Gente, sí, ahí aproveche de, también para saludarlos e incorporarse también, pues, a lo que es esta linda fiesta.
2: Sí, se pasa a las casas comerciales que cooperan, ahí se hace un esquinazo, se llega ahí a Cancino también, y ahí en la plaza se termina todo, para que la gente esté atenta también y vea más cerca los grupos que están participando, porque el pasacalle lo hacen todos los grupos que vienen a competir.
1: Impecable. Buenísima invitación, entonces, para que la gente se vaya preparando. Ya tenemos listas las fechas, se las reiteramos a la gente que está, sí, en la sintonía.
2: 23 y 24 de octubre, 19:30 horas.
1: Impecable. Buenísima posibilidad, entonces, para que la gente pueda asistir también, pues, a esta, la versión número 47.
2: Tengo 47 entendido,
1: ya. Que viene también los amigos que están en la sintonía, que puedan también prepararse. Y si a usted le gustan las cuecas, si le gusta lo nuestro, puede también asistir a este gran momento que se va a vivir, reiteramos, en la Escuela Luis Oyarzún Peña, a partir de las 7:30 de la tarde. Contento y feliz de tenerlo, querido amigo, como siempre. Abrazo a los deportistas que ustedes siempre también están. ¿Cómo estaban las reuniones a propósito antes, sí, de aprovechemos su visita?
2: Hoy día tenemos reunión del canal deportivo vecinal a las 20 horas. Ya hay bastante equipo interesado y está empezando entre el 15 y el 16 la competencia. El 14 ya tienen que estar todas las listas y todos los equipos con su programa y su lista y pago de inscripción y fianza. Perfecto. Para poder ir.
1: Sí. ¿Las reuniones dónde, querido amigo?
2: La hacemos en la oficina del gimnasio. Perfecto. La oficina del Consejo Local de Deportes.
1: ¿Tenemos horario ya?
2: Sí, 20 horas.
1: Perfecto.
2: Para que lleguen.
1: Muy bien, don Luis.
2: Ya, pues.
1: Un agrado tenerlo aquí, pues, en nuestro programa, a través, bueno, de la radio de Santa Cruz y la radio de Alegría, para que la gente que es del Olol, que escucharon, tienen dos representantes, y los amigos que están repartidos en todo el país y que nos ven también en la señal internacional, también, pues, por nuestra página, se preparen ahí también a disfrutar de lo que es este gran evento, que además seguramente va a ser transmitido también por las redes sociales y las emisoras.
2: ¿Y lo transmite Radio Santa Cruz?
1: Estamos negociando, seguramente.
2: Ya, gracias.
1: Que le vaya bien.
2: Saludos a todos.
1: Gusto saludarlo. El concurso nacional de cuecas inéditas, que ya se viene, usted lo supo también todos los detalles, para que el 23 y 24 se una también, pues, a esta linda fiesta en la Escuela Luis Oyarzún Peña.

0: Quiero vernos también por cerquita de ustedes. 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Al comienzo decíamos que hoy día estamos celebrando a Nuestra Señora del Rosario y estamos ahí en línea con un gran amigo nuestro que queremos saludarlo con todo el aprecio y el cariño que se merece, el amigo Ariel Correa, porque él está ahí en calidad también pues de no solamente personas que asisten a este encuentro, sino que también pues nos va a contar cómo se está viviendo esta linda fiesta en la linda comuna de Litoache. Querido Ariel, un abrazo a la distancia, ¿cómo está usted?
1: Hola Tito, ¿cómo estás? Buenas tardes, saludar a todos los que están en sintonía de la radio a esta hora.
0: Bueno, feliz de poder tomar contacto, querido amigo Ariel, contigo y abrazarte también a la distancia, junto a Belardo Domínguez y Pablo Correa, que están ahí siempre en la red de Santa Cruz, en la red de Alegría, para que nos cuente cómo se está viviendo esta hermosa ceremonia, porque la verdad es que es la santa patrona de esta linda comuna de Litoache, precisamente Nuestra Señora del Rosario, y que hoy día también se congregan mucha gente a venerarla, ¿no?
1: Así es, bueno, fiesta patronal acá en Litoache, 7 de octubre, es una fecha que incluso se visualiza como un posible feriado comunal próximamente, según lo que han dicho las autoridades, y donde gran parte del secano se acerca aquí a Litoache, a esta localidad, donde ha participado bastante gente. De tempranito, a las 9 de la mañana fue la primera misa. Bueno, el día de ayer, anoche, se vivió la tradición del canto divino, donde hasta altas horas de la madrugada estuvieron ahí los cantores, de la mañana a las 9 de la mañana con el canto, con la primera misa, oficializada por el padre Cristian Catalán, luego la misa del mediodía por Monseñor Guillermo Vera, y ahora se vivió la procesión por las calles, con los guasos, viene la corrida de los guasos, aquí hay una tradición muy bonita, donde los guasos le rinden homenaje a la Virgen, pasan galopeando por delante de la Virgen aquí en el frente del templo. Ay, y luego, posterior a eso, se entra a la última misa presidida por el padre Gino Bonoro, que es el cura párroco de acá. Una festividad bonita, tradicional, y que congrega mucha gente del campo, esta Virgen del Rosario.
0: Qué bien, pues importante momento, me imagino que la comunidad también se expresa de diferentes maneras y que se hacen partícipe también pues de lo que es la generosidad que tiene la gente litueche de recibirlos y hacerlos para a la gente que viaja de otros lugares también pues hacerles partícipes no solamente de la oración, sino que también de lo que es también el cariño que se siente a las personas que llegan, ¿no?
1: Así es, muchas personas, como les decía yo, muchas personas de afuera también del secano y personas que han venido a esta localidad a ser parte ya de su vida, gente que ha comprado su parcelita, que viene de otros lugares y que se ha topado con esta fiesta, que es una fiesta llena de tradiciones y una fiesta muy hermosa.
0: Qué bueno, importante para la gente que está también en nuestra sintonía y que podrá también perseguir. Se trabaja también desde el tema comunicacional, tengo entendido lo que es también esta jornada que se le cuenta a la gente que está también en contacto con ustedes, ¿no?
1: Así es, mira, durante la mañana, aquí la parroquia tiene una radio, la Radio Rosario, y ella se ha encargado de transmitir las misas también a través de los medios. Tiene sus redes sociales, y por supuesto también nosotros participamos bastante acá en cada una de las difusiones de la actividad, porque esto comenzó hace un mes atrás con la salida de la Santa, de la Virgen, digo, hacia los sectores rurales de acá. Y estos días llegó acá, terminaron con la novena, y llegó este día también la Virgen del Rosario, y se hace este homenaje en este día, donde comenzó un día maravilloso, al mediodía una lluvia torrencial, y hasta ahora ya no tenemos lluvia, tenemos un cielo prácticamente despejado.
0: Una primavera bastante similar a muchas cosas
1: estamos
0: que pasan en la vida.
1: Como dicen por ahí.
0: Exactamente.
1: En el
0: me imagino usted muy feliz ahí con ese ambiente también, pues, querido Ariel.
1: Sí, ahora se está bailando unos pies de cueca, le están haciendo un esquinazo con los campeones comunales de cueca acá y las autoridades también que están presentes bailando cueca. Luego viene una presentación de un charro mexicano, porque hay que destacar que la Virgen del Rosario es una tradición mexicana del país México. Donde se canta mucha música mexicana alrededor de ella y esa tradición continúa también acá en Litoache.
0: Me imagino muy contento el alcalde, don Rodrigo Palominos, también de recibir a tanta gente, ¿no?
1: Así es, hace poquito la procesión paró ahí en el municipio, donde se bendice también a los funcionarios públicos. Se bendice a las autoridades de la comuna y el alcalde ha participado activamente de esta celebración. Él es también bien católico y participa bastante en todas las que son las actividades de la Virgen durante todo el mes.
0: La Virgen hoy día está de fiesta y por supuesto también quisimos tenerlo y agradecerle, querido Ariel Correa, ese gesto también de podernos contar todas las novedades y podérselo entregar también a nuestros auditores a través de la Radio Santa Cruz y la Radio Alegría. Así que bendiciones para ustedes y que les vaya muy bien pues también pues en las distintas actividades durante lo que resta este año, querido Ariel.
1: Igualmente para allá, un abrazo gigante a cada uno de ustedes, saludar ahí también a la Radio Alegría y por supuesto a la gran Radio Santa Cruz con todo su staff, todo ese equipo. Ahí en la próxima oportunidad nos estamos viendo y estamos para acá para entregarle cualquier noticia o lo que necesiten.
0: Abrazo, amigo, que esté muy bien usted.
1: Que estén bien, chao Tito.
0: Cuídate. Chao, felicidades. Nuestro amigo Ariel Correa, en vivo y en directo desde Litoeche, con esta linda ceremonia y esta celebración que es una forma de adorar y agradecer a la Virgen del Rosario que hoy día está celebrándose en Litoeche.

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2: Así nos acercamos a usted, claro, faltan 25 minutos para que sea las 7 de la tarde. 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Y hablando de amigos, nos vamos a la línea telefónica porque recorriendo el distrito, como siempre, participando en lo que es el desarrollo de atraer recursos, de poder conectarse también con la realidad y poder lograr también pues enfocar todo el esfuerzo para que la gente de las distintas comunas, no solamente al cual ellos representan, sino que la región en general está presente. Ayer estuvo de cumpleaños además, así que lo recordamos a través del programa, pero hoy día lo vamos a saludar personalmente a don Sebastián Roche Medina. Querido amigo consejero regional, un gran abrazo y un lindo año para usted. ¿Cómo está?
3: Don Héctor Tito Pichuante, muchas gracias por el saludo. Aprovechar de a través de la Radio Santa Cruz y Radio Trigal
2: de Olor. La alegría del olor.
3: Alegría del olor, perdón.
2: Exacto. También se cosecha, digo, para allá, así que no hay problema.
3: Saludar a toda la gente, agradecerle por las muestras de cariño, los saludos. Todavía no termino de responder tantos cariños que recibí por las redes sociales, así que vamos de poquito ahí mientras podemos, y solamente agradecer por todas esas muestras que hacen hacia mí. De verdad, estoy un agradecido de toda la gente que conversa conmigo, se acerca a plantearme su situación y ahí tratar de ser el puente hoy día como consejero regional recorriendo la región. Ahora nos encontramos en Marchihue. Pero solamente agradecer a la gente ahí por los saludos y los muestras de cariño por mi cumpleaños el día de ayer.
2: Demuestra, estimado amigo Sebastián Rocha, que usted también ha hecho muy bien el trabajo. A usted le gusta mucho también estar cerca de las personas, conversar con ellos, un poco también asesorarse de cómo enfrentar el desafío de poder llegar también a concluir con éxito proyectos que ayuden también a la comunidad, y que aunque usted fue elegido por la provincia de Colchagua, está llegando también pues a toda la región, porque al final ustedes también toman esta responsabilidad y trabajan en pos también pues tanto ustedes como así también pues otros consejeros regionales de poder ayudar a la gente a concretar sus éxitos y también sus buenos deseos y augurios, ¿no?
3: Exactamente, hoy día estamos representando a la provincia de Colchagua, pero somos consejeros, como le dice el cargo, regionales. Entonces tenemos que ser parte de la inversión que viene priorizada por nuestro gobernador Pablo Silva Maya. en el cual él prioriza proyectos para las 33 comunas. Así que estamos ahí representando. Hoy día estuvimos en la comuna de Navidad, estamos ahora en Marquihue junto a los colegas José Ignacio González y Edgardo Vargas, que también son parte de esta mesa del Consejo Regional, pero andamos recorriendo ahí las 33 comunas y por ejemplo, mañana tenemos que estar de temprano en Pichilemu, el día viernes en Rancagua para ver temas de proyectos de deportistas destacados. Después nos vamos con el alcalde de Palmilla, Santiago, una reunión con la subsecretaria de vivienda. Entonces nos estamos moviendo ahí por varios lugares para tratar de ir haciendo las gestiones que más se puedan también.
2: Sí, claro, porque eso permite también de que se den la posibilidad de que las autoridades del gobierno central puedan ayudarles también pues a concretar con éxito. Y esta conexión que ustedes tienen con los municipios es también fundamental para el desarrollo de poder tener esa representatividad que ustedes realizan, como el caso suyo, estimado Sebastián Rocha Medina, con quien conversamos a esta hora.
3: Exactamente, ¿no? Es súper importante también nosotros, yo como consejero regional, alinearme con el ejecutivo, que en este caso sería el gobernador, en la postura que está tomando frente al tema del recorte presupuestario. Es una preocupación esta, saber a los mismos parlamentarios para que la planteen en la discusión de presupuesto que se está iniciando ahora en el Congreso, porque el venir a quitar recursos al gobierno, a los gobiernos regionales, no tan solo al gobierno regional de O'Higgins, a los municipios, a proyectos tan emblemáticos como la ley Ricardo Soto, la ley Solito, la ley de Yo Elijo Mi PC, es una situación que a nosotros nos da que tenemos que, en este caso, yo no soy elegido a dedo como por ejemplo los seremis, como los directores muchas veces de algunos servicios, sino que uno tiene que representar también a las personas que confiaron en uno. Entonces yo mismo he sido partícipe de la entrega de computadores de PC a los mismos estudiantes. Y estos proyectos a uno le enseñan que, por ejemplo, los jóvenes tienen que tener equiparada la cancha para poder tener un mejor futuro. Yo creo que con una herramienta tan esencial como un computador hoy en día, ellos pueden también abrir muchos aspectos del conocimiento que están adquiriendo para poder tener mejores oportunidades, ya sea después yendo a la universidad, yendo a los centros de formación técnica, yendo a los institutos profesionales. Es nivelar la cancha para todos los jóvenes
2: por
3: que hoy día están también... un mejor futuro.
2: Entonces, y una herramienta que la pueden seguir ocupando durante mucho tiempo y que es un aporte importantísimo de abrir también la senda del conocimiento en muchos detalles, que me imagino por esa misma razón es que ustedes también pues seguramente van con esa iniciativa de mantener también este beneficio que ha acompañado a tantas generaciones ya, ¿no?
3: Exactamente, yo tengo el ejemplo de, o sea, por mi parte... totalmente a favor de que este proyecto continúe, que si hay que revisar el proyecto, se tiene que revisar. No puede ser que computadores estén guardados más de 3 años en bodega, claro. Que sea bien ejecutado el proyecto, pero no se puede eliminar, no se puede buscar cortar de cabeza, como si es un proyecto que viene a apoyar a los estudiantes de séptimo básico. Yo recuerdo cuando yo estaba en séptimo básico, fue el primer año que se empezó a entregar este beneficio, yo no fui beneficiario, pero recuerdo a mis compañeros, yo estaba estudiando en una escuela rural de donde vivía mi papá, en el sector de Cordillerano de Curicó. Y el contar con un equipo como un computador le abría el espacio a los estudiantes de poder tener mejor conocimiento, tener mejores herramientas para buscar todo lo que en el colegio se estaba planteando. No puede ser que queramos que nuestros estudiantes sigan hoy día estando al nivel de una enciclopedia, sino que ellos tengan el acceso también a lo que las tecnologías nuevas hoy día, la modernidad nuestra de hoy día, de hoy en día, tiene que estar al nivel de los mismos estudiantes en todos los aspectos.
2: Indudablemente, y eso va con el internet correspondiente y todo eso en la diversidad. Fíjese que yo no sé cómo está Marchihue esta hora, pero aquí se ha alargado a llover, pero con una fortaleza terrible. Esta diversidad, esta primavera que nos llama mucho la atención y que me imagino ustedes también en el día van encontrándose con este tema del cambio de clima, querido amigo, ¿no?
3: Exactamente, ¿no? Aquí yo estoy en Marchihue ahora, a punto de ya partir rumbo a Palmilla y Santa Cruz, que tengo que pasar algunas actividades y está. Por un lado despejado, pero yo miro hacia Santa Cruz y está totalmente nublado. Así que es un tema climático también que va a empezar a afectar a la agricultura, está afectando también a la misma el mismo nudo turístico que tiene la provincia de Colchagua, que es reconocida también porque la gente venga y también porque hoy día ya empieza la temporada un poco mejor para los mismos hoteleros, o mismas viñas, mismos emprendedores, las ferias que se hacen, todas estas fiestas que se empiezan a realizar de hoy en día, que es una economía circular, siempre lo he dicho. Que el clima hoy día le está jugando una mala pasada, pero
2: sí, claro.
3: Es que nos topamos en todos lados. Por ejemplo, ayer en Rancagua, Santa Cruz, me tocó lluvia todo el día, así que ha sido bien complicado. pero vamos a seguir ahí recorriendo. Vamos a también seguir comprometidos en apoyar al gobernador en el tema de que no se lleve a cabo el reajuste presupuestario que se está hablando en el gobierno regional, y recordar también que este no es un reajuste presupuestario que se viene viendo desde ahora. Hoy día se salió a pedir que no se generen nunca más, pero ya sería tercer año consecutivo que los gobiernos regionales están sufriendo una rebaja presupuestaria. El año pasado hicimos a partir del año aproximadamente 2-3 rebajas presupuestarias que equivalieron a más de 12 mil millones de pesos del presupuesto regional. Eso se siente porque al final son proyectos que van a ser beneficio de las 33 comunas. Hoy día mismo estuvimos viendo el proyecto de alcantarillado de la comuna de Navidad, que es financiado directamente 100%, sería financiado por el gobierno regional. Son más de 17 mil millones de pesos que al final, no en un solo año, sino que en 3-4 años de ejecución, que esos son beneficios que afectan directamente a los vecinos. Se ha hablado hoy día de 5.500 viviendas que beneficiaría este proyecto directamente en la comuna de Navidad. Así que tratamos de marcar el punto de que ojalá los gobiernos regionales, quienes administran recursos de forma descentralizada, no se vean afectados por este reajuste, y también comprender que no es una situación aislada, sino que ya hace 3 años consecutivos se venían sufriendo estas rebajas presupuestarias.
2: Y eso permitiría también seguramente complicar un poco la existencia de estos famosos proyectos FAIL que presentan siempre las municipalidades para ayudar a muchas instituciones y que está centralizado con este tema que ha causado también, pues, no sorpresa, sino que también, pues, un poco de molestia en lo que es también, pues, en esta iniciativa. Ahora, ¿cómo se ha dado esta situación? ¿De dónde vienen también estos temas y estas decisiones? Tal vez porque el gobierno actual, que tiene 6 meses, ha tenido que enfrentar también desafíos que quedó del gobierno anterior y que, lógicamente, me imagino, aunque la gente no tiene la culpa, al final todos nos vemos, digamos, perjudicados, estimado Sebastián.
3: Es que yo creo que aquí, más allá de un tema de gobierno, que entendiendo al gobierno quién nos dirige, es un tema de Estado, de que el Estado hoy día está perdiendo la robustez también económica que tenía en algún momento nuestro país. Claro. Hoy día el gobierno que le toque de turno, ya sea el gobierno pasado que fue el presidente Gabriel Boric o hoy día el presidente José Antonio Kast, hay que entender también que tiene que ver cómo arreglar las arcas fiscales. Al final, el tema del MEPCO, del combustible, se dio también porque se reajustó el mecanismo de estabilización de los combustibles y hizo que le afectara directamente al bolsillo de todos los chilenos. Hoy día están subiendo todos las mismas cosas de la canasta básica, y eso le está haciendo al bolsillo del chileno, y eso es lo que yo creo que hoy día tiene que ser el foco del gobierno central, ver cómo apoyar a la persona de la clase media. Yo me acuerdo, yo era muy pequeño y la lucha que se daba o la pelea que se daba en la discusión política era terminemos con la pobreza. Hoy día lo que se está afectando es la clase media en Chile, y existiendo sí bien mucha pobreza, pero tenemos que ver cómo apoyar a la clase media directamente en lo que le está afectando el costo del combustible, el costo de la canasta básica. La semana pasada me di una vuelta por la Feria de Santa Cruz. Las papas, compré algunos sacos para tener ahí, costaba entre 13.000 y 6.000 pesos, y hoy día volví a preguntar y estaban a 22.000 pesos. Entonces, eso está afectando directamente el bolsillo de la persona que consume día a día y vive también con el sueldo del marido, de la señora, o viven con sueldos no acordes de que les va a alcanzar para fin de mes. Y eso es lo que está afectando hoy día todo este tema, que es más allá de un tema de gobierno, independiente de quien sea, por lo mismo que te decía, los recursos presupuestarios que vienen de hace 3 años atrás. Hoy día el Estado es el que está perdiendo una robustez de la economía en Chile. Entonces hay que ver cómo empezar a recuperar eso. Creo que no es una buena forma de quitarle recursos a los gobiernos regionales, porque es una forma que el gobierno regional tiene de forma descentralizada de decidir sobre el gobierno central, y nosotros tenemos que contar hoy día como consejeros regionales, que para que la gente entienda, como Core, yo hoy día soy como un concejal del gobernador, tenemos que tener los recursos necesarios para llegar a las 33 comunas.
2: Claro, y es una cadena que se va dando en distintos aspectos. Te hablaba del tema de lo que es la alimentación, el que suban también los combustibles, suben los pasajes, al final también la mano de obra no está muy, digamos, álgida, que digamos, está bastante complicado para las damas, para los varones, y la gente también, pues, ante la tecnicidad que se va dando, también vamos quedándonos con menos trabajo. O sea, todo eso también, pues, afecta, como usted dice, Sebastián Rocha Medina, con quien conversamos, nuestro consejero regional, el bolsillo, pero también, pues, no solamente la alimentación, sino que también, pues, el trajinar y el poder enfrentar también los desafíos que diariamente tiene cada familia, ¿no?
3: Exactamente, ver cómo afrontar estos desafíos hoy día de tener mayor liquidez en el Estado. Aquí hay que entender, como una casa familiar, cuando tiene menos ingresos se tiene que apretar el cinturón, y quien gobierna puede ser el papá o la mamá, dependiendo ahí quién lleve la batuta, tiene que decidir cómo poder gastar los recursos. Pero aquí tenemos que saltar todos los que somos los consejeros, los gobernadores, los diputados, que somos como los hijos, por ejemplo, de quien gobierna, decir, oye, yo creo que esta rebaja presupuestaria en este aspecto yo creo que no debería ser. Y menos, sobre todo, menos en los proyectos sociales que son beneficiarios jóvenes, a personas mayores, personas que están con condiciones de salud determinantes en la vida. Yo creo que no podemos jugar con esa situación. Yo creo que tenemos que ocuparnos de eso y no permitir y marcar bien el punto. Nosotros, yo hoy día puedo tener una tendencia política, pero yo al final, lo que te decía recién, no soy elegido como un seremi, no soy elegido como un director, sino que somos elegidos directamente por las personas de las comunas que hoy día nos toca representar, que son de Colchagua.
2: Y que además se encuentra con lo que la realidad de las comunas. Me decía usted que estuvo en Navidad, que ahora está en Marchihue, que viene luego a Palmilla, también en Santa Cruz. Y estas diversas cosas que se van encontrando, ustedes van captando en cierta forma una realidad que no se esperaba y que está bastante compleja el nivel de vida. Y me imagino que para ustedes también, como consejeros regionales, estamos hablando con nuestro amigo Sebastián Rocha Medina, también no es nada agradable poder comentarle a la gente, poder enfrentar los desafíos cuando ustedes también tienen a veces la responsabilidad, junto al presidente del Consejo Regional, de elegir también y de poder apoyar los proyectos que lleguen también a las comunas y a las instituciones que lo solicitan, ¿no?
3: Exactamente, ¿no? Tenemos que seguir ahí en la pelea de apoyar al gobernador que hoy día que él lidera. Yo, sobre todo como trabajador social, que trabajé varios años con personas mayores, conozco lo necesario que es, por ejemplo, yo ayer pensaba y decía, oye, meterte con los computadores de los chicos que están en séptimo básico, que van a tener nuevas oportunidades de aquí en el futuro, es como meterte con la PSU. Hoy día la PSU viene a cubrir, y yo recuerdo cuando se instauró en los gobiernos pasados, era para cubrir una necesidad que estaban teniendo las personas mayores, de que todos teníamos una persona mayor, y hasta el día de hoy seguimos teniendo una persona mayor que con la pensión no le alcanza a comprar los remedios, no alcanza a cubrir la canasta básica hoy día, que está subiendo día a día. Pero ahí tenemos que asegurarnos de que este trabajo se pueda seguir haciendo de buena manera, y creo que no es la forma, bajándole el presupuesto a los gobiernos regionales en este caso.
2: Así es, esperemos ahí que poco a poco también pues se vaya dando también pues esta iniciativa. Hay situaciones que están golpeando directamente el bolsillo de todos los chilenos y que lógicamente también pues se van a centralizar, querido amigo, referente a lo que se nos viene en esta oportunidad. Pues así que se sabe también pues de algunas cosas que seguramente van a estar, el tema del Prodemo también, que también está en este tema, la ley del cholito, en fin, hay cosas que a lo mejor no se han hecho bien y que es mejor mejorarlas que terminarlas, me imagino, ¿no?
3: Exactamente, yo creo que siempre la perspectiva va a ser en mejorar los programas que ya están instaurados y ver cómo ordenar también la casa. Yo te decía recién, cómo ordenar una casa financieramente es complicado, pero hay que saber ahí ir viendo cómo hacerlo. Así que no solamente ese es mi compromiso, dejar a la gente invitada que para este fin de semana, lo que decías también del bingo que va a existir en la Luis Gerson Peña, aparte otro bingo en el sector de Dalhuén por la señora Teresa Ramos, que también estamos ahí apoyando.
2: Ah, qué bien.
3: Y vamos a seguir ahí comprometidos moviéndonos por la provincia de Colchagua completamente.
2: Y ahí donde está usted también se viene la Expo Gama, o sea, hay muchas actividades, me imagino, ahí con su colega también, pues, don José Ignacio y otros también han comentado esta iniciativa, porque ustedes también están en todo lugar en donde se encuentra también, pues, mucha gente desde esta exposición ganadera artesanal que tiene muchos años y que también tiene no solamente un prestigio, sino que también se encuentra en realidades distintas que la gente puede palpar al visitar también esta linda comunidad de Marchihue, ¿no?
3: Exactamente, no, José Ignacio González ahí comprometido totalmente, y también mandarle un saludo al alcalde Sebastián Flores, que hemos estado conversando y se le viene una tremenda fiesta de Expo Gama de este fin de semana, y dejar invitada a toda la gente también de que venga a disfrutar, a pasar un momento agradable y ahí también a visitar la comuna de Marchihue.
2: Bueno, un agrado siempre de saludarlo, de poderlo tener en nuestro programa, de poder analizar también por lo que está pasando con el gobierno regional, que en cierta manera ustedes también pues son representantes muy directos, el trabajo que usted realiza, felicitarlo también, Sebastián, y como lo decía, hay mucho cariño que se entregó porque usted está de cumpleaños, pero eso es parte de lo que usted también está haciendo, porque como dicen ahí, uno tiene que sembrar para cosechar amistad, cariño, afecto y reconocimiento a una labor que ustedes cada día trabajan para que sea de la mejor manera y en beneficio de la gente, que es lo más importante, ¿no?
3: Exactamente, así que no, agradecer y muchas gracias a la gente que me saludó ayer por mi día de cumpleaños, y agradecerle a usted también, don Tito, por la
2: invitación
3: siempre a seguir trabajando en conjunto y tratar de informarle a la gente por Radio Santa Cruz y Radio Alegría de Lolol.
2: Abrazo, amigo, que llegue muy bien por acá, porque por aquí sigue lloviendo, me dice por ahí Abelardo Miño, con unos chubascos que vienen bastante fuertes y que al parecer se mantendrían durante las próximas horas. Así que abrazos, que esté muy bien y felicitaciones por su trabajo.
3: Muchas gracias, don Tito, y aquí en Marchihue está despejado, pero están empezando a caer algunas gotas por algunas nubes que hay por ahí, así que le mando un abrazo.
2: Que esté muy bien. Gracias, hasta siempre. cariños para toda la gente de Mar Chihue, como lo decía también pues ahí don Sebastián Rocha Medina, consejero regional, que conversaba con nosotros en esta oportunidad. Son los detalles importantes que se van marcando. Oye, estábamos viendo por ahí una noticia que ojalá no sea tan verídica, porque dicen que es probable que pudiera subir la benzina nuevamente. O sea, todo eso ya es complejo para mucha gente que está en sintonía y que lógicamente está viviendo bastantes momentos difíciles. A esta hora, siempre presente con usted.

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1: Buena hora para estar en contacto con ustedes. Claro que siempre saludos muy cordiales para toda la gente que nos acompaña. Buenas actividades también que se vienen en lo deportivo. Luego juega, anoche se tuvo que suspender por mal tiempo también, pues el partido entre Colo-Colo, también pues en esta oportunidad que estaban jugando en esta oportunidad por la Copa Chile. Se tendrá que esperar también pues en esta oportunidad una nueva fecha. Luego se viene también pues la gente de la U que juega en Antofagasta también por Copa Chile. Son distintas instancias. Y a propósito de deportes, también enviar un saludo para la Escuela de Fútbol de la Universidad de Chile, que también de Palmilla, que tiene programados distintas actividades en categoría 2010, 2011 y 2009. Hay partidos el lunes 12, me dicen por ahí, el sábado 17, el sábado 24 de noviembre, domingo 25 de noviembre, y también pues se va a dar algunos amistosos torneos y viajes que se van a sumar también para darle la bienvenida a esta temporada. Saludos a la gente de la Escuela de Fútbol de la U, que tiene distintas actividades que se centralizan también y que están de la mano en esta oportunidad. Y a propósito de saludos, queremos enviar un abrazo muy cariñoso, muy especial a nuestra gente que nos escucha en la comuna de Palmilla, porque precisamente está de fiesta la Escuela Rebeca Cádiz Valenzuela, de la linda zona de Las Garzas, ahí donde tenemos muchos amigos, muchas personas que han sido parte también pues de esta jornada. Fíjense que celebran 70 años de esta, que es una de las escuelas más antiguas, que lleva el nombre precisamente de una de las profesoras, directora, que tuvo también pues esta linda escuela. Así que saludos muy cariñosos a toda la gente, y especialmente a la Alianza Verde, me dicen que ahí nos están acompañando, que nos están escuchando. Esperamos que les vaya muy bien, que sea un éxito este aniversario, y cuenten como siempre, pues como dice nuestro programa, siempre estaremos presentes con ustedes para poderles apoyar. Abrazos sinceros también para nuestro amigo Jorge Cruz Cariña, que además es presidente ahí de la APR de este lugar, así que especialmente a la Alianza Verde de la Escuela Rebeca Cádiz Valenzuela de Las Garzas, 70 años que celebran y que esperamos obviamente lo disfruten plenamente, tanto profesores como alumnos. Un abrazo de su amigo Héctor Pichuante, desde nuestro siempre presente. Y en la parte noticiosa también pues una información que nos llega desde la parte musical, y que junto a Supermercado La Colchagüina, nuestros grandes amigos de la oficina parlamentaria del diputado Sebastián Cristofanini y la gran farmacia La Botica del Valle en Palmilla, Aníbal Pinto número 7, le podemos contar. Fíjese que según la información que nos llega, el hombre que creara

escuchó sus canciones y que lógicamente siguió su carrera. Con profundo dolor se recibe también el fallecimiento del querido Piero, pues a 81 años, reiteramos, según destacan las publicaciones que llegan también desde Argentina. En un mensaje agregan que su luz va a seguir brillando en cada rincón donde su música siga llegando. Además, se agradece en nombre de la familia, los amigos, las muestras de cariño que ya están recibiendo tras su muerte de este gran artista que marcó una etapa muy importante en el mundo, el gran Piero.

Llegando, llegaste, llegó a tanto lo que es el cariño también de este hombre que marcara una etapa, no solamente con esta canción, sino que mi viejo, cuántos podemos cantarla y cuánta gente que todavía lo recuerda con tanto cariño que lamentablemente se ha apagado. Pero seguramente sus canciones, sus mejores éxitos van a seguir en este programa siempre presente, pero además en el cariño, en el afecto también de mucha gente que nos escucha a través de la Radio Santa Cruz y la Radio Alegría. Estamos cerrando con esta noticia que aunque es un poco triste, pero que teníamos que rendir un homenaje también al gran Piero, que seguramente usted que nos está escuchando, que nos va siguiendo también en su automóvil, a lo mejor ya llegó a la casa, está en la oficina, a quienes saludamos también a nuestros amigos colectiveros que prestan un servicio espectacular en todos los lugares, ahí estamos también con la información oportuna y quisimos estar también con este detalle. Nos despedimos agradeciéndoles como siempre su fiel compañía. 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

0: 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A propósito, enviar un abrazo muy cariñoso, muy grande, a toda la gente de las redes sociales que nos entregaron el cariño y se sintieron muy contentos, muy felices de que estuviéramos ahí con Ignacio Ormazábal, porque la verdad que de esa manera se trabaja profesionalmente y queremos que usted también, que le gusta los artistas, que estamos ahí nosotros con micrófono abierto, entregarse también a nuestros artistas. Y esa es la labor que tiene la Radio Santa Cruz, que tiene la Radio Alegría, y nuestro programa siempre presente seguirá en esta línea como siempre. Así que gracias por todo el cariño que ustedes nos entregan y por la tremenda sintonía. Nos encontramos mañana, pasadita a las 6. Hasta siempre.
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2: 19 horas con 8 minutos.
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19: La sociedad moderna olvida que el mundo no es propiedad de una única generación. Óscar Kokoschka.
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0: Muy buenas tardes, amigos y amigas. ¿Cómo están? Bienvenidos a nuestro programa Solo Deportes Estudio, la gran sintonía de los ganadores. Así es, estamos listos, preparados ya a esta hora de la tarde, vivo y en directo, a través de la 94.3 y con sonido de fondo. Claro que sí, porque el deporte se vive en nuestro programa. ¿Cómo están? Les damos la más cordial bienvenida. Estamos a través de www.santacruzfm.cl y a través del tablón virtual de YouTube, en donde usted nos podrá comentar, escribir y nosotros hacerlo parte de nuestro equipo deportivo. Le damos la más cordial bienvenida a todos nuestros amigos que están a lo largo y ancho de nuestra región de O'Higgins y al mundo entero a través de nuestras plataformas digitales. ¿Cómo están? ¿Bien, muchachos? Espectacular. Presentamos de inmediato a nuestro hincha destacado, panelista de nuestro espacio y un diamante en bruto que estamos puliendo de a poco. Don Roberto Rodríguez, ¿cómo está? Bienvenido.
1: Muy buenas tardes, Rafael, a la sintonía de Radio Santa Cruz. Abelardo, aquí estamos de nuevamente para poder analizar este deporte de Santa Cruz, que lamentablemente cayó de nuevamente por la fecha 16, partido pendiente que se jugó en el Estadio Joaquín Muñoz García este sábado 3. Y esto y mucho más a contar de ahora, Rafael.
0: Efectivamente, don Roberto, los invitamos de inmediato, amigos y amigas, a revisar la fecha anterior.
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0: Efectivamente, Deportes Santa Cruz estuvo de local y recuperó la fecha 16 que estaba pendiente frente al cuadro de San Marcos de Arica, acá en el Joaquín Muñoz García, y lamentablemente con una derrota de 2-1, en donde Deportes Santa Cruz necesitaba imperiosamente poder conseguir el triunfo y de esta manera poder alejarse y sacudirse un poco de la parte baja de la tabla de posiciones. Se complica el cuadro local y comienza la cuenta regresiva para Deportes Santa Cruz, don Roberto Rodríguez.
1: Así es, efectivamente, como lo dice usted, se comienza a complicar, como ha sido durante todo el año, esta campaña del cuadro Deportes Santa Cruz, donde desaprovecha, diría yo, una gran oportunidad de haber podido vencer al cuadro de San Marcos de Arica el sábado reciente, donde sabe, Rafael, que si Santa Cruz hubiese ganado al cuadro de San Marcos de Arica, estaría prácticamente salvado del descenso 2026. Como no aprovechó la oportunidad, está todo esto igual que siempre. Cayó el cuadro curicano, cayó Ranger, no sumó San Felipe. Lo cierto es que esto se pone complicado en estas últimas cuatro fechas definitivas que van a tener el cuadro curicano, San Felipe, Ranger de Talca y Deportes Santa Cruz. Santa Cruz que no jugó a nada acá en el Estadio Joaquín Muñoz García, nos referimos, donde Dalcho Giovanoli ha dirigido 15 partidos, Rafael, y todavía no puede ganar en casa. Algo que me parece insólito, donde Santa Cruz no juega a nada.
0: ¿Fue una buena opción Dalcho Giovanoli para la banca de Deportes Santa Cruz? Bueno, que después de la batalla somos todos generales, pero cuando sonó el nombre de Dalcho, cuando vimos el currículum que traía, cuando vimos la oportunidad de poder levantar este equipo, en donde también en las mismas características fue construido por otro técnico, en otra dimensión, con otro presupuesto tal vez. ¿Pero Dalcho Giovanoli fue una buena opción para Deportes de Santa Cruz? ¿Lo demostró en cancha?
1: Yo creo que Dalcho, en su momento sí, yo creo que tuvo una buena aceptación, porque su currículum lo avala, fue campeón con Cobresal en el fútbol chileno de la primera A, y eso le da un potencial, una esperanza al hincha santacruzano que esperaba que con él se iban a solucionar las cosas que no se habían solucionado con John Armijo. Pero hasta aquí, la verdad que ha sido un desastre la campaña de él. De hecho, de posibles 45 puntos que en estos 15 partidos que ha dirigido, ha conseguido solamente 15 con un 33% de rendimiento. Me parece insólito que Santa Cruz hace ya más de 7 meses que no gana de local, solamente ha ganado un puro partido de local. Como le comentaba anteriormente, 7 meses atrás frente al cuadro curicano, con un póker de Diego Arias, y en las manos de John Armijo fue ese triunfo, y en las manos de Dalcho no ha existido ese triunfo, esa alegría acá en Santa Cruz, y el primer responsable hoy día, creo yo, que es él, con su cuerpo técnico, porque él es el que trabaja, Rafael, él es el que está viendo su gente a diario, él es el que está en condiciones de jugar, el que no está en condiciones de jugar, y él es el responsable de este mal fútbol que ha hecho Santa Cruz. Entonces, para mí, la verdad que hemos desaprovechado una gran oportunidad de podernos salvar el día sábado, y vamos a tener que seguir luchando con el fantasma del descenso en estas cuatro finales, que la verdad que se viene bastante complejo y poco alentador, además, porque el fútbol que muestra Santa Cruz, la verdad que es muy nefasto, es muy malo, no se juega nada. Esa es la preocupación, Rafael, que hay en los hinchas y en nosotros que vemos el fútbol desde afuera. No se juega a nada. Entonces, los ánimos no están muy, muy buenos.
0: Claro,
1: y esperanzado que en Santa Cruz se va a salvar en cancha. Por lo
0: ni
1: que
0: siquiera Dalcho Giovanoli tuvo que enviar a Carlos Ramírez, su ayudante técnico, a dar las declaraciones. O sea, eso a mí me pareció un poco extraño.
1: Claro, situación lamentable que Dalcho no salga a dar la cara, porque él es el jefe en este caso, y sus obreros semana a semana se entregan en la cancha por lo que él le entrega dentro de sus conocimientos, y la verdad que el conocimiento que les ha entregado no ha sido de nada bien. Ya llevamos 15 fechas y la verdad que el equipo no juega a nada. Sobre todo acá de local, la verdad que es desastroso. Arica parecía local y Santa Cruz era la visita. El santacruzano corriendo detrás del balón, y Arica circulaba el balón para allá, para acá. Y de hecho se vio reflejado en el partido en ese gol tempranero, con ese penal que se le cobró al cuadro de Deportes de Santa Cruz, que convirtió Diego Arias. Después un lanzamiento de Hardy Cabero, como de 20 o 25 metros aproximadamente, que pasa muy cerca del vertical derecho, del arco de los traumados, de la parte de atrás del sector norte del estadio Joaquín Muñoz García. Y después, en el segundo tiempo, el cabezazo de Camisaza que dio en el vertical, y eso fue todo lo que hizo Santa Cruz durante el partido. Entonces, muy bajo. Por último, podíamos haber dicho, fue la figura Benjamín Tapia, el portero de San Marcos de Arica, y que Santa Cruz lo dio todo, si se está jugando la división por Rafael. Entonces, esa es la preocupación que hay por el mal juego que hace Santa Cruz, porque no hubiese sido nada que se hubiese perdido, como se dice, con las botas puestas, pero así, la verdad que es muy lamentable el juego que se está haciendo, y las próximas cuatro finales que se vienen, porque se enfrentan, por decirle aquí, al cuadro de Deportes Temuco, un Deportes Temuco que, como sea, se hace fuerte en el Germán Becker. No ha hecho una muy buena campaña el cuadro de Emiliano Astorga en esta temporada 2026, pero igual se hace respetar. Después tienen que recibir al cuadro de Deportes Antofagasta en la fecha 28, después tienen que ir a enfrentar a Deportes Copiapó y terminan con Rangers de Talca. Yo espero que frente al cuadro de Rangers de Talca, Rafael, puedan estar ya salvados, no llegar con un punto, dos puntos sobre el cuadro de Rangers de Talca, porque eso sí que es peligroso, porque el cuadro de Rangers, así como está jugando, que ha tenido mala suerte, que no viene jugando mal, que hace un buen fútbol el cuadro de Rangers de Talca, que no se ha encontrado con los resultados de la mano de Diego Asay, yo creo que llegar a un mano a mano aquí a definir la división frente al cuadro de Ranger, yo lo veo bastante complicado que se pueda vencer al cuadro de Diego Asay, porque Ranger tiene sus buenos chispazos y hace un buen fútbol, tiene un buen juego colectivo, lo que Santa Cruz no hace y no va a hacer y no ha hecho ya, jugado 7-8 partidos de local. Entonces, eso, el panorama es bastante
0: desalentador.
1: Exactamente. Entonces, en base a eso, lo que se viene, la verdad que es bastante complicado. El cuadro curicano, yo le comento también que tiene que ser visita frente al cuadro de Wander de Valparaíso, tiene que ser local frente a Iquique, que también va a ser complicado ahí en el estadio de Tortero, ahí en la séptima región del país. Tiene que ser visita frente al cuadro de Antofagasta, y va a finalizar su campaña 2026 el cuadro de Curicó en La Granja frente al cuadro de Deportes Temuco. Unión San Felipe va a ser visita frente al cuadro de Ranger de Talca. Ese partido entre Unión San Felipe y Ranger de Talca en el fiscal conviene para las pretensiones de Santa Cruz, que empaten, que no sume ni Unión San Felipe de A3 ni Ranger de Talca. Después, el cuadro de Unión San Felipe tiene que ser local frente al cuadro de Deportes Temuco, va a ser visita frente al cuadro de Deportes Puerto Montt, y será local frente al cuadro de Unión Española en la fecha 30 terminando su participación 2026 el cuadro de Unión San Felipe. Y por su parte, el cuadro de Rangers de Talca va a ser local frente al cuadro de Unión San Felipe. Va a tener que hacer visita frente al cuadro Santiago Wander, partido complicado allá en la quinta región del país, frente a Wander, que obviamente está peleando arriba. Después va a tener que recibir a Cobreloa en la la antepenúltima fecha, en la fecha 29, y va a terminar frente al cuadro de Deportes Santa Cruz. Así que bastante complicado el panorama para los cuatro equipos, para el pelotón que está ahí en la parte baja de la tabla de la B, esperando que termine la fecha 30 para decidir cuál fue el equipo que se va a ir a la segunda división profesional del fútbol chileno. Esperemos que no el cuadro de Deportes Santa Cruz, pero la verdad que el panorama es bastante negativo, cómo se ha venido jugando y para lo que se va a venir.
0: Efectivamente, don Roberto, Deportes Santa Cruz lo está pasando mal y esto también puede traer consecuencias graves para nuestro equipo local. Don Roberto, tenemos la ficha técnica también de lo que fue este encuentro, ¿no?
1: Por supuesto, yo le comento que el partido se jugó este sábado 3 de octubre a las 20 horas en el estadio Joaquín Muñoz García, partido por la fecha 16. Dirigió don Cristian Drogué y llegó un público de 1.008 corazones a ver este triunfo del cuadro de San Marcos de Arica por 2-1. Santa Cruz salió al campo de juego con Juan Doboleta, David Tati, Hardy Cabero, Nazareno Romero, Nicolás Guerrero, Diego Plaza, Felipe Orellana, Cristóbal Moreno, Diego Arias, Pablo Brito y Yasmín Islame Pinto. El técnico era don Dalcho Giovanoli. En la banca teníamos a Martín Quesada, arquero suplente, Felipe Alvarado, Gino Lucema, Nicolás Barrio, Brian Camisaza, Cristian Pardo y Nadir Zainedín. Por su parte, la visita San Marcos Arica salió al campo de juego con Benjamín Tapia, Andrés Barbosa, Augusto Barrio, Cristóbal Guerra, Reiner Campos, Agustín Maidana, Camilo Rencoré, Javier Rivero, Adriano Galleguillo, Camilo Melibilú, Gonzalo Reyes, el técnico era Iván Sandroc. En la banca estaba Rodrigo Saracho, arquero suplente del cuadro de San Marcos Arica, Alfredo Ávalo, Nahuel Donadel, Boris Sagreo, Mauricio Iturra, Isaac Orrego y Nicolás Sedán. Hubieron tres modificaciones en el cuadro de Deportes Santa Cruz. Abandonó en el 46 Nicolás Guerrero y Pablo Brito. Ingresaron en su reemplazo Nicolás Barrio y Brian Camisaza. Y en el 72 y 80 abandonaron Cristóbal Moreno, Yasmín y Lame Pinto. E ingresaron en su reemplazo Cristian Pardo y Nadir Zainedín. Por su parte, la visita salió en el 64, hizo dos modificaciones, abandonaron Agustín Maidana y Javier Rivera, ingresaron Boris Sagredo y Nahuel Donadel. En el 76 hubieron dos modificaciones más en el cuadro de San Marcos, abandonaron Adriano Galleguillos y Camilo Melibilú, ingresaron Mauricio Iturra e Isaac Orrego, y en el 86 abandonó para los aplausos Gonzalo Reyes, ingresó Nicolás Sedán. Tarjeta amarilla, hubieron dos amonestados en el cuadro de Deportes Santa Cruz, en el 71 Brian Camisaza, y en el 80 Cristian Pardo, y la visita se ganó tres cartulinas amarillas. En el 49 Andrés Barbosa, en el 90 Mauricio Iturra y en el 91 Nicolás Sedán. Los goles para Deportes Santa Cruz: en el 12 marcó Diego Arias a través de la vía penal, en el 14 duró solamente dos minutos la ventaja del cuadro Deportes Santa Cruz, Rafael, empató Gonzalo Reyes, en el 35 Agustín Maidana puso el 2-1 favorable al cuadro de San Marcos de Arica. Un San Marcos que no ganaba del 13 de mayo del 2026, frente al cuadro de Deportes Puerto Montt como visita. Con este resultado, Deportes Santa Cruz se queda en la 14ª ubicación con 22 puntos, a 4 puntos de Rangers de Talca, y su próximo rival será el cuadro de Deportes Temuco como visita el día sábado 10 de octubre en el Germán Becker a las 17:30 horas.
0: Así es, don Roberto, toda la información, todo el análisis, por supuesto, a través de la 94.3 Radio Santa Cruz FM y a través de nuestras plataformas digitales. Recuerde www.santacruzfm.cl y a través del tablón virtual de YouTube, en donde ya estamos conectadísimos junto a todos nuestros auditores, don Roberto Rodríguez. Pasamos de inmediato a presentar la nota.
1: Así es, vamos a presentar la nota del ayudante técnico del cuadro de Deportes
0: Carlos Ramírez.
1: Don Carlos Ramírez.
3: Y esto fue lo que nos derrota, dijo. Nos ha costado mucho ser protagonistas dentro de nuestra cancha. El partido comenzó con una a favor nuestro, con un penal que fue penal, no es una inexistencia, fue penal y y después de eso no podemos sostener. Asumimos que el primer tiempo no fue un buen primer tiempo, es más, es uno de los primeros tiempos que más malos del campeonato, y eso te pasa la cuenta. Finalmente nos quedamos 1-0 arriba y un par, 2 o 3 minutos después nos hacen el gol del empate, y unos minutos después nos hacen el gol de que quedamos abajo. Y segundo tiempo entramos ya con otra actitud, pero con eso no nos alcanza, no nos alcanza. Eso es lo más o menos el análisis que podemos hacer en lo general y en lo íntegro. Debemos ser más punzantes acá en nuestra casa. No dejar pasar esas oportunidades que nos dejan con el marcador afuera y adelante, y lamentablemente no pudimos sacar la tarea adelante. Estamos muy golpeados por eso.
4: Te preguntas respecto a los partidos que quedan, que son 4 finales y viajes larguísimos, como Temuco y Copiapó, ¿y cómo va a afrontar esas 4 finales que le tocan a Santa Cruz para salvarse del descenso?
3: 4 finales, dejamos pasar esta ya. Nos están quedando estas finales que nos quedan del campeonato. Y ya hoy día sacudirnos y empezar a buscar y a procesar este partido, y ya preparar el partido con Temuco, que es lo que viene.
5: Buenas noches, profesor. Rafael Vázquez, Radio Santa Cruz. Lamentamos mucho que no esté Dalcho Giovanoli dándonos las declaraciones esta noche. Primero preguntarle, ¿cuál fue el aprendizaje que deja Copa Chile también frente al cuadro O'Higgins de Rancagua, en donde estaba la oportunidad de poder mecanizar, de poder darle un rodaje al equipo para poder enfrentar este encuentro? Lo estábamos esperando la fecha atrasada, la fecha número 16. ¿Cómo se espera también que Deportes Santa Cruz pueda enfrentar los próximos encuentros, también con este nivel que muestra el local? La verdad es que nos deja con mucho que desear. ¿Y cuál sería el mensaje también para los hinchas que podrían entregar esta noche?
3: Primero que todo, soy parte del grupo, entonces por eso que estoy yo acá. Y bueno, lo que nos queda son, como le decía tu compañero, son 4 finales, las cuales vamos a prepararlas bien, tal cual como lo hicimos ahora, y que lamentablemente en este primer tiempo que exhibimos hoy día no fue a la altura de lo que nosotros esperábamos. Y bueno, tratar de sacar la mayor cantidad de puntos posible en estos viajes que nos quedan. Son 2 partidos de visita que tenemos que ir a buscar.
5: Matías Pinto, también la condición de Matías Pinto, no hemos podido conocer tampoco el parte médico de Deportes Santa Cruz. Cuéntanos un poquito del estado y si que va a estar disponible también para los próximos 4 partidos que quedan para Deportes Santa Cruz.
3: Lamentablemente Matías Pinto tiene un desgarro y se perdería en teoría el resto del campeonato, porque son 4 o 6 semanas. Eso es la última información que se nos dio a nosotros, y bueno, en una de esas podría recuperarse la última fecha, pero lo vemos muy complicado. El mensaje para los hinchas es lo mismo de siempre, que nos sigan apoyando, que independiente de lo que pudimos exhibir hoy día, no es lo que nosotros esperábamos, y seguramente los jugadores también. Estamos muy golpeados por lo que pasó hoy y hay que sacudirse y pensar en el partido que viene. Eso es lo que nos queda, porque nos quedamos pegados en esto y seguramente no va a ser una buena presentación en los partidos que vienen.
5: Y por último, la autocrítica que se genera también en el plantel y también en el cuerpo técnico.
3: Eso es lo que te acabo de decir. Es un partido donde en el primer tiempo no estuvimos con la chispa que corresponde, no estuvimos con la fuerza que nosotros nos preparamos para el partido. Si bien nos pusimos adelante, pareciera que el gol a favor nos jugó en contra. Pareciera que eso nos jugó en contra y lamentablemente no es lo que esperábamos. Así es que esa es la autocrítica, de no cumplir con lo que se planificó, tratar de resolverlo en un segundo tiempo cuando ya era un poco tarde.
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1: Escuchábamos las declaraciones del ayudante técnico de Deportes Santa Cruz, don Carlos Ramírez. ¿Qué le parecieron, Rafael?
0: Bueno, y don Roberto, lo escuchamos bastante crítico, Carlos Ramírez, a diferencia de siempre las declaraciones de Dalcho Giovanoli, que este es muy políticamente correcto, muy diplomático para hablar, bueno, debido también a la experiencia internacional que tiene, pero Carlos Ramírez fue un poco más directo, dijo que, y lo dijo textual, fue el primer tiempo más malo del campeonato. O sea, la verdad es que Deportes Santa Cruz no jugó a nada este fin de semana y eso es preocupante, don Roberto, porque quedan 4 finales, la última con Rangers de Talca, esperemos no llegar igualados, y la verdad es que se complica la situación. Y me extrañó mucho también que Dalcho Giovanoli, para él será importante Deportes Santa Cruz, o él vino a conocer la zona, ¿usted cree que vino con un compromiso deportivo de poder tirar el equipo, de poder sacarlo campeón?
1: Bueno, yo voy a, primero que nada, Rafael, voy a felicitar al profesor Carlos Ramírez por haber tenido la sinceridad.
0: Las agallas. Porque yo fui bastante punzante en las preguntas.
1: Y de ir sin filtro y hablar la verdad como se debe, no como el profe que yo lo he escuchado, el discurso que lo vengo escuchando hace rato.
0: ¡Diplomático!
1: Y se da vuelta y no reconoce que el equipo juega mal. Porque él puede ser teórico, pero la evidencia está a la vista por los malos resultados que él ha obtenido. No refleja lo que él habla en la cancha, el trabajo que se hace en la semana. ¿Me entiende? Aprobado con uno, con otro, y con otro, y con otro, y con otro. Y la verdad que el fútbol vistoso que hace Santa Cruz es malo, es negativo. No hace más de 2 o 3 toques en el medio terreno, de local le cuesta mucho. El cambio que tuvieron de Copa Chile, porque recordemos que enfrentaron a Palestino, enfrentaron a Audax, y Santa Cruz hizo unos partidos pero espectaculares, de principio a fin. Y hoy día en la competencia...
0: ¿Pero donde cómo puede verse ese desnivel tanto en el equipo, diferencia de un partido a otro?
1: Yo creo que es la motivación de haber jugado con equipos de primera, porque ellos tienen una vitrina como jugador, claro, de poderse
0: decir
1: ante Palestino, ante Audax Italiano, se le ganó a Audax con Audax completo acá, con Palestino se hizo un partido espectacular de principio a fin, donde se pudo haber ganado, y cambiar tanto el sistema de juego, la verdad que no entiendo cómo se cambia tanto del torneo Copa Chile al torneo oficial, donde en el torneo oficial han dejado bastante que desear. Bueno, esperemos que se sacudan de esta lamentable derrota, a dar vuelta a la página, y esperemos que ojalá se puedan traer al menos un punto desde el Germán Becker, porque la verdad que esto se pone complicado, Rafael. Todos los equipos que están peleando en la parte baja van a tenerla difícil, y esperemos que pueda llegar Santa Cruz salvado al último compromiso que van a disputar frente al cuadro de Rangers de Talca por la fecha 30 acá en Santa Cruz, porque yo no me quiero ver en ese escenario, Rafael, donde estén a uno, a dos puntos del cuadro de Rangers de Talca, porque eso sí que sería peligrosísimo, porque es muy riesgoso.
0: Aquí están apelando a la secretaría, don Roberto.
1: Sí,
0: pero al tribunal, aquí estarán apelando.
1: Bueno, yo creo que primero que nada, yo creo que tienen que salvarse en cancha, pero ya la NFP se ha pronunciado por el caso de Deportes Puerto Montt y San Marcos Arica, y le dio un portazo a los equipos que están peleando por los puntos que se le quiten a Deportes Puerto Montt y el cuadro de San Marcos Arica. Y con respecto al técnico, el técnico es un técnico que tiene una tremenda trayectoria. Yo creo que él vino a asumir esta responsabilidad, ¿me entiendes? Pero por lo que él refleja en la cancha, lo veo una persona que no grita, lo veo súper relajado, el discurso de toda la semana. Entonces los hinchas que vamos y que estamos ahí y vemos la realidad del club, la verdad que ya la gente no le cree, la gente se cansó con él, y de hecho por ahí en las redes sociales ya estaba que se podía ir, y de hecho faltando una o dos fechas, Rafael, depende cómo esté Deportes Santa Cruz, por lo general siempre el técnico se va del club. ¿Por qué? Porque al descender con Deportes Santa Cruz él ensucia su currículum, entonces claro. ¿Qué es lo que hacen? Se mandan cambiar antes, ¿me entiendes? En la mayoría de las veces pasa eso. Entonces, cuando ya ven la cosa complicada, chao pescado y nos vemos.
0: Efectivamente, don Roberto, enviamos un cariñoso saludo a toda la gente que nos escucha a esta hora de la tarde y por supuesto a través de nuestras plataformas digitales www.santacruzfm.cl y a través del 59.3 en el cable operador Coltrahue, en donde usted nos podrá ahí observar. 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Amigos y amigas, los invitamos de inmediato a revisar la próxima fecha.
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0: Deportes Santa Cruz viaja hasta la región de la Araucanía, específicamente hasta el Germán Becker, para enfrentar la fecha número 27 del Campeonato Ascenso CAIXUN 2026. Don Roberto Rodríguez.
1: Efectivamente, el cuadro de Deportes Santa Cruz viaja hasta la décima región del país a enfrentar al cuadro de Deportes Temuco. Un Deportes Temuco que nos ha hecho una muy buena campaña. Comenzó de la mano de Arturo Sangüesa, luego fue cesado del cuadro de Deportes Temuco y continuó con Emiliano Astorga. Yo le cuento que el cuadro de Deportes Temuco viene de caer por la fecha 16 en el Germán Becker frente a Cobreloa. En los últimos minutos, en el epílogo, Cobreloa le gana ya en el Germán Becker. Son dirigidos por Emiliano Astorga, como le comentaba anteriormente. Su goleador es Diego Buenanote con 8 anotaciones. Se ubican en la 11ª ubicación con 32 unidades. Su campaña 2026 de local, le quiero comentar que tienen 13 partidos jugados, tienen 4 triunfos, 4 empates y 5 derrotas. Como locales no han andado para nada bien el cuadro de Deportes Temuco. Tienen 23 goles a favor.
0: El equipo de don Marcelo Salas.
1: Claro. 19 en contra, con una diferencia más 4, 16 puntos como local. Y como visita tienen 13 partidos al igual que de local, 4 triunfos, 4 empates y 5 derrotas. 17 goles a favor, 17 en contra, con una diferencia de 0, 16 puntos. En la general tienen 26 partidos jugados, 8 triunfos, 8 empates, 10 derrotas, 40 goles a favor, 36 en contra, con una diferencia más 4, 32 puntos conseguidos, jugados 26 fechas. Se han enfrentado por torneos oficiales en la B, en el Germán Becker frente al cuadro de Deportes Santa Cruz, en 8 oportunidades, donde hay 4 triunfos para el cuadro de Deportes Temuco, 3 empates y un triunfo para el cuadro de Deportes Santa Cruz. La última vez que se enfrentaron fue en el año 2025, un día 19 de octubre, por la fecha 28, dirigió dicho compromiso don Claudio Díaz ante un público de 5.634 espectadores que vieron el empate 0-0 entre el cuadro de Deportes Temuco y Deportes Santa Cruz. También le quiero comentar que, a ver, por aquí le traje la ficha técnica de ese compromiso, Rafael. Si me da unos minutitos.
0: Por supuesto que sí, don Roberto. Aprovechamos de inmediato también para invitar a la gente para que nos sintonice este fin de semana, porque estaremos desde el Germán Becker para toda nuestra región de O'Higgins y el mundo entero.
1: Yo le comento que el cuadro de Deportes Temuco en esa oportunidad formó con Yerko Urra, Federico Pereira, Enzo Letieri, Brian Troncoso, Vicente Lavín, Fabián Espinosa, Camilo Núñez, Diego Bonanote, Luis Acevedo y Roberto Rivero y Damián González. El técnico era Arturo Sangüesa. Por su parte, el cuadro de Deportes Santa Cruz salió con Juan Doleta, Jesús Pino, Jardi Cabero, Rodrigo Sandoval, Simón Contreras, Luis Muñoz, Nicolás Rivera, Jaime Carreño, Diego Ursúa, Cristóbal Moreno y Milton Alegre. El técnico era John Arbijo. Se reforzaron para este 2026 con 9 refuerzos el cuadro de Deportes Temuco: Maximiliano Cuadra, Frank Ortega, Nicolás Astete, Sebastián Molina, Miguel Sangüesa, Rodrigo González, Nicolás Rivera, Diego Zambrano, Brian Valdivia y el técnico Emiliano Astorga. Cuentan con figuras en la división como Brian Valdivia, Luis Acevedo, Lucho Casanova, Miguel Sangüesa, Yerko Urra, Nicolás Rivera, Rodrigo González y Diego Bonanotti. El jugador que más ha jugado en el cuadro Deportes Temuco en esta temporada 2026 es Yerko Urra, con 26 partidos jugados, es decir, ha jugado todos los partidos el portero del cuadro de Deportes Temuco. El jugador más amonestado con cartulina amarilla es el jugador Enzo Letieri, con 8 amonestaciones. ¿Y en qué minutos marca más goles el cuadro de Deportes Temuco? Yo le cuento que del 1 al 15 ha marcado en 2 oportunidades, del 16 al 30 en 9 oportunidades, del 31 al 45 en 5 oportunidades, del 46 al 60, 9 oportunidades ha marcado, del 61 al 75 ha marcado 4 goles, 76 al 90, 5 y en la propina 3 goles ha marcado el cuadro de Deportes Temuco. El equipo más utilizado en el cuadro de Emiliano Astorga es con Yerko Urra, Vicente Lavín, Enzo Letieri, Rodrigo González, Frank Ortega, Paulo Contreras, Diego Bonanote, Camilo Núñez, Nicolás Rivera, Luis Acevedo y Nicolás Astete. Fue fundado el 27 de junio de 1916 como Gren Grox. Como Gren Grox, fue fundado el día 27 de junio de 1916. Hasta 1995, es decir, 49 años estuvo en el fútbol chileno como Gren Grox, del 1916 hasta 1965, 49 años, donde en el año 1945 fue campeón el cuadro de Gren Grox del fútbol chileno, de la primera A, 1945. De ahí se le cambia la resolución social a Deportes Temuco, donde ha participado en 32 oportunidades en la primera A, el cuadro de Deportes Temuco, 22 veces en la primera B, en la segunda división profesional en 2 oportunidades y en la tercera A, 4 veces. 60 años de fútbol como Deportes Temuco. También yo le comento que fue campeón de la temporada de la primera B 2015-2016 del fútbol chileno. Y también traje algunas pildoritas del cuadro de Deportes Santa Cruz, que le quiero comentar que Santa Cruz no ha ganado de local de la mano de Dalcho Giovanoli, tiene 22 puntos y está en la 14ª ubicación de la tabla de posiciones. La tabla de posiciones jugado en la fecha 26 en la general, de local y de visita. Le quiero comentar que en la general tienen 26 partidos jugados, tienen 4 triunfos, 10 empates y 12 derrotas, 27 goles a favor, 40 en contra, con una diferencia de menos 13, 22 puntos conseguidos. De local, tienen 13 partidos jugados, 1 triunfo, 7 empates, 5 derrotas, 15 goles a favor, 21 en contra, con una diferencia de menos 6, 10 puntos conseguidos. Y de visita, tienen 13 partidos jugados, 3 triunfos, 3 empates, 7 derrotas, 12 goles a favor, 19 en contra, con una diferencia de menos 7, con 12 puntos. La campaña de Dalcho Giovanoli en Deportes Santa Cruz ha dirigido 15 partidos, 8 de local, donde no ha conseguido triunfos, tiene 4 empates y 4 derrotas. De posibles 24 puntos de local, tiene 4 puntos conseguidos, Rafael.
0: Lamentable.
1: Y de visita tiene 7 partidos dirigidos, tiene 3 triunfos, 2 empates y 2 derrotas. De posibles 21 puntos ha conseguido 11. Ahí está más o menos dentro de los parámetros normales Dalcio como visita, con 3 triunfos de visita. Es decir, de posibles 45 puntos ha conseguido solamente 15 el elenco de Dalcio Giovanoli, dirigido 15 partidos. Ha ganado un solo partido en el año el cuadro de Deportes Santa Cruz. No gana de local hace 7 meses, que fue un día 21 de marzo por la fecha 5 ante el cuadro de Curicó Unido, donde en esa oportunidad se le ganó por 4-2 con póker de Diego Arias, y en los descuentos para el cuadro de Curicó Unido fueron a través de Joaquín Romo y Cristian Bustamante.
0: Era Armijo.
1: Era John Armijo. Llegaron en esa oportunidad 1.089 corazones y dirigió esa brega don Rodrigo Rivera. Es lo que le podemos comentar a esta hora de la tarde a través de Radio Santa Cruz 94.3, Rafael.
0: Y la pregunta importante, don Roberto, y antes de finalizar nuestro programa, ¿qué es lo que tiene que hacer Deportes Santa Cruz este fin de semana para poder traerse los 3 puntos hasta el Joaquín Muñoz García?
1: Yo creo que Santa Cruz tiene que esperar al cuadro de Deportes Temuco, tomar, si yo fuera...
0: Cuando chico grande.
1: Exacto, porque ellos van a tener la desesperación de poder abrir el marcador. En algún momento las cosas no le van a salir. Santa Cruz tiene que aprovechar esa ansiedad que va a demostrar el cuadro de Deportes Temuco. Y si yo fuera Dalcio Giovanoli, en el Germán Becker, ¿sabe lo que haría, Rafael? Tomaría a Diego Bonanote una marca personal.
0: Porque ese cabro es peligroso.
1: Diego Bonanote es el generador de fútbol del cuadro de Deportes Temuco. Eso digo yo, Rafael. Lo veo yo, lo veo usted, lo ve mucha gente y ellos no ven eso. Entonces... si no empezamos, porque se supone que ellos como técnicos tienen que ver los partidos y los próximos rivales, cómo juega Temuco, cómo juega Arica, etcétera, etcétera, etcétera, cómo se para Temuco de visita, San Marcos de visita, cómo juega de local. Entonces ese pega del técnico para poder afrontar y poder sacar provecho cuando la situación lo amerite. Exacto. Tanto de local o de visita. Entonces ellos, me parece que, no sé, pues yo soy un tipo futbolero que siempre estoy viendo fútbol, sé cómo juega Temuco, sé que Diego Bonanotti es el hombre generador de fútbol del cuadro de Deportes Temuco, dueño de todas las pelotas detenidas, el lanzador de penales y el jugador diferente que tiene el cuadro de Deportes Temuco.
0: Es el desequilibrante.
1: Entonces usted le toma a Diego Bonanotti y Temuco se muere. Eso es lo que hay que hacer. Así que, no sé, pues Rafael, yo, si fuera Dalcio, yo tomaría marca personal a Diego Bonanotti y anular al cuadro de Deportes Temuco y jugar a la desesperación, porque ellos van a tener la ansiedad de poder abrir el marcador, no le van a salir las cosas, porque Diego es el único que genera fútbol en el cuadro de Deportes Temuco, y ahí Santa Cruz tiene que aprovechar esos espacios que va a dejar el cuadro de Deportes Temuco.
0: Efectivamente, don Roberto... todo el análisis, toda la conversación la podrá siempre usted escuchar a través de los 94.3 Radio Santa Cruz FM y a través de nuestras plataformas digitales. Los dejamos cordialmente invitados para este día sábado 10 de octubre a las 17:30 horas. Nosotros comenzaremos, por supuesto, la previa a las 17 en punto para poder llevar esta transmisión a todos los rincones de nuestra ciudad. Así que los dejamos cordialmente invitados a sintonizar Radio Santa Cruz para saber todos los pormenores de este encuentro, donde estaremos transmitiendo en vivo y en directo desde el estadio Germán Becker, desde la región de la Araucanía. Don Roberto Rodríguez, muchísimas gracias por estar junto a nosotros. Nos encontramos ahí el sábado, ¿no?
1: Dios mediante, ojalá que sí. Bueno, yo también quiero invitar a la gente a que siga Radio Santa Cruz a través de la frecuencia modulada en el 94.3. A contar de las 17:30 van a estar viviendo todas las fiestas

0: nuestro amigo Mañunguito Orellana, que está allá en el sector Paniagüe, escuchando este gran programa que hacemos con amor, con cariño, con dedicación para toda la gente del Valle de Colchagua.
1: La información del día de hoy, ¿de dónde la obtuvo, don Roberto? Para clarificar de inmediato, hay algunos que puedan decir que aquí y acá.
0: En toda la enciclopedia que tengo yo.
1: Enciclopedia, papá. Don Roberto Rodríguez. No hay más que hablar. Marca registrada. Marca registrada. Nada más que hablar. ¿Me la manda por correo?
0: Se la voy a enviar. No se preocupe.
1: Muy bien, amigos. Muchísimas gracias por la sintonía. Toda la gente que estuvo presente. Nosotros nos encontramos este fin de semana para nueva transmisión para su programa Solo Deportes Estadio. Esto fue Solo Deportes Estudio, la gran sintonía de los ganadores. Soy Rafael Vázquez. Hasta pronto.
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3: 20 horas con 4 minutos.
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6: Hola, ¿qué tal? ¿Cómo están? Les saluda María Belén Araya y les doy la bienvenida a este informe de noticias. Hablaremos de la nueva ley en situación de flagrancia promulgada recientemente. ¿Cuál es el alcance legal? Te contamos en minutos. Hablaremos además que oposición fustiga potencial tercera candidatura presidencial de Bachelet y la etiqueta como falta de renovación política. Hablaremos además del efecto Panamá, sequía dispara el tránsito marítimo por el estrecho de Magallanes.
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6: El Ejecutivo promulgó la nueva ley que amplía hasta 24 horas el plazo máximo asociado a una situación de flagrancia y hasta 48 horas en el caso de la Policía Marítima. ¿De qué se tratan estas nuevas diligencias? Carlos Maturana nos explica en la siguiente nota.
7: El Ejecutivo ayer martes promulgó la nueva ley que modifica los plazos asociados a una situación de flagrancia. La normativa amplía el periodo máximo de hasta 24 horas y el caso de la Marina hasta 48 horas, buscando entregar así mayores márgenes de acción durante las primeras horas posteriores a la comisión de un delito. La nueva legislación también incorpora facultades para desarrollar diligencias iniciales. Diego Muñoz, docente de la Facultad de Derecho de la Universidad del Desarrollo, explica cuáles son estas diligencias y los alcances legales de esta modificación de plazos.
8: ¿Cuál es el cambio? La nueva ley fija en 24 horas cuando detiene la policía y hasta 48 en el caso de la autoridad marítima. ¿Qué es lo más relevante? No es el reloj, no es el tiempo, sino que la ley amplía en este caso las distintas actuaciones que pueden realizar de manera autónoma las distintas policías. Que ahora, por ejemplo, pueden pedir la entrega voluntaria de registros audiovisuales, otros antecedentes que permitan identificar o ubicar a los responsables. Además, el Ministerio Público ahora puede autorizar, mediante instrucciones generales, ya, no necesariamente de ordenanza, sino diligencia.
7: La iniciativa tuvo su origen en el Poder Legislativo y durante su tramitación fue revisada por ambas cámaras del Congreso. Las diferencias surgidas entre diputados y senadores debieron ser resueltas a través de una comisión mixta antes de alcanzar su aprobación definitiva.
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6: La sequía y las restricciones operativas en el Canal de Panamá han provocado un alza del 70% en el tráfico marítimo por el Estrecho de Magallanes, convirtiendo a la ruta austral chilena en una alternativa clave frente a las demoras y sobrecostos. Felipe Loyola nos cuenta los detalles en el siguiente informe.
0: La severa escasez hídrica provocada por los fenómenos climáticos continúa reduciendo los niveles de agua en el Canal de Panamá, obligando a sus autoridades a restringir el paso de embarcaciones. Esta situación genera extensas esperas, cuellos de botella y tarifas exorbitantes para los buques que buscan agilizar su cruce entre el Océano Atlántico y el Pacífico. Ante este panorama logístico sumado a las tensiones geopolíticas en rutas clave de Medio Oriente, numerosas campañas navieras globales han comenzado a desviar sus naves hacia el extremo sur de Sudamérica. Ángel Soto, académico de la Facultad de Ciencias Económicas y Empresariales de la Universidad de los Andes, se refirió sobre el impacto de esto en Chile.
5: Para Chile es una oportunidad económica y geopolítica. Más tráfico marítimo significa mayor demanda de servicios, combustible, logística, especialmente en Punta Arenas. Tiene un impacto positivo, pero el desafío es que los barcos que pasen por Chile también tengan la oportunidad, y Chile se convierte en la oportunidad de transformar ese mayor tráfico en inversión, servicio, actividad económica, aunque sí, y ahí hay un rol fundamental, sin descuidar la zona que es medio ambientalmente sensible.
0: De acuerdo con registros de la Armada Chilena, el tráfico marítimo comercial por el paso austral experimentó un incremento del 70% interanual en meses recientes. El flujo contempla tanto buques mercantes convencionales como grandes naves de carga que, por su calado y dimensiones, no logran transitar de manera expedita por la vía panameña. Aunque circunnavegar por el sur implica sumar cerca de 15.000 kilómetros y alrededor de 10 días adicionales de navegación, la regularidad del estrecho ofrece mayor certidumbre horaria y económica. Este auge logístico y comercial vuelve a otorgar a Chile una posición geográfica privilegiada en el mapa del comercio marítimo internacional.
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6: Vecinos y organizaciones comunitarias de Frutillar Bajo impulsan propuestas para delimitar y regular la zona típica de la comuna con el fin de proteger el patrimonio arquitectónico y ordenar el desarrollo urbano frente a la creciente presión inmobiliaria.
11: La región de los ríos.
6: En el marco del primer juicio oral bajo la nueva ley de delitos económicos y ambientales, un empresario arriesga hasta 8 años de cárcel por presunta deforestación y daños causados a un humedal en la comuna de Mariquina, proceso cuyo veredicto se dará a conocer este jueves.
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6: Se abrió el proceso para postular a la gratuidad y beneficios estudiantiles mediante el FUAS, disponible hasta el 22 de octubre. Ornella Mellado trae recomendaciones para rellenar el formulario.
12: Pese a que la gratuidad rige desde 2016 en Chile, el desconocimiento sobre cómo acceder a ella sigue siendo elevado. Un sondeo de Fundación por una Carrera reveló que el 48% de los estudiantes de cuarto medio en colegios vulnerables ignora la forma de postular a becas y ayudas estatales para el ingreso a la educación superior. Destacar que los beneficios no se entregan de forma automática, por lo que se debe postular y cumplir con algunos requisitos, como pertenecer al 60% de menores ingresos según el Registro Social de Hogares. El trámite de postulación se realiza completando el formulario único de acreditación socioeconómica a través del sitio web fuas.cl, donde el estudiante debe registrarse e ingresar sus antecedentes personales junto con los del grupo familiar. Pablo Ormazábal, director ejecutivo de Corporación Formando Chile, entregó algunas recomendaciones para rellenar el formulario.
13: El 22 de octubre cierra el proceso de FUAS y nos parece muy importante que, uno, los estudiantes no completen este proceso solos. Es información económica de la familia, de todo el grupo familiar, y por lo tanto es importante que sea un proceso de toda la familia en sí mismo. Y el segundo punto fundamental es que toda la información que esté en el FUAS sea exactamente igual y actualizada con respecto al registro social de hogares. Este punto es clave para que la postulación pueda ser bien hecha.
12: El primer plazo de postulación estará disponible hasta el jueves 22 de octubre de 2026. Los resultados iniciales del nivel socioeconómico se darán a conocer el 17 de diciembre, paso previo para consolidar el beneficio de gratuidad y otras becas tras la matrícula.
6: Diversas reacciones generaron la declaración realizada por la exmandataria Michelle Bachelet de postular por tercera vez a la moneda para las elecciones 2030. En ese sentido, desde RN, el vicepresidente de la colectividad y diputado Diego Chalper criticó la falta de renovación en la oposición.
14: Una señora recibió a una expresidenta a tomar té. Bueno, esa era la expresidenta Bachelet y esa campaña le fue bastante mal. En segunda vuelta, que cuando estábamos en plena situación de Estado, supuestamente buscando una candidatura internacional, esa misma expresidenta participó de la franja de la señora Janet Jara. Pero yo no tengo ningún temor ante una candidatura de la expresidenta Bachelet. Es más, yo creo que el problema que va a tener la centroizquierda y la izquierda es que mientras esos dos liderazgos se mantengan arriba de la mesa, van a asfixiar el surgimiento de nuevos liderazgos. Tengo la impresión que algunos diputados de acá que tienen algún tipo de aspiración presidencial se podrían ver muy frustrados en esa situación.
6: Por otro lado, el senador Iván Flores valoró de manera positiva la potencial tercera candidatura de la exjefa de Estado.
15: La oposición hoy día le falta liderazgo. Y cuando no tenemos un solo de líder o lideresa, el que la expresidenta haya aparecido poniendo a disponibilidad su nombre para enfrentar una nueva candidatura presidencial, a mí me parece fantástico. Si resulta bien, si no resulta bien, lo importante es quién conduce hoy día la fuerza de la oposición. Y aquí mismo en el Senado nos tienen separados dos marcadas distintas. Así perfectamente podemos estar unidos y enfrentar el futuro. Y sobre todo, evitar los retrocesos, tanto de los beneficios sociales como los retrocesos democráticos.
6: Desde el gobierno, el ministro del Interior y vocero, Claudio Alvarado, desdramatizó la candidatura y aseguró que se mantienen actualmente preocupados por la contingencia.
16: Y yo creo que las opiniones hay que buscarlas en la oposición, donde hay diversos liderazgos que tienen a lo mejor el mismo interés. Al gobierno lo que nos motiva es trabajar por las materias por las cuales fue elegido, que es retomar el rumbo del crecimiento económico, generar oportunidades de empleo, que lleguen más inversiones, dar certeza jurídica a quienes quieren invertir en nuestro país, resolver los problemas sociales, y en eso estamos trabajando día a día. Por lo tanto, lo que se genere en el debate político, pero no es nuestra preocupación central y principal hoy día, la expresión de deseo.
6: Los dichos de Bachelet se dan tras la fallida candidatura a la Secretaría General de la ONU y bajo este contexto analistas sugieren que el nulo apoyo entregado por el Ejecutivo provocó que la exmandataria enfoque sus esfuerzos políticos en el país.
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6: Carabineros de la tenencia Río Loa incautó más de 122 kilos de drogas tras hallar 6 sacos abandonados en la ruta 1. Personal especializado del OS-7 de Iquique confirmó que correspondían a marihuana y clorhidrato de cocaína. Bueno, hasta acá dejamos el resumen de noticias. Nos volvemos a encontrar en una próxima edición. Que estén muy bien.
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20: 20 horas con 22 minutos.
18: El don más grande que podemos hacer a otros no es compartir con ellos nuestras riquezas, sino hacerles descubrir las propias. Benjamín Disraeli.
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La hora exacta en Santa Cruz FM. 20 horas con 34 minutos. 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

Hola, ¿qué tal? Gusto saludarle en esta nueva semana en Iglesia de Misión a través de Santa Cruz, FM Santa Rosa y la otra estación. Junto a Belardo Viño en la parte señor, las palabras de amigo Luis Fernando Ley le invita a poder compartir el quehacer de nuestra iglesia y revisando las revistas que hablan también de todas las informaciones de la iglesia. Recuerde que la revista Rumbo, revista que circula en nuestra diócesis de Rancagua, en la edición número 656 del mes de octubre, destaca en su portada Día de la Oración por Chile, Virgen del Carmen, ruegamos a ti. Ahí vienen todos los detalles, estas celebraciones que se realizan en distintos puntos de nuestra diócesis de Rancagua. También destaca el rostro joven de la misión. La diócesis celebró el Día de la Oración por Chile. Con profunda fe celebramos la Virgen de la Merced. Eso es lo que destaca en la edición de la revista Rumbo de este mes de octubre. Y en la página número 5 destaca esta información que la comentamos, testimonios de misioneros, dejarlo todo para anunciar a Cristo. Octubre es el mes también de las misiones, un tiempo en que la iglesia vuelve a poner en el centro una certeza. Anunciar el evangelio no es tarea de unos pocos, sino una vocación que nace del bautismo y que compromete a todos los cristianos. Como enseñó el Papa Juan Pablo II, cada bautizado está llamado a ser testigo de Cristo allí donde le corresponde vivir. La Jornada Mundial de las Misiones tiene su origen en el año 1926, cuando el Papa Pío XI instituyó esta celebración para todas las diócesis, parroquias e institutos católicos. Su propósito era despertar la conciencia misionera, dar a conocer las realidades de quienes anuncian el Evangelio y promover tanto la oración como la ayuda material. Este año, la jornada se celebrará el domingo 18 de octubre, coincidiendo con el centenario de su institución, una fecha que invita a mirar la misión, no como algo lejano, sino una tarea que comienza en las propias comunidades. Porque ser misionero no significa necesariamente viajar a otro país. La misión también se vive acompañando a una familia, visitando a un enfermo, formando a un niño, escuchando a un joven o anunciando con la propia vida la alegría de creer en Jesucristo. Además, octubre es también el mes del Rosario, dos caminos que se encuentran en una misma invitación. Rezar por quienes anuncian el Evangelio, conocer sus realidades y colaborar con ellos. La oración sostiene la misión y la solidaridad permite que llegue más lejos. Los invitamos entonces a conocer algunas experiencias de misiones a través del testimonio de protagonistas. Y en la página 5 de la revista Rumbo de este mes de octubre destaca también, por ejemplo, desde Brasil a Paredones, en San Pedro de Alcántara, Paredones, la hermana Jerusa de los Santos Ángeles del Instituto de los Pobres de Jesucristo vive también su vocación misionera, lejos de su Brasil natal. Llegó a Chile en marzo y cuenta con 7 años de vida consagrada. Durante todo este tiempo de vida consagrada, manera de acercarme a él a través de las almas que me fueron confiadas, relata. Su misión se desarrolla junto a niños, jóvenes y adultos mayores, acompañando distintas necesidades pastorales, pero también reconoce que la comunidad le ha evangelizado a ella. Nosotros recibimos de este pueblo la acogida y el amor que el propio Dios nos regala. Señala este testimonio y hay otros testimonios que aparecen dando, diríamos, experiencia, testimonios de misiones, dejarlo todo para anunciar a Cristo. Lo destaca en la página número 5 de la revista Rumbo, en la edición número 656 de este mes de octubre de este año 2026. Recuerde que usted puede ingresar a Diócesis de Rancagua, buscar ahí Rumbo, descargar la revista Rumbo y enterarse de todo lo acontecido de la iglesia a nivel diocesano. También está la revista Mensaje, fundada por San Alberto Hurtado. La puede descargar en www.mensaje.cl y también enterarse de todo lo acontecido de la iglesia a nivel nacional e internacional. Bien, ahí con esas dos revistas importantes de nuestra iglesia para enterarse del acontecer de nuestra iglesia diocesana, país y también a nivel universal, usted las puede descargar en los portales ya señalados. Nosotros vamos a la música en Iglesia de Misión. Ya viene la entrevista de la semana. En esta semana vamos a estar conversando con el director ejecutivo de Cáritas Rancagua, César Morales, que va a estar conversando nosotros en la entrevista de la semana en Iglesia de Misión. Vamos a la música, ya viene la entrevista de la semana.

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1: Estamos en Iglesia en Misión como cada semana a través de Santa Cruz, FM Santa Rosa y la otra estación. Estamos en la entrevista de semana con el secretario ejecutivo de Cáritas Rancagua, César Morales, que está en línea con nosotros. César, ¿qué tal? Gusto saludarte, ¿cómo estás?
2: Igualmente, un gusto, Fernando.
1: Bueno, me imagino que andas en terreno, me hablabas tú que andas por ahí terreno recorriendo algunos albergues, cuéntame.
2: Sí, mira, andábamos, bueno, lamentablemente hoy día se nos acaba, cerramos un albergue en Rancagua, a pesar que está lloviendo, pero los convenios determinan los recursos que tenemos que hacerlo en una fecha determinada. Uh-huh. Pero así también tenemos otro albergue de invierno que sigue sofrenando y lo cerramos la próxima semana para poder colaborar con las personas que están en calle, que tengan un espacio donde dormir.
1: Uh-huh. Ahí, ¿se cierra, me decías tú eso, Álvaro? ¿Qué pasa con la gente ahí? Mira, ¿o se termina el programa?
2: Mira, se terminó porque los albergues de invierno duran 4 meses. Uh-huh. 4 meses más o menos que el periodo de invierno. Incluso este año, por los recortes, se tuvieron que hacer un poquito 110 días, 3 meses y 20 días más. Uh-huh. Pero mira, los albergues, ya cuando nosotros vemos que se van a cerrar, empezamos a derivarlos a otros programas que tenemos a veces que son más constantes. Yeah. Como residencias para personas mayores de 60 años, o también residencias para la operación. Y así sucesivamente, y tratar de vincularlos con su familia, con sus hijos, con sus familiares directos, hermanas, o padres en algunos casos, uh-huh, para que puedan sostenerlo, porque no sigan en calle. En esta época que está lloviendo, más encima peor.
1: Uh-huh. Le reubican ustedes también, en ese caso.
2: Sí, buscamos la forma de reubicación. No, yeah, la idea no es solo decirle, se termina la verga, ahora todos para la calle, no. Claro. Se empieza a ver con bastante anticipación el espacio donde poder reubicarlo o donde poder que queden protegidos, porque ese es el labor nuestro.
1: Uh-huh. Ahora, ¿quedan funcionando? Bueno, hay estos albergues, me decías tú que, bueno, hay uno en invierno, otro que son más permanentes, ¿hacer?
2: Sí, permanentes tenemos unos que son permanentes, ¿verdad? Que funcionan los 365 días del año.
1: ¿Y eso están?
2: Viviendas primeras que viven en dupla. Uh-huh. Dos personas viven en un departamento o una vivienda. Y tenemos en Rancagua, fundamentalmente, tenemos una residencia también en Rancagua que atiende a 25 personas en forma constante para personas que quieran abandonar la calle. Trabajan con terapeutas, con psicólogos, con trabajadores sociales y se acompañan un proceso para que ellos puedan dejar en definitiva la calle. O también residencias familiares que tenemos, ¿no? Para familias en situación que hay.
1: Bueno, esto es esta mantención se debe a gracias a estos aportes del gobierno también y más Cáritas, ¿no? Cuéntanos.
2: Sí, mira, tenemos como somos una institución que no tiene muchos recursos, uh-huh, somos una institución que no tiene, digamos, generalmente donantes. Tenemos que recurrir a la solidaridad de la comunidad. Y el Estado, digamos, sí, nos permite, el Estado nos financia mucho, pero no financia el 100%. Uh-huh. Así que la Cáritas tiene que por ahí buscar de una u otra forma recursos, por otro lado, por donantes particulares, a veces campañas, uh-huh, a veces las mismas cajitas de la Cuaresma nos sirven, o ahora que se nos viene en esta época la colecta de Cáritas, en este tiempo que es octubre.
1: Me decías tú, César, lo comentaba previo, yo pensé que era solamente fin de semana, se hacía presencial, pero también se comenzó esta campaña, ¿cuándo? ¿Online? ¿Y ya finaliza presencialmente este fin de semana?
2: Sí, mira, la online se comenzó el 2 de octubre y finaliza el 11 de octubre. Yeah. El 2 al 11, el viernes pasado y también este domingo. Uh-huh. Digamos, donde se invita por una alcancía digital, hay algunos voluntarios que van promoviendo o viralizando esta alcancía digital a través de sus contactos, y ahí la gente puede donar en forma digital a la campaña.
1: Uh-huh. Ahora, presencialmente, ¿me decías tú este fin de semana también?
2: Sí, presencialmente lo tenemos viernes, sábado y domingo.
1: Yeah.
2: Donde algún voluntariado de la Cáritas, que también ya voluntariado nuestro es mucho mayor. Uh-huh. Entonces, a veces las personas no pueden realizarlo, a veces buscamos voluntarios, pero generalmente nos falta mucho voluntario para la colecta de cantos. Y en este año, más encima, cumplimos 70 años de presencia de Cáritas en Génesis. Entonces, estamos cumpliendo ya 70 años en el trabajo de asistencia a todas las personas que van a los viajes.
1: Bueno, Carita, recordemos que está en todo Chile, en el mundo y también acá en nuestra sexta región, ¿no? Con sede en Rancagua.
2: Sí, Caritas es una institución, digamos, la institución más grande que tiene la Iglesia en el mundo. Está en 167 países y 50 territorios, nada pequeño. Y en Chile están 20 y tantas diócesis. Y las 16 o 15 regiones que hay ahora en el país. Siempre colaborando. Pero es una Caritas ya pequeña que realiza algunas acciones en beneficio, como atender enfermos, familias en situación calle, personas a veces en las emergencias, también atendiendo a personas mayores, y así sucesivamente. Esa es la labor nuestra. A veces no se ve mucho, no se ve mucho, porque no podemos tampoco dar falsas expectativas de poder ayudar a toda la comunidad.
1: No, es imposible.
2: Imposible. Los recursos siempre van a ser limitados para las necesidades que van a haber. Así que siempre estamos atendiendo en forma muy callada. ¿Por qué? Porque siempre la Iglesia nos ha motivado a decir que tu mano derecha no sepa lo que hace tu mano izquierda. Por eso generalmente no se sabe mucho lo que hace la labor de Caritas, porque no queremos tampoco mostrar el rostro o mostrar personas.
1: Correcto.
2: Todos tienen su dignidad, y no es bueno tampoco que ellos se puedan exponer en esto de su dignidad, de decir yo estoy recibiendo ayuda por esto, por otra cosa, y así sucesivamente.
1: Pero bueno, en todo caso, igual César, poder comunicar a la comunidad cuando este fin de semana, presencialmente el viernes, sábado y domingo, le piden la ayuda con el logo de Caritas, y bueno, ¿para qué va la ayuda? Eso es bueno que la gente sepa en lo que va a aportar y para dónde va la ayuda, ¿cierto?
2: Siempre esta ayuda va en beneficiar los programas que tenemos, las necesidades que tenemos. Generalmente también vamos a ayudas técnicas, a veces tenemos que comprar sillas de ruedas, a veces tenemos que comprar un cacho clínico, pañales desechables para adultos, fundamentalmente, o a veces apoyar a algunas familias con alguna cajita de mercadería, y así sucesivamente, ¿verdad? Así que yo los invito a todos los que puedan. A veces van a ver personas mayores a la salida de misa, que van a estar recibiendo con alguna alcancía el aporte de todo granito que se entrega esta campaña va sumando, ¿verdad? Y un granito más otro granito va a ser una playa entera. Y eso es lo que necesitamos.
1: Correcto. Oye, César, bueno, esto es presencial, pero online, ¿cómo lo pueden hacer? Si alguien online quiere colaborar.
2: Sí, online también hay carteles, afiches en las parroquias donde aparece un código QR, y lo pueden hacer también ahí. O a veces también, si reciben alguna cajita digital que se la envió a algún conocido, porque ha sido un voluntario, la pueden digitalizar a cualquier persona y pueden hacer la donación en forma directa a la caja que le está llegando.
1: Ok. Bueno, César, te agradezco mucho este contacto. Siempre dispuesto a conversar con nosotros, con Iglesia y Misión, y bueno, contar un poquito de esta campaña y lo que está haciendo Caritas Rancagua en nuestra sector, que es una institución de la Iglesia también, ¿no?
2: Gracias a Radio Santa Cruz y a ti, Fernando, por siempre estar colaborándonos en las acciones de nuestra Iglesia de
1: España. Ok, César, un abrazo, gusto saludarte, que estés muy bien.
2: Un abrazo a todos.
1: Chao. César Morales, secretario ejecutivo de Caritas Rancagua, conversando nosotros en Iglesia y Misión. Y ahora nos vamos a la música a través de Santa Cruz, FM Santa Rosa y La Otra Estación.

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0: En Iglesia Emisión, este programa preparado por la Pastoral de Santa Cruz Fémix y radio también a través de Santa Rosa y la otra estación, vamos con las informaciones a nivel internacional, nacional y también diocesano. A nivel internacional, el Papa León XIV, la unidad es esencial para la credibilidad del testimonio. Dirigiéndose a la comunidad del Pontificio Colegio Teutónico de Santa María en Camposanto con motivo de los 150 años, el Santo Padre recuerda la larga historia del colegio y exhorta a su comunidad a mantener su cercanía al sucesor de Pedro y a dar testimonio creíble de la fe. El Papa León XIV recibió una audiencia este sábado 3 de octubre de este año 2026 a una delegación del Pontificio Colegio Teutónico de Santa María en Camposanto, que está cumpliendo 150 años de su fundación. En realidad, los orígenes de esta institución se remontan al siglo VIII, cuando fue un punto de referencia para los peregrinos que llegaron a Roma, procedentes del territorio del Sacro Imperio Romano. El Papa señaló que en el siglo XIX, este lugar adquirió una importancia particular para los sacerdotes cuando la actividad de clero fue dificultada, sino imposibilitada, a causa de las medidas de política eclesiástica en el imperio alemán de aquel entonces. De ahí que señaló que es importante esta información y señalar por parte del pontífice, dirigiéndose a la comunidad del Pontificio Colegio Teutónico de Santa María en el Campo Santo con motivo de los 150 años. El Santo Padre recuerda entonces la larga historia del colegio y exhorta a su comunidad a mantener su cercanía al sucesor de Pedro y a dar un testimonio creíble de fe. A nivel nacional, encargados diocesanos de catequesis profundizar en el proceso de renovación. Entre el 2 y el 4 de octubre de este año 2026, la Casa de Espiritualidad Las Cañas acogió el Encuentro Nacional de Encargados Diocesanos de Catequesis, una instancia de oración, reflexión y trabajo colaborativo centrada en el proceso de renovación de la catequesis, animada por el Secretariado Pastoral de la Conferencia Episcopal de Chile. La jornada de inicio se dio inicio el viernes con las palabras de bienvenida del obispo Ricardo Morales y la presentación del estado actual de la renovación y la génesis de las fichas de iniciación cristiana, a cargo del padre Heriberto Cabrera y el equipo de Comisión Nacional de Catequesis. El primer día concluyó con una oración inspirada en el pasaje bíblico de la Samaritana, disponiendo el corazón de los asistentes para los desafíos formativos del fin de semana. A nivel de nuestra diócesis, más de 80 catequistas participaron en encuentro de formación en Peliquén, con el propósito de fortalecer el servicio evangelizador y conocer el nuevo libro de catequesis de primera comunión de la diócesis. Más de 80 catequistas del decanato de Santa Rosa participaron en un encuentro de formación realizado el 4 de octubre en Peliquén. La jornada fue organizada por el decanato de Santa Rosa, convocando a catequistas de sus distintas comunidades para compartir una instancia de formación, reflexión y trabajo práctico en torno al nuevo texto de catequesis. El diácono Carlos Martínez, encargado del departamento de catequesis, estuvo a cargo de la socialización del nuevo libro, presentando sus principales características y orientaciones. A través de una metodología participativa, los catequistas pudieron acercarse de manera práctica a los distintos capítulos del texto y conocer herramientas para su utilización en sus respectivas comunidades. Uno de los aspectos centrales de la jornada fue el trabajo realizado en torno a la planificación de los temas, permitiendo que los participantes pudieran revisar y aplicar los contenidos del nuevo material desde su propia experiencia como catequistas. De esta manera, el encuentro buscó entregar elementos concretos que faciliten la preparación y el desarrollo de los encuentros de catequesis. Y hasta aquí las informaciones de la presente semana en Iglesia de Misión. Puesta en el aire, Abelardo Miño. En las palabras de amigo Luis Fernando Leiva, este programa que es preparado por la Pastoral de Santa Cruz FM, que se radia también a través de Santa Rosa en el 107.1 y la otra estación en el 88.5. Nos despedimos hasta la próxima semana en otra edición de Iglesia de Misión. Será hasta entonces.
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1: Deudas y deudas que no puedo pagar. ¿Te ha pasado esto? Yo creo que mucha gente está endeudada, pero hoy día te quiero hablar de otras deudas. No de las del retail, sino que hablarte que la única deuda entre nosotros sea la deuda del amor. Mira qué sabio. De repente tenemos tantas llamadas no hechas, tantos perdones no dichos, tenemos tantos caminos sin recorrer, que San Pablo nos recuerda eso, que lo más importante tiene que ser entre nosotros los cristianos el amor, y el amor va acompañado del perdón. Somos interpelados a perdonar, perdonar a los demás, perdonarnos a nosotros mismos, perdonar nuestra historia, perdonar las circunstancias, para no acogotarnos con deudas. Y para que todo carro viejo como este.
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2: 21 horas con 2 minutos.
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